0: 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Buenas noches.
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0: noche de 2 minutos en Buenos Aires. El cielo está cubierto con llovizna. La sensación térmica 6 grados una décima. Trump asegura que mañana firmarán un acuerdo con Irán. El presidente de Estados Unidos sostuvo que la paz está cerca y que el estrecho de Hormuz reabrirá de inmediato. Sin embargo, el gobierno iraní advirtió que todavía quedan cuestiones por resolver y evitó confirmar una fecha. La reapertura del estrecho de Hormuz es uno de los puntos más sensibles del conflicto, ya que por esa vía marítima transita una porción significativa del petróleo y del gas comercializados a nivel mundial. Intentaba hacer bungee jumping en Brasil, la arrojaron al vacío sin arneses de seguridad. Ocurrió en San Pablo cuando lanzaron a la mujer de 21 años desde una altura de 40 metros. La secuencia completa de la preparación del salto y el momento en que la joven es lanzada al vacío quedaron grabados en videos que filmaban su novio y otros jóvenes que se preparaban para saltar y que se viralizaron en las redes sociales, lo que generó gran conmoción por la falta de reacción de los hombres que la llevaban. Hay 3 detenidos. Buenos Aires, el cielo está cubierto con llovizna, la temperatura 8 grados 3 décimas, sensación térmica 6 grados 1, humedad 88%.
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0: Y vaya si es así, porque escuchar canciones es escuchar sentimientos. Y cuando esos sentimientos se hermanan con los nuestros, bueno, se viven como propias. Sentimos que esa canción, como tantas otras, son palabras y melodías que hablan y reflejan y dicen cantando lo que tantas veces queremos y necesitamos decir o escuchar. Así que qué duda cabe, canciones son amores. Bueno, quería recordar algunas cositas antes de saludar a mis compañeros de camino. El Día del Vecino, 11 de junio. 11 de junio de 1580, en la década del 50, don Romero Raffo Bontà instauró en su barriada Villa del Parque el Día del Vecino, y el gobierno de la ciudad de Buenos Aires en 1959 extiende ese reconocimiento a toda la ciudad en recordación de la ciudad de la Trinidad en el puerto de Santa María de los Buenos Aires por don Juan de Garay, aquel 11 de junio de 1580. Día de la ciudad de Buenos Aires, el 13 de junio. Todo junto lo estoy diciendo para ser rápido. 13 de junio de 1874, también el Día del Escritor, en honor al nacimiento de Leopoldo Lugones, escritor, periodista, político, fundador de la Sociedad Argentina de Escritores, la SADE, y director de la Biblioteca Nacional del Maestro. Bueno, hay mucho, este mes es impresionante, tantos días de, que a mí no me gusta decir, pero hay que reconocer. Esa que se ríe, yo sé quién es esa. Andrea Esteves Mirson.
1: Hola, Nora Perlé, muy tal? Buenas noches. ¿Cómo me hace reír? A mí no me gusta tanto, pero bueno, pero hay que mencionarlo. Sí, claro. Es lindo.
0: A mí tampoco me gusta el día de... Todos somos ciudadanos toda la vida, todos, ¿no es cierto?
1: Y además hoy es el día de San Antonio, así que además, podemos saludar a los Antonios y a las Antonias que nos estén escuchando.
0: ¿Antonietas también?
1: También, muy bien la observación.
0: Qué lindo, mi equipo de oro encabezado por los queridos, amorosos compañeritos escuchadores.
1: Sí, y también Sora, que está aquí en este control un rato con nosotros, y en el otro Javier Federico, que tiene doble tarea, como siempre contamos. Pone al aire el Mitre Informa Primero con Fernando Martínez y además escucha las voces que llegan al 11-30-03-0790. Mario Villanueva en su discoteca, Juanpi Córdoba y Pablo Gazzotti encargados de la artística de este programa, y nosotras que nos quedamos aquí hasta la 1:30 de la madrugada para presentar buenas melodías.
0: Y bueno, para comenzar, yo creo que una forma de fundar un sábado precioso, un poquito más cortito, pero de todos modos abundante, perfumemos el aire de Mitre. 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
2: La tarde de este sábado se ha ido instalando ya la noche con sus juegos de luces y sombras, recuperando la serenidad para nuestro encuentro de todos los fines de semana, en buena compañía, con palabras, ilusiones y canciones. Así llega música para calmar a las fieras.
0: Bueno, dicho lo cual, les cuento que Marito Villanueva, desde su reducto en discoteca, ha hecho mano a su creatividad y, para calmar a la fierita deportiva, diseñó un bloque con bellos temas del inolvidable, del gran compositor, autor, letrista de más de 1000 canciones para el cine y para nuestro disfrute, el gran Cole Porter, en distintas versiones. Aquí comenzamos con la primera, Anything Goes, Tony Bennett y Lady Gaga.

preciosos temas de Cole Porter, el inolvidable Cole Porter, si habrá embellecido nuestra vida con sus canciones y su música. Ahora, ese tema tan particular y tan versionado, Te Llevo Bajo Mi Piel, versión para esta noche, Carly Simon.

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1: Ay, qué lindo.
0: Ay, por aparte
1: Dios.
0: Me encanta este,
1: Carly,
0: este momento.
1: Carly Simon.
0: Sí, sí, este momento con estas, estos homenajes así,
1: qué
0: estas
1: bello,
0: ideas,
1: ¿no?,
0: de Mario con los musicales.
1: Es
0: me
1: un
0: encanta,
1: genio,
0: me
1: es
0: encanta.
1: Un genio, tiene un buen gusto increíble.
0: Porque además te movés sí o sí, viste, o chasqueás los dedos, o movés los piecitos. ¿Eh?
1: Bueno, estas son las preciosas canciones, la música, la pasión de Cole Porter, sus canciones. Ahora llega otra de ellas. En la voz de Rod Stewart. Y el tema, me diviertes mucho. Ahí va.

0: El poeta y amigo del alma Daniel Rodolfo Calistro nos escribe y dice: las nubes cargadas con la lluvia no apagarán estrellas porque seguirán brillando más allá de nuestra mirada. El frío no anulará el canto de los pájaros en las primeras luces de cada mañana. No habrá claudicación del buen amor ni deserción en los corazones leales. La vida continúa sin alardes o jactancia, continuará poblada de heroísmos. Es bueno mirar alrededor con los ojos del alma y es grato y sanador abrirse más allá de las penas a los incontables dones. Como esperamos, los acordes de canciones son amores. Lindo, amoroso.
1: Ay, sí, un abrazo para Dani. Gracias siempre por su inspiración.
0: Daniel Rodolfo Calistro, te vamos a dedicar un tema de Cole Porter, Noche y Día, porque siempre estás presente en Canciones Son Amores. ¿Y saben quién canta? La hija de Susana Rinaldi y Osvaldo Piro. Adorable Ligia Piro canta Noche y Día de Cole Porter.

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0: 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Muchísimas gracias y enseguida, ahora ni bien venga Fernando Martínez con las noticias, vamos a aprovechar para degustar. Mientras tanto, les contamos que hay muchos mensajes por aquí de gente que va dando su presente. Por ejemplo, Jorge desde la Patagonia, por ejemplo, Leo, Betty y Rodrigo en San Martín, que estaban un poquito temerosos, pensaban que a lo mejor después del fútbol no llegábamos, pero sí, aquí estamos y ellos esperan el saludo, así que un beso grande para los tres. Marcelo Rodríguez Prada, también escuchando el programa. Alicia, hoy está en el exterior y también buscó la forma de escucharnos a través de la aplicación de Radio Mitre, así que también ahí enganchadita, prestando atención al programa. Y lo mismo Aide, Aidar, que está escuchando, se queda hasta el final. Lo mismo Reina Mesa, lo mismo Adriana y Luis en Villa Carlos Paz, un abrazo muy muy grande y especial para los dos, y Julieta Jordán también dando su presente. Hay muchos mensajes, enseguida los leemos, pero ahora con la señal que va a indicar la hora 22:30 en todo el país, vamos a escuchar el Mitre Informa primero, y después ya saben, nos quedamos hasta la 1:30 de la madrugada con mucho para esta noche. No se vayan, escuchamos a Fernando Martínez y ya volvemos.
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0: Bariloche, en Buenos Aires, cielo cubierto con llovizna. La sensación térmica, 6 grados 4 décimas. Adelantan al 2 de julio el informe de Adorni en el Senado para frenar la moción de censura del peronismo. La fecha se hará oficial el miércoles en la reunión de labor parlamentaria. El peronismo busca reforzar la interpelación contra el funcionario. Adorni quería ir a fines de julio, pero la tensión con el PRO y la UCR y Provincias Unidas exige que el funcionario concurra lo antes posible, pero por el sistema del informe de gabinete no puede hacer en un plazo menor a 15 a 20 días. Pocas reservas por el fin de semana largo. Centros turísticos como Mar del Plata, Tandil o Córdoba tuvieron una caída en los niveles de ocupación. En La Feliz, la ocupación hotelera no llegó al 50%. La baja ocupación hotelera se suma a otro fenómeno que preocupa a comerciantes y empresarios locales. Los turistas que llegan a la ciudad gastan cada vez menos dinero. En otras zonas, como Iguazú, la ocupación hotelera estuvo en el orden del 70%. Aires, el cielo está cubierto con llovizna, la sensación térmica 6 grados 4 décimas, humedad 90%.
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3: Bueno, en principio quiero abrazar muy, muy fuerte a Rubén Ríos, un escuchador adorable que me acaba de escribir y me dio mucha tristeza porque nos cuenta que son fieles escuchadores Lidia y él, Lidia su compañera, siempre esperando a Norita y ahora la vida nos pone en aprietos muy difíciles. Dice que Lidia está delicada y él nos pide una oración para que esté en paz. Siempre nos dieron su compañía, nuestra compañía de los fines de semana, como tantos escuchadores que las necesitan tanto, de su ternura y positividad. Tomen dimensión que entran en nuestros hogares como invitados de lujo. Gracias por atendernos, un abrazo. Bueno, Rubén, te deseamos lo mejor.
4: Ay, sí.
3: Te acompañamos en este mal momento que estás viviendo con Lidia y abrazala fuerte y nosotros te acompañamos, obviamente que te acompañamos con todo nuestro cariño. Lamento, tenemos que seguir adelante, pero es duro. ¿Te das cuenta de lo que es el aquí y ahora de este encuentro en vivo, no es cierto? Bueno, nuestro abrazo fuerte, Rubén.
5: Hola, Nora y Andrea. Buenísimo el programa de hoy. Ustedes llueve, truene o caiga nieve, están al pie del cañón siempre. Muy buena la música. Habló Hilda de Villaluro.
3: Y dice Fernando Héctor Ferrari, quería agradecerle a Canciones Son Amores las entradas para el teatro que ganamos el fin de semana pasado para ver la obra Adán y Eva. Gracias Nora y Andrea, les mandamos un abrazo, Graciela y Fernando.
4: Y gracias a Hilda que nos había dejado ese mensaje tan cariñoso en el teléfono, ¿eh?
3: Sí, obvio.
6: Nora, Andrea, ¿cómo están? Están haciendo un programa re lindo. Besitos, buenas noches.
3: Buenas noches.
6: Que tengan lindo fin de semana.
3: Gracias a vos.
4: Igualmente.
6: Adriana Rodríguez.
4: Igualmente, igualmente.
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3: Así es, Pablito querido. Se corre el telón y aparece espléndido, toda una personalidad avasallante. Tanto que siempre se le dijo el tigre galés, ¿sabías, Andreita?
4: Ah, ahora, cierto.
3: Claro.
4: Sí.
3: Y hoy por hoy despunta el vicio del escenario que lo ama, donde deslumbra con sus canas al aire, ¿no? Canta con fuerza, con personalidad, con energía, este tigre galés. Canta, y estoy hablando de él, de Tom Jones. Dice, no es inusual.

0: Jones, sí, por supuesto, el tigre galés, considerado uno de los cantantes más destacados de Gales. Y bueno, es un mundo, porque él nace el 7 de junio de 1940 en Gales, hace 86 años, Andreita.
1: ¡Ay, qué bárbaro!
0: Allí en el mundo vende más de 100 millones de discos. La voz poderosa, potente de Jones fue descripta como de barítono robusto y de garganta completa. En términos técnicos, claro. ¿Para qué? ¿Para qué esperar esta voz y este registro para nosotros esta noche y ese tema tan particular de Tom Jones, el verde, verde césped de casa?

Claro, por supuesto que en los años 60 y 70 Tom Jones fue un verdadero sex symbol, si nos retrotraemos en el tiempo, desde luego. Una figura frecuente en Las Vegas, y no exagero si digo que lo fue hasta

por otra parte, más allá de infinidad de premios por sus éxitos musicales, Tom Jones recibió también un Globo de Oro por Mejor Actor de Comedia de Televisión, nombrado además oficial de la Orden del Imperio Británico en 1998 por la Reina Isabel II, y condecorado como fundamental figura de la música británica por el monarca en 2005. Yo no debo agregar nada a todo esto, solo digo que Tom Jones, con sus canitas al aire, ganador del apodo El Tigre de Gales, con todas las de la ley, sigue adelante. Y ahora nos canta a nosotros, tremendamente seductor, Delilah.

En verdad, cuando uno indaga un poquitito en la vida de Tom Jones, sacamos una conclusión: no se perdió de nada en su vida, vivió a full todo lo que quiso a fuerza de pinta y de voz y de talento. Tanto es así que por ser tan respetado en su medio, se lo convocó para integrar el jurado del exitosísimo programa The Voice. Y lo hizo hasta el 2019, con lo cual su prestigio, su popularidad se fue acrecentando aún más. Hoy por hoy, en que luce con desparpajo sus canas al aire tan seductoras. Ella es una dama, canta Tom Jones, afirmándolo.

Bueno, señoras, señoritas, tengo aquí la propuesta de Tom Jones al despedirse esta noche con otra bella canción. Atención, Andreita. Sí. Tom Jones deja su teléfono y propone: ámame esta noche.

0: Qué lindo escuchar a Tom Jones.
1: Bárbaro, genial.
0: Hermoso,
1: genial.
0: Y mucha gente está agradeciendo. Por ejemplo, Andrés y Beatriz, que están en Cutralcó, muy contentos de escuchar el programa en esta noche. Nos mandan muchos saludos. Lo mismo Romina, que dice que nos descubrió hace poco, felicita por los 25 años en el aire. Y a partir de ahora, dice que siempre estará aquí cada fin de semana escuchando. Nosotros vamos a hacer un alto para escuchar el panorama del Mitre Informa primero. Enseguida vamos a escuchar la señal que indica la hora 23 en todo el país. Fernando Martínez, y después volvemos nosotras.
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4: Con llovizna en Buenos Aires, la temperatura 8 grados 3 décimas. La justicia sospecha que Adorni no era el titular de las criptomonedas que declaró para justificar su incremento patrimonial. El fiscal Polichita está investigando los números de las declaraciones juradas del jefe de gabinete que muestran inconsistencias. Se cuestiona la procedencia de los 513 mil dólares declarados como resultado de la venta de activos, ya que no hay documentación respaldatoria. También se cuestiona la cantidad de bitcoins declarada, ya que daría un valor mucho mayor al declarado. La justicia busca determinar si hay evasión tributaria y si el trabajo registrado de Adorni y su esposa pueden justificar ese incremento patrimonial. A todo esto, diputados denuncian a Adorni por presuntas irregularidades en sus declaraciones juradas. Se trata de Maximiliano Ferraro, de la Coalición Cívica, y Mónica Frade, quien habló con Radio Mitre.
5: Los argentinos lo miramos a esta altura con mucha irritación, porque además que una persona diga, sí, la verdad que evadí por la vieja casta, que deje de tomarnos el pelo. En realidad el problema ya no es Adorni, el problema es el presidente. Está la cosa nuestra de Sicilia, viene la camorra en napolitana y después viene el gobierno nacional con Adorni. Y hay impacto de omertad ahí. Ahí hay sociedades, ahí hay corrupción cruzada, ahí tiene que haber. A mí que no me vengan, como ayer escuché a su escriba, que dice que porque le tiene cariño. ¿De qué cariño estamos hablando acá? Y si le tiene cariño, que se lo lleve a la casa a vivir. Pero es el número uno de la Administración Nacional.
4: Trump asegura que mañana firmarán un acuerdo con Irán. El presidente de Estados Unidos sostuvo que la paz está cerca y que el estrecho de Hormuz reabrirá de inmediato. Sin embargo, el gobierno iraní advirtió que todavía quedan cuestiones por resolver y evitó confirmar una fecha.
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4: Brasil y Marruecos empataron 1-1 en un atractivo partido del Grupo C. El pentacampeón empezó abajo en el resultado, pero reaccionó a tiempo de la mano de Vinicius Junior. En tanto, Qatar y Suiza empataron 1-1. Ahora juegan Haití y Escocia. Los escoceses se fueron al entretiempo con ventaja de 1-0. Por su parte, la selección argentina ya piensa en el partido del debut el próximo martes frente a Argelia a las 22. Hay buenas noticias en el cuerpo técnico. El Dibu Martínez se entrenó con guantes y con los pulgares para arriba y el puño cerrado, mostró señales de optimismo en lo que va de su recuperación. Recordamos que el arquero venía de una fractura en un dedo de la mano derecha. Además, Marcos Senesi, el reemplazante de Valerdi por lesión, ya se sumó al plantel que entrenó en Kansas. Tagliafico está descartado para el primer partido. Nicolás Medina o el Colo Barco podrían ser sus reemplazantes. Por su parte, Julián Álvarez está óptimo para el debut. Barcelona, Franco Colapinto terminó 13º en la clasificación. El piloto argentino se vio molesto por el rendimiento del Alpine.
6: Un desastre. Traté de extraer todo lo que podía del auto, creo que traté de ir con el cuchillo entre los dientes de la última vuelta, pero el auto no hace lo que quiero, voy haciendo drift toda la vuelta, salgo de la 2 completamente de costado, voy pateando en la 3 que no puedo ni tenerlo en la pista, en la 4 entra de cola, se mueve, no tracciona, me quedo sin gomas, en la curva 5 yo no tengo más gomas traseras y nada, último sector es imposible, o sea, con el auto que tenemos hoy en día es imposible.
4: Aires Aires, el cielo está cubierto con llovizna. La sensación térmica, 6 grados 4 décimas. Humedad 90%.
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5: Señora Perlé, señor Andrea, muy buenas noches.
6: Hola.
5: Estoy escuchando de acá, desde La Quiaca. Realmente son unas capas, son unas genias. Sigan adelante, las felicito. Muy buen programa, muy buena música.
6: Gracias.
5: Gracias.
6: Gracias.
7: Gracias a usted, amigo.
8: Hola, Norita, buenas noches. Estoy en el trabajo y escuchando, como siempre, Canciones Son Amores.
7: Muy bien.
8: También de Pegasini, trabajando en Monterande.
7: Ah.
8: Un besito, Nora, para vos y otro para Andrea. Aguante Canciones Son Amores.
7: Gracias.
6: Ay, gracias.
7: Trabajando gracias. Como nosotros,
6: sí,
7: ¿eh?
6: Muy bien.
7: Intercambiando afecto.
9: Hola, chicas. Buenas noches, soy Leticia de Barracas. Bueno, escuchando la linda música, gracias por la compañía, les mando un beso y abrazo al equipo. Gracias.
6: Gracias, muchas gracias.
7: Un abrazo.
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6: Y antes de meternos de lleno en el homenaje, las gracias para Sora, que termina su labor por hoy, y bienvenido a Alonso Lozada, que toma ahora el control donde estamos saliendo al aire. Y ahora sí, a 8 minutos pasadas, las 11 de la noche, en todo el país, nos metemos de lleno en el homenaje a Astrud Gilberto, porque se cumplieron 3 años de su fallecimiento. Había nacido el 29 de marzo del año 1940 y murió el 5 de junio del año 2023. Su nombre completo era Astrud Evangelina Wienert y la conocemos como Astrud Gilberto, cantante de bossa nova, de samba, de jazz y muy vinculada con toda la movida de la bossa nova del Brasil. Vamos a compartir un ratito con ella. Comenzamos con Agua de Beber.

Homenaje a Astrud Gilberto en este tramo de Canciones son Amores. Contemos que su vínculo con la música comenzó cuando se casó en 1959 con uno de los primeros guitarristas de la bossa nova, Joao Gilberto, y en 1963 estaba acompañándolo en Nueva York mientras él grababa con el pianista y compositor Antonio Jobim y con el saxofonista Stan Getz, un disco de fusión entre el jazz y la bossa nova, y a instancias de Joao Gilberto, Astrud cantó algunas estrofas. Y a todos les gustó tanto su voz que, a pesar de que no tenía experiencia previa, grabó en ese disco, aunque no figuró en los créditos en una primera edición, pero a partir de allí comenzó a iniciarse en el mundo de la música. Astrud Gilberto, tan agradable.

0: Astrud Gilberto. Debemos contar que su éxito cantando su versión de Garota de Ipanema la catapultó como una de las intérpretes más conocidas de una época de oro en la música del Brasil. ¿Qué les parece si la escuchamos? Astrud Gilberto en Canciones son Amores, la chica de Ipanema.
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Y allí estaba Astrud precisamente con Joao Gilberto y con Stan Getz, una linda versión de La Chica de Ipanema. Y justamente hace 3 años, cuando falleció, la BBC puso en su diario digital: Astrud Gilberto, la cantante brasileña de bossa nova más conocida por darle su voz a la versión de La Chica de Ipanema, ha fallecido a los 83 años. Y detallaba: una de las mayores estrellas del Brasil en las décadas del 60 y el 70, grabó 16 álbumes y colaboró con artistas que iban desde Quincy Jones hasta George Michael. Su versión de La Chica de Ipanema vendió más de 5 millones de copias y contribuyó a popularizar la bossa nova. Su nieta, Sofía Gilberto, había anunciado su muerte en la cuenta de Instagram y puso: estoy aquí para darles la triste noticia de que mi abuela se convirtió en una estrella hoy y está junto a mi abuelo Joao Gilberto. Fue pionera, fue la mejor. A los 22 años dio a la luz la mejor versión en inglés de La Chica de Ipanema y alcanzó fama internacional. La seguimos escuchando ahora con Llévame a Aruanda.

Y para cerrar este homenaje, ya que hablamos tanto en este tiempo de su participación con distintos artistas, la vamos a escuchar junto a George Michael, haciendo Desafinado.

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1: Hola Nora, hola Andrea, qué hola. Lindo regalo, qué linda caricia es para el alma, con todas esas bellas y hermosas canciones que nos pasan los fines de semana. Sigan así, gracias como siempre. Mauro de San Miguel.
0: Gracias Mauro.
2: Ay, gracias, muchas gracias.
3: Buenas noches, señora Nora. Le saluda una escuchadora de Corrientes Capital.
0: Hola.
3: Hace muchos años que le escucho. Me gusta mucho su programa. Y bueno, quiero saludarle ya a mi amiga Estela también, otra escuchadora.
0: Muy bien.
3: Está fascinada con el programa, fascinada con la música. Y bueno, ya ella le va a mandar su audio también, comentándole lo que siente escuchando el programa Canciones Son Amores. Le saluda Gladys de Corrientes.
2: Ay, gracias Gladys, y esperamos entonces el mensaje de tu amiga. La señal indicó la hora 23:30 minutos en todo el país. 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
6: Minutos en Buenos Aires. El cielo estaba cubierto con lluvia débil. La sensación térmica 6 grados una décima. Caso Agustina Vega. A 2 semanas del crimen, el abuelo de la menor desmintió las acusaciones contra la madre de la adolescente y pidió que todos los responsables sean detenidos.
7: Sabemos que va a ser un camino difícil a partir de lo que pasó con mi nieta. Nos espera un largo camino con el proceso, juicio y todo eso. Sabemos que vamos a escuchar cosas que capaz que no nos gusten. Nos estamos tratando de preparar para ese momento. Y todo lo que nos impulse es que queremos justicia para nuestra nieta, para Agustina. Es lo que nos impulsa eso. Es lo que nos mantiene en pie a los dos.
6: Soja cerró la semana en mínimos de 4 meses. El precio internacional de la oleaginosa cayó $25 en lo que va de junio, ubicándose en $409.14 la tonelada. Los especialistas señalan que los precios actuales, ajustados por inflación, están en mínimos históricos y dicen que hay 3 factores que explican la volatilidad: la guerra en Medio Oriente, el clima favorable en Estados Unidos y las negociaciones entre Trump y Xi Jinping. En Argentina, si bien los valores locales no copian las cotizaciones de Chicago, también cayeron, afectando el nivel de venta de los productores. Cielo cubierto con lluvia débil en Buenos Aires, 8 grados la temperatura, humedad 91%.
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1: Por singulares y creativos. Por trascender más allá de su obra, de un tiempo y de su propio arte. Desde su exclusiva personalidad, decimos de ellos que son fuera de serie.
0: Sí, sí, Pablito, y justamente tenemos hoy a alguien llamado Juan Luis Guerra, nada menos. Es un auténtico fuera de serie y lo homenajeamos porque acaba de cumplir hace poquito los años. Nació en Santo Domingo, República Dominicana, un 7 de junio de 1957. Cantautor, arreglista, músico, productor musical y empresario, con un arsenal de premios ganados por su talento. 27 Grammys latinos, 2 estadounidenses, 3 premios Latin Billboard, merecidos premios. Gran artista. Feliz cumpleaños, admirado Juan Luis Guerra. Como buen caribeño, será posible que esta noche sienta frío entre nosotros. De allí su reiterado frío, frío.

Los álbumes de Juan Luis Guerra le trajeron reconocimiento internacional, sin duda. Mezcla el merengue con melodías suaves, melódicas, convirtiéndose inmediatamente en éxito en países de América Latina, con los que también se hizo todo ese material, se hizo un video de Juan Luis Guerra y su grupo que lo acompañó siempre, la banda 440 con la que comenzó sus giras. Vamos a escuchar ahora otra de las bellezas con la que nos convida, la bilirrubina.

En el año 1990, Juan Luis Guerra lanza otro álbum muy, pero muy exitoso. Bachata Rosa, también exitosísimo. Este álbum le significó a Juan Luis Guerra que se le abriera una gira importantísima por Estados Unidos, por Europa, por América Latina toda. Contiene este álbum temas muy hermosos de amor, fundamentalmente. Entre otros, este inolvidable, Burbujas de Amor.

Otro de los bellos temas del álbum Bachata Rosa, Juan Luis Guerra y su banda 440, incluyen con ritmo, con pasión, con dulzura, este título y este contenido, La Bilirruina. No, hay un error. Como abeja al panal, ese era el título.

0: Buenas noches, amigas. Acio de Chaco, viajando como todos los sábados a la noche de Resistencia General San Martín.
1: Qué
0: da
1: lindo.
0: Un poco de bronca nomás cuando uno se queda sin señal en el camino, en los 120 kilómetros, un par de veces seguro sucede, y no se puede escuchar la buena música.
1: Ay, qué pena.
0: Gracias por estar, buen fin de semana.
1: Gracias por el mensaje. Y bueno, contenemos la respiración hasta que vuelve la señal.
2: Claro, claro. Eliana Cabelia está en Neuquén, también su amiga Moni. Hace mucho frío allí, 4 grados, dice. La noche está helada, pero con tecito. Y con sus perros allí acompañándola, ella escucha Canciones son Amores.
3: Hola, Nora y Andrea. Buenísima la música, muy linda música. Espero que sigan así y felicitaciones y a todo ese equipo que tienen. Muy bueno todo, ¿eh? Muy lindo programa. Les habla Omar de Córdoba Capital.
1: Bueno, gracias. Si esperás de nosotras eso, lo tenés seguro. Nosotras elegimos siempre lo mejor para ustedes.
2: Sara, en Hola, Resistencia. También da su presente.
1: Ahí está, ahí está.
4: Hola, chicas, buenas noches.
1: Hola,
4: soy Mari de Cosquín,
1: ¿sí?
4: Escuchándolas como siempre. Aquí, por aquí está lloviznando y está frío, obviamente. Así que bueno, pero en la compañía de ustedes, que es hermosa. Así que les mando un abrazo grande y las sigo escuchando. Me encanta cuando me mandan los emojis. Bueno, un beso a las dos. Gracias por estar ahí, ser mi compañía.
1: Muy bien, gracias.
2: Bueno, muchas gracias. María Marta también presente y seguramente muchos más, pero ahora con la señal que indica la medianoche en todo el país, empezamos el domingo escuchando el himno nacional argentino interpretado por Jorge Alvarado, luego Fernando Martínez con el Mitre Informa primero y después hasta la 1:30, mucho más.
5: Versión en guitarras del himno nacional argentino. Por Jorge Alvarado.

0: país en Buenos Aires, cielo cubierto con lluvia débil, la temperatura 8 grados. El empleo privado formal cayó fuerte en marzo, luego de dos meses de relativa estabilidad, volvió a registrarse una caída mensual que arrastró al monotributo, una categoría que hasta ahora había mostrado mayor resistencia. En marzo fueron 10.728 los trabajos asalariados que se perdieron, mientras que se registraron 17.685 monotributistas menos frente a febrero, es según los datos del Sistema Integrado Previsional Argentino, SIPA. Entre los asalariados se destacó la caída en el comercio, sector que tocó un piso en dos años. Horror en Tucumán. Hallaron a una mujer calcinada dentro de un auto con un cable alrededor del cuello. Un llamado al 911 alertó sobre un auto en llamas y cuando llegaron al lugar, los policías encontraron el cuerpo en la parte trasera del vehículo. La mujer fue identificada como Cintia Lazarte, de 41 años. Según se indicó, se encontraba en situación de calle desde hacía años y tenía cuatro hijos de entre 5 y 19 años. Buenos Aires, el cielo cubierto con lluvia débil, la sensación térmica 6 grados, una décima, humedad 91%.
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0: Acompañando cada canción, cada emoción, cada recuerdo, en un presente fragante y siempre en nosotros, también cielo, perfume de mujer y quema, perfume para hombre, fragancias Canon, en nuestra piel, siempre.
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1: Es una celebración. Un agradecimiento es entender que ciertas personas son un regalo que la vida nos brinda. Por eso los recordamos en el día en que nacieron. Porque llegaron al mundo. Porque nos provocan hoy la más pura emoción. Porque nos provocan decir gracias a la vida.
6: Y queremos recordar a Johnny Hallyday, que había nacido el 15 de junio del año 1943 en París y que falleció el 5 de diciembre del año 2017. Jean-Philippe Léo Smet, más conocido como Johnny Hallyday, fue un cantante y compositor precursor, dicen, del rock and roll en Francia. Vamos a compartir un ratito con él y comenzamos escuchando su versión de San Francisco.

Durante la carrera que abarcó 57 años, publicó Johnny 79 álbumes y vendió más de 110 millones de discos en todo el mundo, principalmente en los países de habla francesa. Esto lo convierte en uno de los artistas musicales con mayores ventas de todo el mundo. Y debemos contar que Johnny Hallyday obtuvo 5 discos de diamante, 40 discos de oro, 22 discos de platino y ganó 10 veces el premio tan importante Victoria de la Música. Lo seguimos escuchando, Retener la Noche.

sigamos contando los logros de Johnny Hallyday. Publicó alrededor de 1.150 canciones y además interpretó más de 500 duetos con 187 artistas. Colaboró con grandes figuras del mundo de la música de Francia, como por ejemplo Charles Aznavour o Jean-Jacques Goldman. Acreditado por su fuerte voz, por sus espectaculares conciertos, muchas veces llegaba al estadio saltando desde un helicóptero, y esto lo hizo varias veces. Y cuentan que en sus giras ha tenido éxitos memorables, como por ejemplo en el Parque de los Príncipes en el año 1993, o en el Estadio de Francia, donde se jugó el Mundial 98 y la selección de ese país había ganado la Copa, con los festejos en la Torre Eiffel. En fin, tiene récords de espectadores en muchas actuaciones del mundo y especialmente de Francia. Lo estamos recordando y lo seguimos escuchando. Me olvidé de vivir.

0: Mira, Nora, yo no sé si está bien lo que voy a decir.
1: Dime,
0: pero
1: dime.
0: Me animo y lo digo igual.
1: Diga.
0: A mí me gusta más esta versión que la de Julio Iglesias.
1: Pero por supuesto que diga.
0: Vos también te pasó
1: lejos,
0: lo mismo.
1: Me parece maravilloso. Además, es el autor.
0: Bueno, esperemos que nadie se enoje, porque la verdad que uno conoce la canción por Julio, o por lo menos yo
1: la
0: conocía.
1: Claro, la hizo más popular,
0: siempre.
1: Claro.
0: Sí, siempre la conocí.
1: Johnny Hallyday no,
0: y...
1: no tiene la trascendencia y el conocimiento en el público de mayoría como
0: sin embargo,
1: es el caso,
0: viste,
1: de
0: todos
1: Iglesias.
0: Los logros que hemos contado, todos los premios, los shows allí en Europa y especialmente en Francia, es muy conocido, pero yo esta canción, y además
1: aquí
0: así
1: llegó
0: en español
1: por Julio Iglesias,
0: yo la conocía por Julio, pero la verdad que esta versión me encantó.
1: Hermosísima.
0: Y tanto hablar y tanto hablar, y no contamos cómo se inició Johnny en la música. Cuentan que en el año 1959 debuta en la radio y en la televisión, y finalmente en el año 1959 debuta en la radio y en la televisión, y finalmente en el año 1960 logra publicar su primer álbum. El éxito le llega al año siguiente, una canción suya vende más de 1 millón de copias y con eso consigue un disco de oro. A partir
1: qué maravilla.
0: De así, su carrera comenzó realmente a lucir y lucir, y como digo, no solo era conocido en Francia, sino también en muchos lugares de Europa y del mundo. Quizá aquí no tuvo la trascendencia de esos países, pero sí era un artista muy reconocido y con una extensa carrera.
1: Bueno, y era su labor traerlo esta noche para que se conozca masivamente.
0: Y lo seguimos escuchando, porque aquí tiene ahora La Casa del Sol Naciente.

0: programa de la señora Perlé, habla Virginia de Boulogne. Quisiera pedirle, por favor, si me pasa el teléfono del doctor Crescenti, que tengo un chico que es sobrino mío de 14 años y tiene un cáncer de vejiga. Te lo voy a agradecer con todo mi corazón.
1: Bueno, mi amor, te digo, mi propia experiencia con alguien entrañable de mi familia ratifica esto que siempre les digo. Se los digo porque yo sé que es importante. Así que bueno, te doy el teléfono, anótalo si estás allí. 4866-4422, el teléfono del doctor Ernesto Crescenti y su equipo. Te lo repito, 4866-4422.
2: Hola Norita, Andrea y lindo equipo de Canciones Son Amores. ¿Cómo estoy disfrutando este segmento musical con Juan Luis Guerra? Me encanta este cantante dominicano, me encanta su música, me encanta ese ritmo tan alegre que trae de su República Dominicana. Gracias, gracias por traerlo este sábado y gracias por la linda compañía que me están haciendo en este día. Les envío un besito muy grande a cada una de ustedes y al equipo de Canciones Son Amores. Soy Cristina Antonioli.
1: ¿Qué duda podía tener
3: gracias,
1: yo? Claro que
3: gracias.
1: Sí. Siempre tan amorosa, Cristina. Gracias.
3: También Alice Giuliano, escuchando el programa desde temprano con sus tareas allí hogareñas y con sus gatitas que observan y escuchan todo.
4: Para Nora Perlé, la felicito por sus 25 años.
1: Gracias.
4: Soy Telma de Bernal. Muchas gracias.
1: Telma amorosa, y gracias a vos, querida. Un abrazo enorme.
3: Miguel Brutomesa, también escuchando el programa, dice que está muy lindo esta noche.
1: Gracias.
5: Hola Nora, Andrea. Hola. Habla Cristian de Godoy Cruz, provincia de Mendoza.
1: Hola Cristian.
5: La semana pasada nos deleitaron con Caserón de Texas en la voz de María Graña.
1: Sí.
5: Y el domingo con Jairo. Y yo pensaba, qué casualidad que dos voces brillantes de la Argentina, como María Graña y Jairo, cumplan año el mismo día, el 16 de junio.
1: Sí.
5: Ojalá estos días podamos tener algún día a una ventanita florida con la gran María Graña. Un besito.
1: Cómo no, cómo sí, no. En cualquier momento irá, claro.
3: Claro, claro. Omar nos deja su saludo y las felicitaciones por los 25 años en el aire de Canciones Son Amores.
6: Buenas noches, Norita. Buenas noches, Andrea.
1: Buenas noches.
6: Daniel, el fiel oyente desde hace un cuarto de siglo, como todos los fines de semana así escuchándote.
1: Gracias.
6: Ahora me toca hacerlo solo, pero siempre estuve acompañado y disfrutamos de todos tus programas. Bendiciones. Y aquí estamos, muy felices de escucharte desde tempranito.
1: Y aquí estamos nosotras para acompañarte, para que no te sientas solo.
3: Seguro. Juan Manuel, escucha el programa con su pareja. Gracias, gracias por estar allí.
7: Hola, Nora Perlé. Hola a todos los escuchadores. La verdad que son una gran compañía en la noche. Les mando un abrazo grande, un beso fuerte y muy agradecida por los programas. Siempre los escucho sábado y domingo, cuando están, cuando es completo, completo también, con mi radio chiquita debajo de la almohada. Les mando un beso grande y gracias. Eso es lo único que quiero decir, gracias.
1: Muchas abrazo.
7: Gracias, una gran compañía. Soy Beatriz de Banfield.
1: Gracias, Beatriz.
3: Ay,
1: un abrazo.
3: Muchas gracias. Y aquí Cecilia está preguntando en qué horario llegaremos esta noche. Y le decimos que a las 23, un poquito más tarde que en la edición del sábado.
1: Pero igual va a ser.
3: Pero
1: lindo.
3: Igual tenemos muchas
1: además,
3: cosas
1: tenemos
3: preparadas.
1: Además, tenemos material hermosísimo para compartir con ustedes, ya lo verán.
3: Seguro. Un abrazo muy grande para Mirta Freijo, que está en cama con bronquitis.
1: ¡Ay, Mirta! Mirta, un besito, amor.
3: Pero que está escuchando Canciones son Amores. Claro. Así que le mandamos un beso muy grande y ojalá la música la ayude a sentirse mucho mejor. La señal va a indicar la 0:30 en todo el país. Será el tiempo de escuchar a Fernando Martínez con el Mitre Informa primero. Luego nos queda exactamente una hora de programa. No se vayan, que vienen lindas cosas.
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10: De 30 minutos en Buenos Aires, el cielo cubierto, la sensación térmica 5 grados 9 décimas. Mientras crece la presión por el caso Adorni, Milei se alista para una nueva gira internacional. El presidente iniciará una serie de viajes entre privados y oficiales que terminarán el 7 de julio en Estados Unidos, previo paso por la cumbre del Mercosur el martes 30. El jefe de Estado volverá a suelo español por sexta vez. Viajará a fin de mes a Madrid para participar como invitado especial de una conferencia y encuentro con empresarios en una universidad.
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10: El precio de las entradas para ver a Estados Unidos se dispara tras la goleada a Paraguay. Según la plataforma Ticket Data, en los últimos tres días, el precio de los boletos de reventa para los partidos del equipo norteamericano en la fase de grupos subió un 75%, con un promedio del precio mínimo de reventa en $1,900. En Internet, la entrada más barata para ver el partido de Estados Unidos contra Australia el próximo viernes cuesta $1,698, mientras que la más cara se vende a $46,100. Para su partido contra la Turquía del 25 de junio, el boleto más barato se encuentra en los $1,435 y el más caro, $66,000. El cielo está cubierto, la temperatura 7 grados 6 décimas, la térmica 5 grados 9, humedad 91%.
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1: No, no, no son sociedades anónimas. Tienen nombre y apellido. Nombres que se funden para ser mucho más que dos.
0: Bueno, de distintos lugares del mundo, indudablemente, caminan, cantan, sueñan, proyectan individualmente y de pronto, por amor a la canción, por la admiración al colega, por creatividad, por sueños, se encuentran y crean juntos. Enlazan estilos, intercambian lenguaje, combinan ideas, crean belleza de a dos. Y el milagro sucede. Son mucho más que dos. Uno de los casos, cuando Cesaria Évora, la admirada cantante caboverdiana, esa diva de los pies descalzos sobre el escenario, junto a Pedro Guerra, cantautor español, llega de su terruño, Tenerife, y ambos, sin duda, como les dije, son mucho más que dos. Juntos cantando, Tiempo y Silencio.

Bueno, y ahora Mon Laferte, cantante, compositora, música y pintora chileno-mexicana, nació en Viña del Mar, Chile. Con sus 40 años abordando el bolero, la cumbia, el pop, el rock, multiinstrumentista además, acepta el encuentro, nada menos que con Juanes, cantando juntos, este hombre compositor, músico, cantante también de origen colombiano, que desde luego, como Mon Laferte, abordaba diversos temas. Fue lindo el encuentro. Veremos, lo veremos esta noche, el resultado, una canción en común. Resultó que fueron mucho más que dos, indudablemente. Y aquí están juntos y proponen Amárrame.

0: Dean Martin, Dean Martin, excelente actor de comedia y cantante estadounidense, de indudable talento en todo lo que abordó en su vida artística, desde luego, decidió de pronto formar un dúo musical que resultó notable. ¿Saben con quién?
1: ¿Con quién?
0: Actor estadounidense Kevin Spacey.
1: ¡Ah!
0: ¿O no sabías de eso? No estabas enterada. También director, Kevin Spacey, además de actor, fue director, productor, guionista, y no se sorprendan, también cantante, Andreita.
1: Mira.
0: También cantante. Bueno, y en este último perfil, no tan conocido como los otros, se une a Dean Martin y conforman una suerte de dúo de cantantes que sorprendió por lo original y, por otra parte, muy divertido el encuentro a partir de un título sorprendente. ¿Qué es esa patada en la cabeza? ¿Qué duda va a haber? Son mucho más que dos y tan divertidos.
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1: Qué lindo, qué divertido. Bueno, son mucho más que dos, como estos que voy a presentar ahora. Son dos grandes individualmente que hicieron historia en su mundo, el de la creación, de la canción, de la música, en fin. Paul McCartney, nada menos, y Stevie Wonder. Y hoy, juntos, sin duda mucho más que dos. Paul McCartney, cantante, compositor, músico, multiinstrumentista, además escritor, pintor, hasta actor. De origen británico, nació en Liverpool, integrante, desde luego todos lo sabemos, del grupo The Beatles, influyente, muy popular en la historia de la música. En cuanto a Stevie Wonder, me cuesta ser objetiva porque es uno de mis preferidos, Andreita.
2: Ay, sí, a mí también. Oh,
1: me
2: gusta.
1: Encanta Stevie Wonder, pero debo ser objetiva, entonces me limito a tener en cuenta en síntesis de qué se trata. Se trata de un cantautor y activista social, nacido en Michigan, hoy por hoy, de 75 años, con 100 millones de discos vendidos, ¿eh? Y juntos, los dos, Paul McCartney y este grande Stevie Wonder, juntos son un verdadero lujo, son un millón, y cantan juntos Ivory and Ivory.

0: para disfrutar de otro encantador dueto, dueto que implique mucho más que dos, desde luego, pensé acercarles nada más y nada menos que a Rod Stewart. ¿Escuchá, Anderita, con quién?
1: Sí, a ver.
0: Con Ana Belén. ¿Te gusta la idea?
1: Sí.
0: Rod Stewart y Ana Belén. Rod Stewart, músico y compositor británico, conoce a Ana Belén, madrileña ella, medalla de oro al mérito en Bellas Artes, cientos de premios más, y que con sus 72 años sigue brillando como cantante, como actriz, como directora. Pero esta noche vamos a escucharlos a los dos. Ana Belén con Rod Stewart se lucen juntos cantando el ícono "Solo tengo ojos para ti".

0: Bueno, Andreita, si nos hacía falta un broche de oro para este bloque, mucho más que dos.
1: A ver.
0: Fíjense qué les traje ahora.
1: A ver.
0: Elegí a Ray Charles con Johnny Cash.
1: Ah.
0: Parecen los opuestos, pero juntos, su confesión a la par. Loco y viejo corazón.

0: ¿Qué tal, Andreita? ¿Te gustó?
1: Me encanta, me encanta, me encanta. Y yo creo que a la gente le está gustando también.
0: ¿Sabes qué me gusta a mí de este tipo de material?
1: A ver.
0: Que no es habitual que se escuche, no tiene difusión.
1: No,
0: y a mí me parecen cosas realmente joyas, perfecciones, hechas música.
1: La verdad que sí, la verdad que sí. Mirta Ruda escucha el programa, nos deja su mensaje. También Hugo Novelli, un gran saludo para él. Y gracias por todos los mensajes y comentarios que siguen llegando por los 25 años del programa. Todos te felicitan y mucho.
0: Qué amorosos.
1: Y nos vamos a ir ahora a las noticias del Mitre Informa Primero, último tramo del programa. Llega la Ventanita Florida enseguida, nada más. Un momento que muchos de ustedes están esperando. Pero primero, las noticias con Fernando Martínez.
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4: Cielo cubierto en Buenos Aires, la sensación térmica 5 grados 9 décimas. Desde el lunes aumentan los trenes y colectivos en el Gran Buenos Aires. Se aplicará el segundo tramo de actualización tarifaria que se impuso en mayo. Las líneas de colectivos nacionales tendrán un ajuste del 2%, mientras que los trenes subirán un 12,9%. Desde el lunes, el boleto mínimo de colectivos pasará a costar 728 pesos con 28 para aquellos usuarios que tengan la tarjeta SUBE registrada. Mientras que en los trenes, en las líneas Mitre, Sarmiento, San Martín, Roca, Belgrano Norte y Sur y Urquiza, la tarifa pasará a costar 350 pesos para la primera sección, 470 pesos segunda sección y a 590 pesos en la tercera. Irán anunció que el funeral del líder supremo Ali Jamenei comenzará el 4 de julio. El sepelio del difunto líder supremo, asesinado en febrero durante la ofensiva estadounidense, se extenderá durante 6 días. Los funerales estaban inicialmente previstos para el mes de marzo, pero fueron postergados a causa de la guerra. Buenos Aires, el cielo está cubierto, la temperatura 7 grados 6 décimas, sensación térmica 5 grados 9, humedad 91%.
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2: Sí, Pablito, muchas gracias. Así la ventanita Florida abierta para el encuentro con todos aquellos talentos que elegimos, por supuesto, que interpretan nuestra idiosincrasia porteña y además para fascinar a aquellos que supieron incorporarla a su vida cotidiana. Esta noche celebramos el nacimiento de un poeta, un gran poeta, por cierto, nacido en nuestro país vecino, hermanado con el tango, haciendo lo suyo también como nosotros lo hemos hecho. Uruguay lo ha hecho, claro. Se trata de Horacio Arturo Ferrer Ezcurra. Sencillamente Horacio Ferrer, y nada menos. Nació en Montevideo, pero eligió vivir en Buenos Aires, crear la poesía rioplatense y también despedirse desde aquí. Horacio Ferrer, uruguayo, nacionalizado argentino, aunque no lo crean, nació en Montevideo el 2 de junio de 1933 y lo celebramos, por supuesto, en principio escuchando su poema, su tema, Te quiero, che.

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Habrá primero un trago y un cigarrillo después. Cuando te encuentre, me convertiré en un alegre terrorista de te quieros para que tiemblen los que no se aman. 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

voz, el poema de Horacio Ferrer, rodeado de Astor Piazzolla, por supuesto, Te Quiero Che. Horacio Ferrer, poeta, escritor, historiador del tango, compuso más de 200 canciones, escribió varios libros de poesía e historia del tango, pero sabemos todos que cobra fama por los tangos que compuso con Astor Piazzolla, indudablemente. Ay, les cuento que fue presidente de la Academia Nacional del Tango en la Argentina hasta el día de su muerte. Bueno, tiempo de escuchar su obra con Piazzolla, en autoría, en composición. Y ahora con José Ángel Trelles, maravilloso cantante, haciendo la letra de Chiquilín de Bachín.

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Bueno, curiosidades para comentar. Les cuento que el papá de Horacio Ferrer era uruguayo, profesor de historia, su mamá era argentina, hablaba cuatro idiomas, era sobrina de Juan Manuel de Rosas. Curiosidades, en fin. Sus abuelos fueron amigos de Rubén Darío, de Amado Nervo, de Federico García Lorca, casi nada, ¿no? Buen legado para quien supo imponer el recitado poético aplicado a la canción popular. Sin duda fue muy importante su legado. Fue cantante del mismo modo como José Ángel Trelles supo hacer lo suyo grabando versiones antológicas junto a Astor Piazzolla. Bueno, vamos a escuchar ahora. Juanito Laguna ayuda a su madre.

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0: Bueno, problemitas técnicos que todos puede suceder, indudablemente lo tenemos en el haber de la historia de la radio. Bueno, curiosidades por comentar, ¿no? Les cuento que el papá de Ferrer ya lo había puesto en marcha este hombre. La poesía de Horacio Ferrer se magnificó luego con el tiempo, era realmente innovadora, llamativa, utilizaba palabras inventadas y giros inusuales en el tango. Decía, por ejemplo, bandoneomía, qué sé yo, tristería. Así que, o decía, oculto clavecín tras mi milonguero, o tangamente. Y por el poema decía, siguió la tarde fraseando sus propinas, los años se gastaron, tangamente la vida hizo su solo de rutina. Bueno, y ahora otro de los tangos firmados por Piazzolla y con la orquesta de Astor. Ferrer, autor, balada para mi muerte.
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Bueno, en el segundo semestre de 1969, Ferrer le lleva a Piazzolla una frase: yo sé que estoy piantao. Y contaba el mismo Ferrer. Después Astor me dice: ¿y ahora cómo seguimos? Y yo...

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noches, acá escuchándolo desde Mendoza, mi querida Mendoza. Soy Raúl, que pasemos buena noche. Los escucho hasta tarde. Abrazos.

cuarto de la madrugada y nos encontramos con un relevamiento de la Universidad Siglo XXI sobre 1.050 personas en 7 ciudades del país. Los argentinos parece ser que somos cada vez menos felices. El bienestar cayó a su nivel histórico más bajo desde el 2018. La felicidad de los argentinos volvió a caer. ¿Quién lo diría si nosotros en estas madrugadas, la verdad, la pasamos lindo, pero el mundo sigue corriendo allá lejos, allá afuera? En el primer semestre de 2026 cerró la felicidad con apenas el 46,8% de la población satisfecha con su vida. El registro más bajo en 8 años de mediciones continuas. Este dato surge del informe de felicidad y bienestar psicosocial que el Observatorio de Tendencias Sociales y Empresariales de la Universidad Siglo XXI, denominado Insight 21, publica desde 2018, y que se elaboró sobre una muestra de 1.050 casos en Córdoba, Buenos Aires, Rosario, Mendoza, Corrientes, Tucumán y Comodoro Rivadavia. El número no es solo el más bajo de la serie histórica, también es el tercero consecutivo en descender. Desde 2024, la percepción de bienestar retrocede sin pausa. En la medición de noviembre del 2025, el indicador se ubicaba en 48,3. Ahora perdió 1.5 más. En paralelo, el burnout, el agotamiento mental crónico vinculado al entorno laboral, alcanzó al 23,8% de los encuestados, una suba de 3,9 puntos respecto de la última medición. El instrumento utilizado para detectarlo fue el inventario de burnout de Maslach, MBIGS. Es uno de los estándares internacionales más reconocidos para este tipo de evaluación. La herramienta que midió la felicidad fue la escala de satisfacción con la vida, validada por organismos como la UNESCO y la Organización Mundial de la Salud. El dato que más tensión genera en el informe no es el promedio general, sino su distribución. La brecha educativa divide el panorama de bienestar en dos realidades casi incompatibles. Entre las personas con estudios primarios completos, solo el 20% declaró sentirse feliz, lo que implica una caída de casi 50% respecto de la medición anterior. Al mismo tiempo, ese grupo concentra la tasa más alta de burnout, 31,7%. En el extremo opuesto, quienes tienen estudios de posgrado vieron crecer su percepción de felicidad un 14,8% respecto de 2025 y registran la menor prevalencia de agotamiento laboral del relevamiento con 18,5%. Florencia Rubiolo, directora de Insight 21, describe el fenómeno como una doble vulnerabilidad que recae sobre los sectores de menor formación. Los datos exponen una fragmentación del bienestar donde los sectores con menor formación enfrentan una vulnerabilidad doble: una caída en su realización personal y una mayor exposición al desgaste laboral. El observatorio interpreta ese patrón como evidencia de que el capital educativo funciona como un amortiguador frente al malestar. Una conclusión que reproduce la de relevamientos anteriores de la misma institución. La caída de la felicidad no es homogénea por género. El 45,2% de los hombres reportó sentirse satisfecho con su vida, el valor más bajo para ese grupo desde el inicio de la serie. Entre las mujeres el número fue de 48,4, prácticamente igual al de la medición previa. Por franja etaria, el agotamiento laboral creció en todos los grupos de edad, siendo los más afectados los que están entre los 40 y los 49 años, con un 28,3% de prevalencia de burnout, seguidos por el grupo de 50 a 59 con 25%. La única excepción al retroceso general en la felicidad fue precisamente el grupo de 40 a 49, que mostró una leve recuperación de 47 a 49,6%. El informe incorpora además datos sobre malestar emocional, medidos con el Patient Health Questionnaire, el cuestionario de salud de los pacientes. Un cuestionario de 4 preguntas que evalúa síntomas de ansiedad y depresión, referidos a las 2 semanas previas a la encuesta. Los resultados son contundentes. El 46,8% de los encuestados reportó sentirse nervioso, angustiado o muy tenso varios días a la semana.
El 36,5 indicó dificultades para controlar sus preocupaciones. El 33,7 expresó poco interés o placer en sus actividades cotidianas. Y el 31% señaló sentirse triste, deprimido o sin esperanza de manera recurrente. Esa combinación de agotamiento laboral con síntomas de ansiedad y desánimo generalizado lleva al observatorio a advertir que el deterioro no se circunscribe al ámbito del trabajo, sino que afecta la productividad y el funcionamiento social más amplio de la comunidad. Rubiolo concluyó que los resultados obligan a revisar prioridades tanto en el sector público como en el privado. El bienestar emocional debe ocupar un lugar central en la construcción de políticas gubernamentales y dinámicas organizacionales. Es indispensable reconocer estas dimensiones para un desarrollo social sostenible, donde se equilibren las exigencias del entorno con el fortalecimiento de las estructuras que atienden la salud mental, permitiendo que las personas afronten con mayor resiliencia las condiciones externas. El relevamiento fue coordinado por el doctor Mario Trogolo, desde Insight 21, con metodología cuantitativa descriptiva y muestreo probabilístico aleatorio sistemático. El nivel de confianza del estudio es de 95%, con un margen de error de 3,02 puntos porcentuales. Nos queda todavía en nivel de confianza un 5% para decir, no, nosotros todavía pensamos que podemos estar mejor, que vamos a ser más felices. Más allá de que, de acuerdo a estas mediciones, los argentinos nos percibamos, por lo menos, cada vez menos felices.

estoy disfrutando mucho del programa y les agradezco enormemente como siempre. Un cariño enorme, un abrazo enorme. Habla Angélica del Palomar.

0: vocal impresionante y además uno de los protagonistas de la balada nacional, Guillermo Guido. Qué gran intérprete, che. Quisiera olvidarte. Y antes, otro gran trovador, Roque Narvaja, La felicidad.
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5:30 de la mañana en punto aquí en Buenos Aires. El viento sigue soplando del sur a 8 kilómetros por hora. Hace frío, ¿eh? La sensación térmica 3 grados, 3 décimas. Esta es la portada del diario La Nación de hoy. El tema central en la tapa de La Nación, enriquecimiento. La justicia pone en duda las explicaciones de Adorni y rastrea las criptomonedas. Hay sospechas sobre las inversiones en bitcoins con las que intenta justificar el aumento patrimonial. No presentó la parte reservada de su declaración jurada. El centro de la investigación judicial del presunto enriquecimiento ilícito del jefe de gabinete, Manuel Adorni, se centró en las supuestas operaciones que realizó con criptomonedas y que, de acuerdo con sus declaraciones del miércoles pasado en La Nación Más, justificarían su incremento patrimonial. Adorni anunció públicamente que duplicó su patrimonio mediante inversiones en criptomonedas entre 2013 y 2014, pero ante la justicia no aportó todavía ninguna evidencia de esas transacciones. Recuadro con los escenarios de Martín Rodríguez Yebra, las huellas marcadas del jefe de gabinete, y de Jorge Liotti, la argentinidad antipolítica desafía a Milei. También al lado el análisis de Joaquín Morales Solá, la renuncia que el país espera. Pasamos ahora a la foto principal en la portada de La Nación de hoy. Mundial 2026, Brasil frente a Marruecos, un empate con dos golazos. Desde New Jersey aparece la foto, fue el primer choque fuerte en el Mundial entre un pentacampeón y un semifinalista de Qatar 2022. A estadio lleno en Nueva Jersey y con 82.000 aficionados. Hubo dos golazos de Saibari y de Vinicius. Brasil y Marruecos igualaron 1-1 por el grupo C. Un resultado que le sirve de cara al futuro. En la escena, el arquero Bono se anticipa al brasileño Gabriel. Claro que también aparece un recuadrito hablando de corrupción, el AFAGATE. El cambio de juez descongela la investigación. Fracasó la jugada de los acusados para dejarla en campana. También aparece Borges, un legado eterno. Hoy se cumplen 40 años de su muerte. Su obra es patrimonio cultural de la humanidad. Vamos completando la tapa de La Nación de hoy arriba con la segunda de las dos fotos que aparecen de espectáculos Toy Story 5. Una historia que apuesta a superar sus propios récords. Se estrena este jueves en los cines. La anterior fue una de las películas más vistas de la historia. Ahora los juguetes tradicionales pelean contra la tablet. De sociedad se reabre el debate por los octógonos negros en los alimentos. Mientras el gobierno impulsa su derogación, los autores de la ley los defienden y muchos especialistas piden mantenerlos, pero con algunos cambios. Mañana 34 minutos, estos son los títulos. Esta es la tapa del diario La Nación de hoy. Aquí en Buenos Aires hace frío, el cielo está despejado, el viento sigue soplando del sur a 8 kilómetros por hora, la sensación térmica 3...

0: después del gran éxito de Words, F.R. David en el álbum Long Distance Flight incluyó este americano maravilloso, Girl, Niña. Tú eres mi canción, chica en realidad, girl. Che vos, chica, you are my song, tú eres mi canción. Antes Carly Simon, Hello Big Man.
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5:45, las 6:15, ya lo vimos a Juancito Locatelli, que seguramente va a estar charlando en la primera mañana de este domingo frío con el caballero de la noticia, Adrián Ventura, en lo que dentro de un ratito se dio en llamar Un Día por Delante, la edición de los domingos. Hace frío, ya lo venimos diciendo desde tempranito, 3 grados 1 la sensación térmica, 85% la humedad. Hoy la máxima va a llegar a los 10 grados. Pero vamos a tener un lindo domingo, ¿eh? Mañana lunes feriado también, 4 la mínima, 15 la máxima. Hablamos habitualmente a propósito de la conciencia que tenemos que tener, la lucidez frente a los avances tecnológicos y la necesidad de que esos avances tecnológicos siempre estén intermediados, si se quiere, por el criterio de el acervo cultural, digamos, la conciencia que nos ha marcado las buenas prácticas, el buen vivir hasta nuestros días, hasta nuestro presente. Uno de los que nos ayuda a veces a tomar un poco de conciencia es Tomás Balmaceda en su columna de Futuro. Él es doctor en filosofía y docente universitario, periodista especializado en tecnología. Lo vemos, lo seguimos a veces en algunas de sus apariciones en streaming incluso, y habla justamente de los celulares en el aula, una industria multimillonaria que compite por la atención de los alumnos. Si bien el debate sobre la tecnología en el aula lleva años, en los últimos meses aparecieron políticas y regulaciones en distintas partes del país, con el hincapié puesto en la presencia o no del teléfono celular en el aula. Pero, ¿y si estuvimos poniendo el foco en el lugar equivocado? Tal vez sea hora de mirar más allá y preguntarnos por la industria multimillonaria que compite activamente por la atención de los más chicos. Yo le agregaría en esto por la atención de absolutamente todos. Y es que luego de que por décadas la escuela

En los Estados Unidos, por ejemplo, Snapchat envía notificaciones durante el horario escolar invitando a los adolescentes a mostrar qué ocurría en sus aulas. Meta desarrolló programas de embajadores estudiantiles para promocionar Instagram dentro de las escuelas y TikTok discutió internamente la posibilidad de desactivar notificaciones en horas de clase, pero decidió no hacerlo porque eso podría reducir la cantidad de usuarios activos. Lo que las plataformas persiguen no es simplemente que los jóvenes usen su aplicación, sino que buscan que construyan hábitos permanentes. La hipótesis de fondo es que una vez que alguien adquiere una costumbre digital en su adolescencia, es mucho más probable que la mantenga durante años. La escuela entonces ya no compite únicamente contra el aburrimiento, o la falta de interés, o las pantallas de los celulares. No, no, está compitiendo contra sistemas diseñados por cientos de ingenieros, psicólogos conductuales y especialistas en experiencia de usuario, cuyo trabajo consiste precisamente en evitar que alguien abandone la pantalla. Comprender esto permite correr el foco de la discusión de la supuesta apatía juvenil o la pérdida de autoridad de los docentes a cómo las redes sociales, que poseen más información sobre los hábitos de atención de los adolescentes que cualquier institución educativa, crean experiencias de usuarios y contenidos hiperpersonalizados. En nuestro país y nuestra región, la discusión adquiere una dimensión particular porque, a diferencia de las zonas más ricas, enfrentamos importantes brechas que nos ponen en peores condiciones frente a las grandes empresas. La inclusión digital no es solo conectividad o dispositivos, sino que requiere desarrollar capacidades críticas para comprender y gestionar el entorno digital. Se impone entonces preguntarnos qué significa educar cuando la infancia y la adolescencia se desarrollan en entornos diseñados para maximizar la permanencia frente a una pantalla. Tal vez no necesitemos prohibiciones, sino intentar crear experiencias que no compitan en intensidad, sino, y sobre todo, en sentido. 5:51, sí, estamos cumpliendo la promesa que te hiciéramos un ratito después de la 1:30, con mucho frío, en una madrugada que empezó lloviznosa y ahora está simplemente fría. Estamos cumpliendo la promesa.

Time Lovers, amante por horas, amante por alquiler también, qué sé yo. Bueno, es uno de los tantos temas que nos van a volver a convocar cuando dentro de unos días vos y yo volvamos a encontrarnos en el aire de la radio. Gracias Javier Eduardo Federico, gracias a Alonso Lozada, ya está Nehuen, por ahí lo vi dando vuelta, y ya llega el caballero de la noticia, Adrián Ventura, con un día por delante, la edición de los domingos. Que tengan una muy linda semana, disfruten este domingo que va a estar bárbaro, eso sí, cuidémonos del frío y seguramente nos vamos a volver a encontrar el viernes para venir juntos, de la noche a la mañana.

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0: bienvenidos a Un Día por Delante, edición domingo en esta mañana tan fría. ¿Qué tal, chicas, chicos, amigos? ¿Cómo están? Tratando de despertarse, quédate en la cama, ni asomes la nariz. No sabes el frío que hace. 3 grados 8 la temperatura, son las 6:02 y te digo que va a ser un día muy frío. Parcialmente nublado, un poquito, pero con bastante sol, lo vas a ir viendo, eso sí, prepárate, porque arrancamos un día muy frío y una semana gélida. Ahora sí que llegó el invierno y claro, hoy qué es, a ver, me estoy fijando porque uno pierde la noción del tiempo, 14 de junio y el 21 nomás, en una semana, ya empieza el invierno. Bueno, era hora de que llegara finalmente el frío, así que tenemos que prepararnos y vos mientras te vas preparando ese cafecito con ese olor, ese aroma que larga el café, el mate, la tostada, esa porción de pizza que te quedó, o abrís la heladera y decís, ¿qué hago? ¿Qué me caliento? ¿Un panqueque? ¿Tengo algo en la heladera? ¿O un bizcocho? Cualquier cosa para acompañar un tecito, algo caliente y para poquito ir entrando en calor. Y eso sí, nos vas escuchando. Estoy acá con un amigo. ¿Cómo te va, Juancito?
1: ¿Qué tal, Adrián? Muy buen día y feliz cumpleaños.
0: Muchas gracias, gracias.
1: A ver, tenemos ahí.
0: Yo pretendía mantenerlo oculto.
1: No, por favor.
0: Bueno, gracias, chicos. Alonso acá en los controles acompañándonos. Y el hijo de Juan Locatelli, Santi Locatelli, que es un encanto, que me mandó una cartita. El primero en saludarme. Gracias, gracias, querido. Bueno, una mañana muy fría. Juan, vamos a estar hablando, Juan Locatelli, vamos a estar hablando de automovilismo, Fórmula 1. ¿Dónde se corre el Gran Premio? Títulos nada más.
1: Barcelona.
0: Barcelona. De los partidos de anoche, ¿cuáles fueron ayer?
1: El más importante, Brasil-Marruecos, que a muchos los sorprendió, pero recordemos, Marruecos fue semifinalista en el Mundial de Qatar.
0: Y empataron con Brasil.
1: 1-1.
0: Otro partido.
1: Otro partido, lo que se viene, muy importante, que todos están hablando de Japón. Hoy a las 17 horas juegan Países Bajos-Japón. Para algunos, si Países Bajos es uno de los candidatos.
0: Sí, claro. Y bueno, pero Japón, viste que viene jugando bien.
1: Sí, lo que pasa es que muy pocos tienen en cuenta, porque hay muchos que se ponen en modo mundial cada 4 años. Claro. Pero, suponete, Marruecos, de 26 jugadores, 16 nacieron en el exterior. Y de los 26, hay 14 que juegan en Europa. No es un dato menor.
0: No, y los Estados Unidos, dirigidos por Pochettino también.
1: Exactamente, qué paliza táctica. Ganó, gustó y goleó. Le ganó 4-1 a Paraguay, no lo dejó. Le dio un golpe en la mandíbula y de ahí en más...
0: Vos sabés que Donald Trump felicitó a Pochettino. ¿Querés escuchar lo que dice Donald Trump?
1: Sí, por supuesto.
0: Claro, no lo podían creer, los americanos no entienden nada de fútbol. A ver, ¿escuchamos a Trump? Ahí lo tenemos. Bueno, ya va a aparecer, de a poquito va a aparecer. Después lo ponemos, no te preocupes. Son las 6:05 y ahora nos vamos un poquito de música y enseguida volvemos con mucha información.

0: noticias, cómo viene la semana, este día, también títulos políticos de los diarios, ¿no? Siempre el tema Adorni. Apuran el informe de Adorni para bajar la presión por su renuncia. El informe en el Senado sería el 2 de julio por pedido de Patricia Bullrich. Y en Perú, terminó el escrutinio en Perú y quedó Keiko Fujimori arriba, pero por muy pocos votos, 16.000 votos. Y el otro candidato, Pedro Sánchez, pide el recuento de las actas. Estados Unidos, que prohíbe a los extranjeros el uso de modelos avanzados de inteligencia artificial. Y lo que hablamos recién con Juancito Locatelli, Brasil y Marruecos quedaron en duda. Hay un 1-1, fue un tiempo para cada uno. Negociados con el cepo y el dólar, el acusado quiere ser arrepentido. Estamos hablando de Elías Pichirino y Guaque, una historia de la época del kirchnerismo. ¿Y qué más tenemos? Los juguetes. Claro, los juguetes, porque está Toy Story 5, entonces está de nuevo el tema de los juguetes. Si los chicos juegan o no con juguetes, bueno, ahora todo depende de los celulares. Y el suplemento económico del diario Clarín, recitales, un sector de 300 millones de dólares por año que ahora comienza a pisar el freno. Y el diario Nación, la justicia pone en duda las explicaciones de Adorni y rastrea las criptomonedas. Los escenarios, uno de Martín Rodríguez Yebra, las huellas marcadas del jefe de gabinete, y el otro, Jorge Liotti, la argentinidad antipolítica desafía a Milei. Y el análisis de Joaquín Morales Solá, la renuncia que el país espera. Obviamente, la renuncia de Adorni, se refiere Joaquín Morales Solá. Brasil frente a Marruecos, un empate con dos golazos. Borges, un lugar eterno. ¿Por qué Borges hoy? Porque Borges fallecía el 14 de junio del 86. Y el AFAGATE, el cambio de juez descongeló la investigación. Ahora volvió la investigación de la causa de Pilar, ya no está más en Campana, sino que volvió a la ciudad de Buenos Aires, a la capital. Y el suplemento económico del diario Nación, un sector en transición que se tiene que adaptar al nuevo orden económico. Y se refiere a la construcción, los problemas que tiene la construcción para arrancar, porque resulta cara la construcción, ¿no? Y estoy teniendo acá el diario Popular. 7 de cada 10 presos liberados vuelven a delinquir. Y la pregunta que vos te haces, ¿y por qué los jueces los liberan? Esa es la pregunta que hay que hacerse. ¿Por qué los liberan? Algunos porque cumplen las condiciones legales. Y otros, vaya a saber por qué Dios permite que los jueces liberen y por qué los liberan a los presos. Algunos cumplen las condiciones y otros liberan sin pensar mucho. Y también en la tapa del diario Popular, Brasil no pudo con Marruecos. Es la constante, ¿no? En todos los diarios. Clarín puso un Brasil sin samba y Vinicius con soda. Brasil 1-1 titula el diario Olé. ¿Y qué más tenemos? Llueven los elogios para Pochettino tras el triunfo. Acá sí tenemos el elogio de Donald Trump. ¿Lo escuchamos?
1: Hola, coach. Hola, señor presidente, ¿cómo está? Bien, solo quería decirte que eres un tipo fantástico, un entrenador fantástico. Soy consciente de tu historial y tu éxito. Sé lo grande que son los jugadores y creo que tienen grandes posibilidades de hacer todo el camino. Muchas gracias. Solo quiero desearte mucha suerte. Muchas gracias por su apoyo, señor presidente. Haremos todo para hacerlo sentir orgulloso a usted y a toda la gente en este país.
0: Elogio de Trump con Pochettino. El DT, claro, como decías vos, Juancito, muchos de los jugadores de Estados Unidos están jugando en Europa.
2: Exactamente, y Pochettino dirigió en Europa y la verdad que la tiene clarísima. El fútbol.
0: Y Trump, que habrá visto un partido de fútbol por primera vez en su vida.
2: Exactamente, no estuvo presente. Pero le ganó el fútbol a la entrega paraguaya. Realmente le ganó hasta en los cabezazos, que es lo fuerte del equipo guaraní.
0: Bien, bueno, menos mal. Y con el Dibu confirmado, el equipo que se perfila para el partido del martes. ¿A qué hora es el partido?
2: 22 horas.
0: ¿Con Argelia?
2: Con Argelia, exactamente. Una Argelia que viene de ganarle a un equipo que muchos se quedaron con el nombre, pero en ese partido Países Bajos jugó con un equipo alternativo. Le ganó 1-0 con un golazo bárbaro, pero era un equipo alternativo de Países Bajos que sí guardó sus titulares para el Mundial. Así que 22 horas con equipo casi confirmado. Tagliafico seguramente no va a ser de la partida. Puede ser que Leandro Paredes tampoco.
0: Y entonces el miércoles todos dormidos.
2: El miércoles, todo dormido. Bueno, el día 27, que va a ser el tercer partido de la selección argentina, va a ser a las 23 horas. Por eso va a estar bueno, porque va a ser día sábado.
0: El martes se juega Alemania con Curazao.
2: No, eso es los partidos de hoy.
0: Ah, es partido hoy. Hoy Alemania con Curazao.
2: 14 horas. Alemania-Curazao, 17 horas, el partido que todos quieren ver, Países Bajos con Japón, 20 horas, Costa de Marfil-Ecuador y 23, Suecia-Túnez. La verdad que muy buena agenda deportiva para la tarde, y bueno, todo transmitido por Radio Mitre, que también está jugando el Mundial.
0: Y a las 10 de la mañana el Fórmula 1.
2: Fórmula 1 a las 10 de la mañana, un fin de semana con mucha actividad en lo deportivo. Decimos que hay actividad a nivel local en el Juan Manuel Fangio, en Rosario, donde corre el turismo pista, y también está este fin de semana el turismo carretera 2000, categorías del turismo de carretera, teloneras del turismo de carretera. Pero también a nivel internacional nos está representando, y muy bien, José María Pechito López en las 24 horas de Le Mans. Recordamos, Adrián, que es una de las competencias más importantes del mundo porque forma parte de la Triple Corona. José María Pechito López, uno de los tres argentinos que ha ganado las 24 horas de Le Mans. José Fernán González, José María Pechito López y Nicolás Barrone, que está corriendo este fin de semana en la Fórmula 2. Y salió
0: ¿Pechito López cuándo corre?
2: Está corriendo. ¿Ahora? Se largó a las 11, termina a las 11 del día domingo, y estaba en la tercera ubicación, había largado tercero también. Muy bien, el argentino es el único que nos representa este año. En la Fórmula 2 está corriendo en estos momentos Nicolás Barrone en Barcelona. En la Fórmula 3 abandonó en la carrera sprint Matías Colnaghi, pero tiene la posibilidad en la carrera principal de mejorar. Y recordemos, a las 10 de la mañana, última competencia en Barcelona, por lo menos por el año que viene, porque va a ser sustituida por el Gran Premio de Bélgica en Spa-Francorchamps, circuito histórico. Así que va a ser la última en Barcelona, por lo menos por un tiempito. Está ganándose, se durmió los laureles Alpine. Se dedicó más, y lo hizo muy bien, porque acá en la Fórmula 1, cocodrilo que duerme es cartera. Entonces se dedicó más a pelear el puesto que ganó, porque en un hecho histórico, la FIA aceptó su error.
0: Y le dio a Gasly el tercer puesto.
2: Y a Gasly le dio el tercer puesto. 9 puntos muy importantes para el piloto, que queda solamente a 8 puntos de Verstappen. Y también Alpine se ubicó fuertemente en el quinto lugar del el campeonato de constructores. Eso fue algo buenísimo. Pero
0: hoy salen 13 y 14, creo.
2: 13 y 14, porque no fue la única, Gasly, la única escudería que no llevó modificaciones ni mejoras a este circuito, que dicen que es el test. Si vos andás bien en Barcelona, porque, por ejemplo, este tipo de autos, Colapinto entrenó en febrero con este auto nuevo, con electricidad y combustión. Vamos a ver qué pasa, porque es un trazado que al argentino le viene bien. Cuando salió campeón de la Fórmula 4 en España en 2019, Adrián, ganó las últimas tres competencias y ahí logró el campeonato de la Fórmula 4 española. También hizo podios en la Fórmula 3, Fórmula 2. Vamos a ver si Franco Colapinto administra bien la energía y los neumáticos, que fundamental para esta carrera.
0: Juancito, tenemos declaraciones de Colapinto, ¿lo escuchamos?
2: ¿Cómo no?
3: Fue todo el viernes muy malo.
4: Todo el día.
3: No teníamos nada de grip, la verdad que fue. Fue un viernes. Fue el peor viernes de la temporada, creo. En cuanto a balance de velocidad del auto, creo que fue muy, muy, muy malo. Digamos, muy mal en carrera, en quali, muy lento también. No sé, hay muchas cosas por entender, pero siento que estuve maximizando todo bastante, pero no salí. Va, o sea, salí de la vuelta que salía, pero estábamos muy lejos y muy lento. Así que nada, mucho por entender hoy a la noche. Intentar, obviamente, dar un paso grande con el equipo, porque siento que nos falta mucho, y en carrera en especial estamos a años luz. Hoy directamente en la carrera está inmanejable el auto. Íbamos 4 o 5 segundos más lento que los autos de puntas. Ojalá sea setup y podamos cambiarlo y revertirlo, pero si es por el calor o por la pista, por lo que sea, y va a ser un fin de duro, hay que hacer cambios agresivos y arriesgados para intentar dar un paso grande, porque estamos mal. Un desastre. Traté de extraer todo lo que podía del auto, creo que traté de ir con el cuchillo entre los dientes de la vuelta, pero el auto no hace lo que quiero, voy haciendo drift toda la vuelta, salgo de la 2 completamente de costado, voy pateando en la 3 que no puedo ni tenerlo en la pista, en la 4 entra de cola, se mueve, no tracciona, me quedo sin gomas en la curva 5, ya no tengo más gomas traseras y nada, último sector es imposible, o sea, con el auto que tenemos hoy en día es imposible.
0: Decías que a Gasly le está pasando lo mismo.
2: Estas mismas declaraciones en un programa de actualidad en estas horas en París, en Francia, deben estar escuchando las mismas declaraciones en francés, porque Gasly dijo exactamente lo mismo.
0: ¿Qué significa que se queda sin gomas en la curva 5?
2: Porque mirá que el argentino la tiene clarísima con eso de ir regulando el desgaste de neumáticos.
0: ¿Por qué se desgasta tanto?
2: Y bueno, porque no está bien la puesta a punto del auto, que es fundamental en este trazado. Recordemos que, como te decía, es un trazado que todos conocen de memoria, que todos quieren correr, pero es muy difícil. De acá en más sacan elementos y hay información para el resto del campeonato. Vamos a ver, esperemos que tanto Franco como Gasly sigan sumando puntos. Es muy complicado, porque todos
0: avanzan.
2: Sí, el motor Mercedes, Adrián, lo dijimos hace mucho tiempo, es el motor a vencer y lo demostró. Russell, y si no Antonelli, y si no los McLaren.
0: ¿Qué le pasa que no Antonelli tercero? Raro.
2: Sí, bueno, lo que pasa es que también tiene 19 años y tiene que demostrar que es un ser humano también, no es perfecto. Lo que sí que está haciendo un campeonato bárbaro. Y
0: igualmente,
2: para...
0: a menos... a 0,3 décimas.
2: Sí, exactamente, nada.
0: Menos de un segundo, un tercio de segundo.
2: Como dice mi amigo Cocho López, que seguramente le mandamos un abrazo porque siempre nos está escuchando, en la Fórmula 1 pasa el primer auto. Haces eso y ya pasaron todos.
0: Claro.
2: Porque es terrible. Por eso dicen, no, mirá cómo está, ¿no? Pero
0: tenés que chasquear 5 veces para que pase con la pinta.
2: Exactamente. Y por mínimo 3. Mínimo 3.
0: Porque vienen atrás.
2: Lo que sí que está haciendo un Audi bárbaro y está demostrando que no ha perdido el ojo de tigre, Lewis Hamilton, que ha salido en el podio en las últimas dos competencias y también ahora está largando en la segunda ubicación.
0: ¿Y tercero quién larga?
2: Antonelli.
0: Antonelli.
2: Antonelli, exactamente. Lo que sí que Alpine viene realmente en estado de gracias, porque ha sumado puntos, y eso es lo que es bueno y positivo que hay que destacar de la escudería francesa en las últimas tres competencias, en Miami, en Canadá y en Monte Carlo. Así que eso es bueno para la escudería francesa.
0: Estoy recibiendo más diarios, el suplemento de conversaciones del domingo de La Nación, una entrevista a Conrado Stoll, un neurólogo conocido por todos, y le sacan un título, che, un título a Conrado Stoll en esta entrevista. La entrevista es buena, ¿no? Pero dice, el título es... A ver, te lo leo, ¿eh? A ver, nunca lo escuchaste. Es vivir... ¿dónde está acá? Asegura que vivir más no vale de mucho si no se vive bien. Nunca ha dicho. Digo, hicieron una entrevista larga. ¿No podían mejor título? Obvio que todos quieren ser viejo bien. ¿Qué sé yo? Dejamos ahí. El diario Perfil se derrumba sus coartadas y Adorni lo único que piensa es en evitar caer preso. Y en la tapa de Perfil también la foto, arriba, siempre que hay un recuadro con una foto, Paolo Roca fabrica un milésimo sin Milei. Paolo Roca, que está enfrentado con Milei, recordá que lo recibió también a Mauricio Macri, y entonces en la foto lo ves a Paolo Roca, atrás, en un segundo plano, ya en sepia, digamos, Patricia Bullrich, y del otro costado, Mauricio Macri. Es decir, un mileísmo sin Milei, un gobierno liberal sin Milei, ¿no? ¿Qué más tenemos en la tapa del diario Perfil? Trump anunció que hoy se firmará la paz. Y Brasil, que debutó con un empate y buen fútbol, llegó Senesi y Scaloni evalúa quién será el reemplazo de Tagliafico. ¿Querés escucharlo a Senesi? Ahí lo tenemos, ¿sí? Así vamos charlando un poquito de fútbol,
2: sí,
0: también.
2: No.
0: Ya que te tengo, vos sabés que yo de fútbol no sé nada.
2: Después bueno. Tenemos novedades también en el fútbol local, de equipos grandes.
0: Ahora hablamos. ¿Lo tenemos a Senesi?
4: Quería mandar un abrazo al Flaco, es una situación difícil para él, mandar un abrazo grande y que tenga una pronta recuperación, y nada, ahora contento de esta oportunidad, muy feliz y nada, tratar de disfrutarlo. Nada, estaba entrenándome a la expectativa, obviamente no tuve contacto de nada hasta último momento, y nada, muy feliz y agradecido por esta oportunidad. Sabía que se podía dar una posibilidad, lo esperé hasta último momento y bueno, por suerte se dio. Todo, es el sueño que cualquier chico tiene cuando arranca a jugar a la pelota en su barrio, y creo que hoy lo estoy cumpliendo y nada, muy muy feliz por este momento. Sí, totalmente, siempre dije que no me veía cantando otro himno que no sea el argentino. Bueno, la verdad que muy contento. Bueno, primero también quería mandar un abrazo al Flaco. Es una situación difícil para él. Mandar un abrazo grande y que tenga una pronta recuperación. Y nada, ahora contento de esta oportunidad, muy feliz. Estaba entrenándome a la expectativa, obviamente no tuve contacto de nada hasta último momento, y nada, muy feliz. Uno la esperanza siempre la tiene, así que nada, la tuve hasta último momento y bueno, feliz de que se dio. Yo estoy muy feliz de tener la oportunidad de estar acá, muy agradecido, así que que nada, obviamente ya estoy a disposición del cuerpo técnico y esperando a sumarme mañana.
5: Gracias. A los argentinos, llega el momento de defender la estrella.
4: No, que eso, hay un grupo espectacular que ya ha logrado cosas muy importantes y ojalá lo podamos hacer muy bien este mundial.
0: Bueno, ¿qué opinas de lo que dice Senesi? ¿Qué oportunidad que se le da, eh?
2: Le contamos a la audiencia que hablaba del flaco. El flaco es Valerdi, que quedó por una lesión fuera de la lista de concentrados para integrar este plantel. Llega con la edad justa, 29 años, es figura del Tottenham Hotspur y fue despedido en el buen sentido y deseándole suerte por Osvaldo Ardiles, campeón del mundo de Argentina en 1978. Ardiles
0: está en un buen momento.
2: Y Villa estaban jugando ahí exactamente en ese momento.
0: Y él ahora está en un buen momento, Senesi.
2: Sí, exactamente. Está en muy buen momento. Un jugador de Concordia surgido en las inferiores de San Lorenzo de Almagro.
0: Bueno, ahora que haga una buena actuación, Argentina le viene bien, ¿no? Tiene un equipo bastante lesionado, bastante.
2: Tiene, exactamente, mira. Tiene un muy buen cuerpo técnico. Mira, está en todas y le salen todas, porque es tan inteligente Lionel Scaloni que hizo lo posible por no jugar la finalísima con España, con una España que llegaba en ritmo competitivo, que era muy difícil y era muy complicado de tener un resultado negativo en ese partido de la finalísima, donde se enfrentaban los dos campeones, Argentina y España, levantarse para encarar el Mundial. Entonces, no lo hizo y ahora, si se tiene que enfrentar con España, es otro España. Ya viene un poquito debilitado porque no tuvo muy buenas actuaciones y tiene jugadores como Argentina lesionados. Argentina tiene una columna vertebral desde su arquero, el mejor arquero del mundo, que está en franca recuperación.
0: Que juega el martes.
2: Exactamente, que está confirmado para el martes. Decimos que tiene muy buen medio campo, lo tiene a Messi y tiene unos delanteros bárbaros. Así que lo que me preocupa son las lesiones, pero si llegan en buenas condiciones, Argentina seguramente va a estar entre los cuatro mejores del campeonato.
0: Recién estábamos hablando de Paraguay y de Estados Unidos.
2: Sí.
0: ¿Querés escucharlo a Alfaro de Paraguay?
2: Sí, a ver lo que dice Alfaro, a ver.
6: Superaron en el plano táctico, nos superaron en el plano técnico y en el plano físico también. Así que hay un montón de detalles que hay que tratar de ajustar y que hay que tratar de mejorar, porque quedan dos partidos por delante y tenemos que trabajar muy rápido. Así que es una cuestión de asumir las dificultades que tuvimos, asumir los errores que tuvimos y tratar de replantearnos las cosas, porque todavía tenemos dos partidos y tenemos que seguir peleando para clasificar.
0: Y el que también habló fue Pochettino, que hace un ratito escuchábamos la felicitación de Trump y Pochettino dijo esto.
7: Somos dos equipos que habíamos jugado en noviembre y que nos conocíamos bien. Está claro que ha sido una noche que nos ha salido todo bastante bien. También en el fútbol no solamente hay un planteamiento, sino a veces, bueno, tienes una mejor noche que tu oponente. Pero hay que respetar a Paraguay porque es un grandísimo equipo y esto es solamente un partido. Hace 4 años, Argentina empezó perdiendo con Arabia Saudita y termina ganando el Mundial. Por eso que no solamente es cómo empieza, sino cómo después transita el torneo y lo más importante es cómo termina.
0: Son las 6:26 y acá me llega página 12, No Future, y se lo ve a Adorni así con estilo punk. Y dice, la coartada de las ganancias millonarias en criptomonedas sembró más sospecha. En la justicia están convencidos de que es plata nueva la que Manuel Adorni no puede justificar. Los empresarios le pidieron a Caputo el desplazamiento del jefe de gabinete para salvar el modelo. En el Senado la oposición avanza contrarreloj para llegar a la moción de censura. Ahora un ratito vamos a estar hablando del caso Adorni, que bueno, se las trae, pero muy muy fuerte. Es el tema de la semana. Más allá del Mundial, me parece que es tan fuerte el tema Adorni que el Mundial no lo puede opacar. Y esta vez, ¿es en serio?, se pregunta el diario La Prensa, por el anuncio que hizo Donald Trump de que se llegó a un acuerdo de paz con Irán, por el estrecho de Hormuz, ¿no? Así que, ¿esta vez es en serio? Claro, por ahí tantas idas y vueltas, y acá tengo el diario Crónica. Dibu, en celeste, por Dibu Martínez, dibuje, es la palabra, dibuje maestro. El título que le pone Crónica: Vinicius Junior rescató a Brasil con un golazo y su arquero fue figura. 2 años sin Loan, mira vos, tanto tiempo. Ella, 2 años, claro, hay 17 imputados, pero nadie es el autor.
2: Exactamente,
0: la
2: no
0: familia,
2: se supo
0: no
2: más
0: se sabe
2: nada.
0: Quién es el autor, chico. No se supo nunca más nada, ¿no? Y desde mañana aumentan los colectivos y los trenes, así que prepara el bolsillo que te va a doler. Y Chiche volvió con todo a Crónica. Chiche Helblon, me siento con más fuerza, dice. Y Trump anunció que hoy se firma el acuerdo de paz con Irán. Son las 6:28 ya, en una mañana fría. ¿De dónde venís vos, Juancito?
2: De Don Bosco.
0: ¿Y qué venís, en auto?
2: Sorteando la inseguridad y el frío en este caso.
0: Sí, bueno, es peor la inseguridad.
2: Sí, por supuesto.
0: El frío te lo bancás con un puro, con la inseguridad, con nada.
2: Con nada.
0: Terrible. ¿Cuánto tenés de viaje?
2: 25 minutos, 20 minutos. Por autopista, auto, sí. ¿No? Sí.
0: Con tu auto.
2: Exacto.
0: Sí, sí, es un riesgo. Sí,
2: pero es toda una táctica y estrategia para salir.
0: Sí.
2: Aparte de tener lo que te imagines por el tema de seguridad, bueno, se le paga extra a una persona que venga, se estacione con el auto de seguridad en la puerta para abrir y cerrar rápido. Es terrible.
0: Es terrible. Y además salís
2: a toda
0: miedo.
2: Hora, sí, por supuesto. Mira, siempre lo digo y lo comento en las posibilidades que tengo. Siempre que salgo de casa, le doy un beso a mi señora, un beso en la frente a Santiago y me persigno y me encomiendo a Dios. Porque sé que salgo, pero no sé si vuelvo.
0: Sí, yo hace un par de meses me metí por error, salía de un country y me metí por error en el camino de cintura. Era una boca de lobo.
2: Sí.
0: Cuando vi que no me llevaba donde quería ir, agarré un puente y di la vuelta. Era realmente la oscuridad más profunda que te puedas imaginar. Le dije a la mujer, preparémonos porque salí de la autopista para hacer el puente y retomar en la otra y en la otra dirección. Dije, acá nos la pueden poner, pero temblaba. Vi pasar un patrullero. Lo único que había en esa autopista, no había una sola luz, nada. Lo único que había en la autopista era un patrullero. Y me acuerdo que tenía tanto miedo que pasé el patrullero al doble de velocidad. No me importó, digo, hágame la multa. Yo quería salir de ese lugar. De ese lugar. Pocas veces sentí tanto miedo.
2: Nos acostumbramos, lamentablemente, a sobrevivir, Adrián. Te lo dice alguien que sufrió. Le tiraron un tiro a un metro del auto para robarle el auto. Motochorros, el motochorro gatilló dos veces y el tiro no salió delante de mi familia. Y una entradera en casa, me encontré con el ladrón dentro de casa a las dos de la tarde. Estando yo con mi señora y mi hijo, bueno, una sensación horrible, con el tipo queriéndome acuchillar la zona.
0: ¿Afanó?
2: Sí, me robó, pero bueno, gracias a Dios salvamos la vida. Nos estamos acostumbrando, lamentablemente. Bueno, por suerte no me pasó nada.
0: 6:30.

0: coloración capilar.
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0: esta hora siempre damos la vuelta al mundo en un minuto y medio. Y en Perú, Keiko Fujimori se consolida al frente de Roberto Sánchez. Muy poca diferencia de votos en un balotaje con casi el 100% del escrutinio. Ya terminó el balotaje, el recuento, el escrutinio definitivo. Y hay 15.997 votos de diferencia. La diferencia es mínima, casi insignificante. Y lo que pidió con el 98,5% de las actas escrutadas, lo que pidió Roberto Sánchez, el candidato de la izquierda, es revisar 1.556 actas observadas o impugnadas y quiere dar vuelta al resultado. Ahí el problema que el presidente que resulte electo, que asuma, el otro no lo va a reconocer. Es decir, medio país va a estar contento con el presidente y el otro país le va a restar legitimidad. Con lo cual es complicada la situación en Perú y habló Keiko Fujimori.
1: Sí, escuché al candidato Roberto Sánchez pedir un conteo de la totalidad de las actas, ¿no? Entonces, aquí es importante precisar cuáles son las normas, porque la democracia está basada en reglas, en normas, en leyes y en la Constitución. Solamente pueden pasar por un reconteo aquellas actas observadas. ¿Y quién puede observar una acta? Solamente la ODPE. La Oficina Descentralizada de Procesos Electorales, que está dirigida por la OMPE.
0: Obviamente lo que dice Keiko Fujimori, que está todo bien, y Roberto Sánchez, el candidato de la izquierda, Keiko es derecha, y la izquierda, Roberto Sánchez, quiere dar vuelta al resultado. Hay elecciones en Colombia la semana próxima, en la primera vuelta en Colombia también ganó el candidato de derecha, Abelardo de la Espriella, y el candidato de la izquierda, de la centroizquierda, Iván Cepeda, que es el delfín del actual presidente. Bueno, hay elecciones el 21, ¿no? Todo un final abierto. ¿Y qué está pasando con Estados Unidos y con Irán? Trump anunció que este domingo se firma el memorándum con Irán que concluye la guerra del Golfo. Hay que ver en qué términos. Se dan un plazo de unos 30 días para seguir negociando todo lo que tiene que ver con un periodo de diálogo de 60 días para tratar todo el tema nuclear, el estrecho de Hormuz y las sanciones. Pero bueno, es lo que se viene ahora. Hoy cumpleaños Donald Trump. Mira. 14 de junio cumpleaños Donald Trump, con lo cual se hizo sus propios festejos en Washington. Y vos sabés, ¿te acordás que en el Centro Kennedy habían puesto el Centro Kennedy, muy famoso en Estados Unidos,
2: señor,
0: dedicado a las artes y las ciencias, y él le había puesto el nombre Trump y Kennedy Center? Le había puesto su nombre, su apellido antes de Kennedy. Bueno, la justicia se lo ordenó retirar y los directores del Centro Kennedy retiraron el nombre de Donald Trump. No importó que gobierne Donald Trump, los cumplieron con orden judicial y le retiraron el nombre. Bueno, feliz cumpleaños para Donald Trump, el amigo y protector de Javier Milei, que la verdad que la Argentina le dio una mano enorme, ¿no? Y Elon Musk, el hombre que esta semana pasó a ser el hombre más rico del mundo, el primero en superar el billón de dólares. Es el hombre, sus empresas ahora cotizan en la bolsa, SpaceX cotiza en bolsa, tuvo una capitalización enorme y entonces además pasó a ser el hombre más rico del mundo, con otro tipo de capitalismo. Estamos entrando en una nueva época del capitalismo mundial. 6:40.

0: Y el tema de la semana que terminó y de la que comienza también, más allá del Mundial obviamente, es Adorni, porque Adorni presentó la declaración jurada el jueves y con esa corrección, las rectificaciones de las declaraciones ante Arca, y no fue creíble. Dio una entrevista en La Nación Más, presentó las declaraciones juradas diciendo que todos los bienes que él compró los pudo haber, como los pudo comprar, porque tenía un ahorro de $500,000 que había hecho operando en criptomonedas entre el 2013 y el 2018. Entonces ahí ganó plata, invirtió 200,000, ganó 300,000, que el padre cuando falleció le había dejado un dinero, que antes había dicho que no había dejado dinero, él también había dicho que no sabía operar en criptomonedas y de repente apareció como una que con una gran ganancia en criptomonedas, con las declaraciones, las rectificaciones, las declaraciones impositivas. Bueno, quiso aclarar, el objetivo central de él era zafar de la imputación por enriquecimiento ilícito. El argumento de él es: seré un evasor porque en su momento hice $500,000 y los tenía en negro y no los declaré, pero no me enriquecí, no es plata que vino en un bolso o en una coima en la función pública. De ahí la estrategia de él es, en todo caso, seré evasor, pero no hubo enriquecimiento ilícito. Nadie le creyó, pero lo peor de todo es que la justicia no le cree. Entonces la justicia está preparando un requerimiento para pedirle a él explicaciones, a Adorni, un requerimiento muy detallado, y ahora con todo lo que presentó Adorni, el fiscal policista lo tiene que completar, lo tiene que agrandar, hacer más extenso para pedirle, porque Adorni va a tener que demostrar en la justicia cada una de las líneas que escribió en la declaración jurada. Es él el que tiene que demostrar que lo que dijo es cierto. Pero además hay un tema político. Milei lo sigue sosteniendo a Adorni. Y esto desgasta el gobierno de Milei. Los ministros están calientes como una pipa con Adorni. No quieren saber nada de Adorni. Pero Milei lo sigue respaldando. Karina Milei también. Entonces ahí hay un problema. Pero además el problema no es adentro del gobierno. Es también con la oposición. Con los aliados y con los opositores. Porque los aliados se les hace muy difícil respaldarlo a Adorni. El PRO sacó un comunicado. El primero había sido tibio, el segundo más fuerte, donde el PRO dice: nosotros venimos a apoyar el cambio a Milei para que Milei apoye el cambio, no para que Milei apoye a Adorni. Muy fuerte el comunicado del PRO. La Unión Cívica Radical también, la Unión Cívica Radical, Vichy, el presidente del bloque de la Unión Cívica Radical en el Senado, diciendo que cuestionándolo muy frente a Adorni. Entonces, si los aliados dejan de apoyar al gobierno, el gobierno no tiene mayoría en la Cámara de Diputados y en el Senado. El gobierno tiene que tratar de conseguir los votos siempre del PRO y de la Unión Cívica Radical para ganar las votaciones. El problema es que sostiene Adorni y parece que los aliados dicen: este es el límite, no queremos respaldar a vos, tu gobierno te respaldamos, Adorni no. Entonces apareció la oposición aprovechando esto, la oposición más dura, el kirchnerismo, pidiendo una sesión especial en el Senado y otra sesión especial en la Cámara de Diputados. ¿Para qué? Para avanzar con la moción de censura, que es interpelar a Adorni, llevarlo al recinto y además promover la censura, la destitución de Adorni. Adorni había dicho: se iba a presentar en agosto, me voy a presentar en julio. Y Patricia Bullrich dijo: te presentás en el Senado el 2 de julio. Así que parece que hay sesión con el tema Adorni el 2 de julio. Un informe, no interpelación, informe. Pero es la estrategia que está encontrando el gobierno, que Adorni vaya a dar un informe para de esa manera frenar los pedidos de interpelación y destitución de Adorni. Evidentemente se metió en un berenjenal terrible. Bueno, hay declaraciones. Adorni tenía que haber hecho una declaración jurada mucho más creíble. No lo hizo, es el vocero presidencial, y ahora los propios adentro del gabinete, los que no lo quieren, los aliados y la oposición más dura le están pasando todas las facturas habidas y por haber, ¿no? Obviamente que hay declaraciones de políticos, y acá escuchamos varias desde distintas posiciones. Frade, Mónica Frade.
1: Los argentinos lo miramos a esta altura con mucha irritación, porque además que una persona diga: sí, la verdad que evadí por la vieja casta, que deje de tomarnos el pelo. En realidad el problema ya no es Adorni, el problema es el presidente. Está la cosa nuestra de Sicilia, viene la camorra napolitana y después viene el gobierno nacional con Adorni. Y hay un pacto de omertad ahí. Ahí hay sociedades, ahí hay corrupción cruzada, ahí tiene que haber. A mí que no me vengan, como ayer escuché a su escriba, que dice que porque le tiene cariño. ¿De qué cariño estamos hablando acá? Y si le tiene cariño, que se lo lleve a la casa a vivir. Pero es el número uno de la Administración Nacional.
0: Claro, el problema que tiene Adorni en Diputados, que dijo que tenía todas las cuentas ordenadas cuando fue la interpelación, y no tiene todo ordenado y claro en la declaración jurada. Y pero la justicia, básicamente acá el problema lo tiene con la justicia. Hay un problema de credibilidad, hay un problema político de apoyo al gobierno, de aliados que se van separando, que dicen hasta acá llego, y también hay un problema de con la justicia, que tarde o temprano le va a pedir a Adorni explicaciones. El que habló también fue Germán Martínez, presidente del bloque de diputados kirchneristas.
2: Funcionario que tiene responsabilidad política ante el Congreso. Esto significa que con la mitad más uno del total de integrante de la Cámara de Diputados o del Senado se lo puede interpelar al jefe de gabinete, y con la mitad más uno de los integrantes de ambas cámaras se puede aplicar la moción de censura, o sea, su destitución. Estos bloques estamos solicitando esa sesión especial para el martes 23 de junio a las 14 horas.
0: Y también el que habló fue de Andrei, desde el PRO, escúchalo.
3: Todo es una mentira, porque ya empieza a hablar y te irrita. Evidentemente todo es una mentira, y del principio al fin. Por eso yo personalmente creo que no vale la pena hacer un análisis en detalle de lo que dijo, del don se invirtió, no invirtió, es todo mentira. Nos llama la atención que un jefe de gabinete vaya al Congreso, diga una cosa, y a los no sé cuántas semanas

0: día por delante, dice, un domingo, en una mañana muy fría, 4 grados, y un día que va a tener, enseguida te digo, la temperatura no va a ser un día cálido, ¿eh? Se acabó, ya llega el invierno, falta apenas una semana, muy poquitito para el invierno, y obviamente toda la semana va a ser gélida. Acá tenés las temperaturas, hoy la máxima va a estar en 10 grados, sol, pero 10 grados de máxima, y el lunes 4 grados la mínima y 15 la máxima, pero prepárate, 4 grados y 7 la mínima el día martes, una semana con mínimas de 4, 7 grados, 6 grados, así que sacate todos los pulóveres, guante, bufanda, tenelo preparado y a mano porque lo vas a utilizar durante toda la semana. 6:52, ¿y cuáles son los partidos de Juancito?
1: Bueno, los partidos de hoy del Mundial, Alemania, Curazao, recordemos, Radio Mitre desde las 13, Mitre juega el Mundial con el equipo de Gabriel Anhelo, 14 horas Alemania, Curazao, 17 horas Países Bajos, Japón, 20 horas Costa de Marfil, Ecuador, 23 horas Suecia, Túnez. Hoy está ideal para un submarino, viste, bien calentito, mirarte a vos en TN,
0: en el sillón, en la cama,
1: mirarte a vos en TN con mucha atención, bueno, después ver la competencia, la carrera.
0: ¿A qué hora? A las 10,
1: exactamente. Serán 66 vueltas.
0: En la pole,
1: Russell Hamilton, que Hamilton no larga desde la primera fila, desde Silverstone 2024.
0: Pero está haciendo podios Hamilton.
1: Sí, en las últimas dos competencias fue segundo de Kimi Antonelli, que estará largando en la tercera ubicación. Primera vez en la temporada que Antonelli no larga desde la primera fila.
0: Como decís vos, es un ser humano.
1: Russell Hamilton, Antonelli, Norris, muy bueno. Tercera fila para Verstappen, Hatcher. Y bueno, recordemos, Franco Colapinto, 13º. 14º largará Pierre Gasly. Serán 66 vueltas a un trazado donde la largada también es muy importante. Tienen 565 metros hasta la primera curva, donde se va a poner interesante en este trazado histórico de la Fórmula 1, que despide por lo menos por un tiempito, porque recordemos, a partir de septiembre, el 13 de septiembre, se corre por primera vez el Callejero de Madrid.
0: Escucha, y el partido de Argentina el martes a las 22.
1: Martes 22 horas contra Argelia, con el Dibu Martínez fundamental confirmado,
0: y Lionel Messi también.
1: Tienen un buen fútbol, sí, pero
0: bueno, en Europa también.
1: Exacto, pero Argentina, bueno, tiene la columna vertebral, tiene un cuerpo técnico muy inteligente y llega con algunos jugadores tocados, como es el caso de Tagliafico y con Leandro Paredes, pero el resto, bueno, tiene un nivel también muy, muy importante.
0: ¿Va a jugar Senesi el martes?
1: No, Senesi está en la lista de concentrados.
0: Juega.
1: Exactamente, por ahora no, fue el último en sumarse, Adrián. Bueno, recordemos, hay algo muy bueno que me manda mi amigo Mario Espósito, histórico jefe de prensa del Automóvil Club Argentino, hablando de automovilismo, porque esto es

0: Realmente está dando que hablar y mucho. El año pasado, a principio de año se coronó campeón un chico de 13 años que se llama Lázaro Bainotti, es cordobés y está rompiendo récord. Realmente está haciendo hablar al mundo del automovilismo. Corre en la Fórmula 4 de Estados Unidos porque con esa edad es en el único lugar donde puede correr. Este fin de semana en Mid Ohio tiene competencia, tuvo ayer y tiene hoy. Bueno, batió el récord del circuito, ayer largó segundo, llegó segundo, hizo podio con 14 años y hoy tiene la segunda competencia.
1: Está corriendo las 24 horas de Le Mans.
0: 24 horas de Le Mans con José María Pechito López, que ganó en 2021, fue campeón de Le Mans, recordemos, forma parte de la triple corona del automovilismo junto con el Gran Premio de Mónaco y también con las 500 millas de Indianápolis.
1: Bueno, como ves, en una hora te tratamos de dar toda la información, hablamos de política, hablamos de todo lo que se te ocurra, de automovilismo, de fútbol, gracias.
0: No, Juancito, tengo algo para despedirte y para saludarte como regalo. Vos pedís muchos audios todos los domingos. Yo pido un audio especial, Alonso, a ver.
2: Hola, Ventura, ¿cómo andás? ¿Bien? Te quería decir muy feliz cumpleaños y que la pases bien en Radio Mitre con Juan Locatelli, que te fue a visitar. Bueno, te mando muy feliz cumpleaños y un domingo nos vamos a encontrar, ¿eh? Sí, ¡nos Santi, vemos!
1: Santi, ¡ay, ay, ay, Santi Locatelli, el hijo de Juan Locatelli, un genio divino, este gran dibujante. Gracias, Santi, te mando un beso enorme. Y si te despertaste tarde, te leo los títulos de los principales diarios. Apuran el informe a Adorni para bajar la presión por su renuncia, dice el diario Clarín. En todos los diarios y en todos los portales está el empate de Brasil con Marruecos, 1-1. La justicia pone en dudas las explicaciones de Adorni y rastrea las criptomonedas, dice el diario La Nación. El diario Le, viní con soda. Y el diario Popular, Brasil no pudo con Marruecos y 7 de cada 10 presos liberados vuelven a delinquir. El diario Perfil, Pablo Roca fabrica un mileísmo sin Milei. Y atrás de la imagen de Pablo Roca aparecen dos fotos juxtapuestas, obviamente, Mauricio Macri y Patricia Bullrich. Y página 12, No Future, con la imagen de un Adorni bastante deteriorado. La prensa, esta vez es en serio por el acuerdo entre Estados Unidos e Irán. Y crónica, dibuje, maestro, y dibuje Dibu en azul por Dibu Martínez, que juega el martes. Son las 6:56 de la mañana. Nos estamos yendo, Juancito. Muchísimas gracias.
0: Que termines muy bien el día y gran semana.
1: ¿El próximo domingo?
0: Sí, por supuesto. El turismo de carretera vuelve al óvalo de Rafaela.
1: ¿Y vos vas a venir?
0: Por supuesto.
1: Pero qué grande, Juancito. Lo incorporamos al equipo definitivamente. Qué honor, ¿eh? Qué honor. Un beso, Santi. Chao, chicos. Nos encontramos el próximo domingo acá en Radio Mitre. Un día por delante, edición domingo. Y yo me voy a todas las noticias. Chao, chao. Pero vos quedate acá en Radio Mitre.

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0: Buenos días, 3 minutos pasaron de las 7 de la mañana. Hoy es el domingo 14 de junio, una semana para el Día del Padre, que lo vamos a festejar acá con Juancito seguramente y con todos los papás que hacen, y las mamás, que hacen de nosotros el programa más escuchado. Así que les mandamos un beso enorme, enorme. Nos dieron los números bien, nos dieron bastante bien, así que les agradecemos de todo corazón que estén del otro lado. Esta semana estuve de viaje y la gente que nos mandó saludos, te paga la gente y te explica, ¿sabes qué? Uno me contó, ahora te voy a decir el nombre de él. Me dice, yo tengo la radio chiquita, entonces pongo el despertador y para no molestar a mi mujer, pongo la radio bajo la almohada. Es como tus amigos, ¿o no?
1: Exactamente, bueno, día, como poquito. Yo. ¿Qué tal? Buenos días, Carlitos. Buenos días a la familia Dimitri del Campo. Como decía Carlitos, eternamente agradecidos por los números. Por ustedes, por los fieles oyentes. Y como siempre decimos, esta es una hermosa familia que hace 19 años que, bueno, que es algo compartido, nosotros acá y ustedes ahí haciéndonos recordar. Y el día, ya vayan pensando, es una consigna para el domingo que viene.
0: A ver,
1: el recuerdo que tenés con tu papá.
0: Sí.
1: Qué lindo que va a ser.
0: Mira,
1: compartir. Sí, por eso. Tenemos una semana para que la audiencia pueda tener esos recuerdos y que nos comenten, nos manden sus mensajes. Pero, bueno, un día frío, ¿no, Carlitos? Hoy está para, a ver, submarino. Con churros.
0: Hice submarino, le compré a los chicos el otro día. Bueno, hoy en Juanestar la operaron de las dos muelas de juicio y, bueno, tenía la cara un poco hinchada y le daba vergüenza y le dolía, así que le dije, bueno.
1: Pronta recuperación.
0: Sí, y ahora se tiene que sacar las otras dos. Pero bueno, dentro de un tiempito.
1: Así bueno, que le está mandamos bien cuidada por Pascualita.
0: Sí, estaba metida al lado de ella.
1: Sí, sí.
0: Metida ahí, custodiando a Pascualita, para el que no lo sepa, es nuestro perro Salchicha, que nos acompaña a todos lados. Está exigente últimamente, ¿eh?
1: Epa.
0: Y aparte, ¿sabes qué? Se puso guardiana. Tocas un poco la puerta de entrada y ya empieza a ladrar. Y si tocan el timbre, empieza. Me habían dicho a mí que eran así los Salchichas, pero nunca lo había hecho, empezó ahora.
1: Bueno, mi tía tenía un chihuahua. Y era bravísima, Chispa se llamaba. Y yo me tenía que subir arriba de la mesa, que era modista con mi mamá, ahí en Pompeya, en Tilcara, y igual, me tenía que subir arriba de la mesa a transmitir, porque yo transmitía con los rollos de hilo o los ovillos de lana. Copiaba todo lo que hacía o lo que decían en la radio. Y gracias a Dios después, bueno, cumplí el sueño de.
0: Como Rolo. Igual que Rolo hacía así, ¿no? Rolo Villar.
1: Así que, no sabés, y me mordía los talones.
0: ¿Ah, sí?
1: Entonces me tenía que
0: subir. Garroneaba.
1: Me garroneaba, tenía que subir las piernitas arriba de la mesa.
0: Mirá vos. Estuvimos esta semana en Carmen de Areco, en Indecar, con los amigos de allí, y viendo un montón de cosas. Les cuento. Hoy va a venir Rodolfo Rossi, presidente y una de las autoridades máximas de soja a nivel mundial, actualmente es presidente de Axoja, va a venir a hablar sobre lo que va a ser el Congreso. Y la nota, la número uno, lo vamos a tener al diputado nacional Alejandro Cacase, que es secretario, escucha esta, Juan, de desregularización. Viene, es el segundo. Y nos viene a hablar justamente de la ley de semillas, algo que está muy en boga. Así que seguramente se va a interesar mucho Rodolfo. Y Campanita también. Campanita también no viene hoy, seguro está en el campo. Campanita es Ángeles Naveira, presidenta de la Fundación Barbechando, que está muy metida también en el tema. Te cuento que la industria cárnica opera con los mínimos históricos. Cae la faena y el consumo interno toca los 47,5 kilogramos por habitante. ¿Te acuerdas? Estamos en 51
1: sí,
0: y algo.
1: Exactamente, sí.
0: Por otro lado, las lluvias de junio reactivaron la siembra y el trigo ya cubre la mitad del área prevista. Estos son datos de la Bolsa de Comercio de Rosario. El mercado de granos anduvo que sí, que no. Después los vamos a ampliar un poquito más. Viajamos con Martín Esteman, nos hemos reído tanto porque es un maestro, es tan gracioso, tan gracioso. Caminamos, había llovido mucho, porque íbamos a ver el movimiento de maquinarias y todo eso, pero bueno, tuvimos una conferencia de prensa con las autoridades y especialistas que tocaron un tema que le vamos a preguntar a Rodolfo Rossi. Están a full con los cultivos que no transgénicos.
1: Mira,
0: porque dicen que los cultivos no transgénicos tienen mayor producción, mayor rendimiento. Le vamos a preguntar a Rodolfo Rossi, pero están trabajando a full con eso. Nuestras vías de comunicación en Instagram, Mitiri el Campo, también nuestro Twitter, y pueden enviarnos sus mensajes y saludos usando el hashtag Mitre y el Campo. O si no, nos puede dejar un mensaje de texto a través del 11-3003-0790. Encendemos el tractor.
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0: Algo medio chico.
1: Vamos a ver qué pasó en el mercado de granos de Rosario.
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1: Esta es la música de Gustavito López, pero me trae tantos recuerdos. Se escuchaba en mi casa cuando yo era chico. Lo cantaba... Ah, se me fue ahora. ¿Quién lo canta? Chabuca Granda, puede ser.
3: Sí, exactamente.
1: Lo cantaba ella, me parece. Bueno, la semana pasada concluye con un nivel de actividad que continúa siendo moderado en la plaza doméstica. En este escenario, la soja volvió a acaparar el grueso de las operaciones en una rueda en la que se repitieron las mismas ofertas abiertas de compra observada el jueves pasado. El maíz obtuvo una amplia presencia de demandantes, sosteniendo los valores negociados para las entregas más cercanas, aunque las posiciones más diferidas registraron bajas puntuales. Por su parte, el trigo mantiene un buen avance de siembra, con precios que se mantienen estables y que nos brindan incentivos suficientes al sector vendedor, limitando así el volumen de negocio. Vamos a los precios. Por la soja, la oferta abierta se estableció en 460 mil pesos por tonelada. Por el maíz, en materia de precio, los tramos cortos de entrega continuaron concentrando el grueso de la actividad, siendo la mejor oferta del día $178 por tonelada. Y nos vamos al trigo para finalizar. En los segmentos diferidos se pagó $205 por tonelada, también la condición abierta para las posiciones julio y agosto.

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0: más allá.
1: 7:20 de la mañana. Hace frío, Juancito. La térmica está en 3 grados, Juan. Que para comer algo rico. Después le vamos a decir que una comidita rica.
2: Acá, hablando de temperatura, le mando un fuerte abrazo a Walter, que nos está escuchando en Corrientes, fiel oyente de no solamente de Mitre del Campo, sino de Radio Mitre. Perdón. 12 grados de temperatura, 90 de humedad, sin lluvias, pero hoy cielo cubierto. Así que un saludo enorme, querido Walter, y muchísimas gracias por el dato.
1: ¿Te presentamos, Juancito?
2: ¿Cómo no?
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1: Juancito, coincidís conmigo que el equipo de transmisión de ESPN son buenísimos.
2: Sí, exactamente. Sí,
1: Cochito,
2: sí, Fernando Tornelo, Albert, exactamente, Alejandra Martínez. Y bueno.
1: No, a mí el que me vuelve loco es Albert.
2: Sí, sí.
1: Lo
2: sí,
1: que
2: sí
1: sabe. ¿Es mecánico él?
2: No sé, pero la verdad que la tiene clarísima y da unos detalles espectaculares. Bueno, el señor de la Fórmula 1, Fernando Tornelo, Cochito López con su experiencia, Alejandra Martínez, gran periodista, y bueno, Damon también está, Enrico Tornelo, Pablo Esquilachi, una selección realmente, un muy buen equipo, y así que les mandamos un saludo. Ya es disfrutar también la Fórmula 1 con esta música, con buenos comentarios, y tenemos que decir que es la séptima fecha del campeonato, novena fecha, séptima en pista, porque recordemos, Bahrein y Arabia Saudita, por los inconvenientes en Medio Oriente, no se corrieron por el momento. 50 grados de temperatura ayer en pista, realmente una temperatura agradable. En la
1: 51-1, dijo Tornero.
2: Y puede ser, sí, superando los 50 grados en pista. Recordemos, Barcelona, por el momento va a ser la última competencia, porque el año que viene va a ser cuando comienzan va a haber rotación de algunos circuitos, va a estar Spa-Francorchamps, también histórica, en Bélgica, por esta carrera. El año que viene no va a estar Barcelona. Sí, a partir de este año, en septiembre, del 11 al 13 de septiembre, se va a correr por primera vez en el Callejero de Madrid.
1: Ah,
2: ahí donde estuvo el Papa, por donde estuvo el Papa, sí, se va a correr. Y dijo Carlos Sainz que lo recorrió en un Ford Mustang particular, obviamente con una preparación especial. Dice que va a ser un circuito rapidísimo y muy entretenido, el Callejero de Madrid. Recordemos, este circuito en Cataluña, en las tribunas, como en cada una de las competencias, viene pasando este año, y más con el incentivo de que hasta este momento estaban dando y mejorando sus actuaciones, muchas banderas en modo mundial, muchas banderas y muchos colores celeste y blanco, sí, camisetas y bandera apoyando al argentino Franco Colapinto, también a Nico Barrone y a Mattia Colnaghi en Fórmula 1, Fórmula 2 y Fórmula 3, incluso el Racing Bull en las llantas, pintados como pelota de fútbol, y el equipo de Racing Bull, los mecánicos y asistentes estaban con camisetas de la selección francesa, así que está todo en modo mundial. Recordemos, Alpine llega en estado de gracia porque sumó en las últimas tres competencias muy buenos puntos con sus pilotos, y en la tabla de constructores, Miami, en Canadá y en Monte Carlo. Recordemos, para mí se preocupó demasiado en conseguir, y la verdad que lo hizo muy bien, porque fue la única escudería que presentó en tiempo y forma la queja correspondiente, y demostró que Gasly no superó el límite de velocidad en la calle de boxes en el ingreso de 60 kilómetros por hora. Entonces, en un hecho inédito, insólito, la FIA dijo, nos equivocamos nosotros, le devolvemos el puntaje y el tercer puesto. Es algo bueno, pero también es injusto para el resto, que cumplió. Claro. Incluso Franco Colapinto, que cumplió las sanciones en carrera. Así que abre un precedente que no es bueno para la Fórmula 1. Ellos tendrían que haber dicho, sí, perfecto, tiene razón, pero la carrera terminó y no se puede, así que a Hatchard lo pusieron al cuarto puesto. Los dos, entre compatriotas quedó la cosa, los dos franceses. Hatchard, que saludó al príncipe, no lo hizo Gasly, pero Gasly festejó en la semana. Tardaron 5 días, muchachos, un poquito antes también, ¿no? Si hubiera pasado aquí en Argentina, siempre hablamos más de Argentina, lo que hubiéramos dicho de la CTC o de la CDA de ACA. Tardaron varios días, pero sumó muy buenos puntos. Se quedó solamente 8 puntos de Verstappen, algo muy bueno, y también quedó afianzada como la quinta fuerza. Recordemos, Mercedes adelante de campeonato de constructores, después McLaren, Ferrari, Red Bull, y como quinta fuerza ahora se ubica Alpine. Así que hoy a las 10 de la mañana será la competencia, a 66 giros al trazado de 6 kilómetros y medio de extensión. La grilla, la verdad que se viene un carrerón, porque aparte es una carrera con un circuito tradicional donde todos los conocen. Incluso Franco Colapinto estuvo entrenando con estos autos de la nueva generación de la Fórmula 1 en febrero. Todos conocen este trazado, se puede arriesgar porque es muy difícil de pegarse contra el muro. Ayer hubo algún caso, pero te permite arriesgar más que un semipermanente. La primera fila, Racing Hamilton, demostrando que Mercedes sigue siendo el motor a vencer, tanto en los autos Mercedes como en los autos McLaren, pero Hamilton está teniendo muy buenas competencias. Las últimas dos carreras, tanto Canadá como Monte Carlo, hizo podio en el segundo lugar. Segunda fila para Antonelli, Norris. Es la primera carrera en el año que Antonelli no larga desde la primera posición.
0: Sí.
2: Y Hamilton desde 2024, desde Silverstone, que no largaba en la primera fila. Tercero, en la tercera fila, Verstappen, Hatchard, también los dos autos de Red Bull. Recordemos, Colapinto y Gasly, por eso te decía que se durmió o afianzó más la queja y conseguir los puntos, que ir al circuito donde estés para lo que resta del campeonato con mejoras. Fue uno de los pocos escuderías que llegó sin mejoras y se notó en el andar de los autos, muy enojados, no solamente Colapinto, sino Gasly. Recién escuchábamos más temprano la palabra de Colapinto quejándose de cómo estaba configurado el auto, la puesta a punto para este circuito, y comentaba: a la misma hora, tranquilamente, en un programa de interés general o deportivo en París, en Francia, se podía escuchar las declaraciones de Gasly, que iban a ser la misma queja que tenía Franco Colapinto. Esto con respecto a la Fórmula 1, comienza a las 10 de la mañana, pero ayer a las 11 comenzó la edición número 94 de una de las carreras más importantes del campeonato, de todos los campeonatos de automovilismo. 24 horas de Le Mans, edición número 94 en el trazado histórico de Les Ardés. José María Pechito López, que fue campeón de las 24 horas de Le Mans, tiene ese título también con José Froilán González, con Nico Barrone, los únicos 3 argentinos que en la historia que ganaron en Le Mans. José María Pechito López largó desde la posición tercera y hoy a las 11 termina la carrera. Y alguien que le agradecemos, a Mario Espósito, por toda la información, como siempre, el jefe de prensa de este chico que está dando que hablar a nivel internacional, el cordobés Lázaro Bainotti, que con 13 años salió campeón de la Fórmula 4 en Estados Unidos, porque es el único lugar donde un chico tan chico puede competir con otras personalidades y otros pilotos más de mayor edad. En Mid Ohio, en Estados Unidos, este fin de semana tiene competencia en la Fórmula 4 de Estados Unidos Lázaro Bainotti, el cordobés. Bueno, en los ensayos rompió el récord del circuito y ayer en la competencia fue segundo, hoy tiene la segunda competencia. Y para cerrar, tenemos que decir que lo nacional también es importante. El agradecimiento a Marcelo Rondina, a Roberto Mayorana, la gente que nos manda información de las categorías de la Asociación Corredores Turismo de Carretera. En el Juan Manuel Fangio, en la ciudad de Rosario, el Turismo Pista, con sus 3 clases. Hoy vamos a tener toda la información en la previa de los partidos, y el Turismo Carretera 2000. Toda la información del automovilismo. Después, Carlitos, te voy a invitar a un acto, porque el 24 es el cumpleaños de Juan Manuel Fangio. Hacen un acto y un homenaje espectacular en la Asociación Argentina de Volantes, pero más adelante te voy a invitar.
1: Juancito Locatelli con nosotros. 7:30 en punto. Nos vamos. ¿Hay cierre? Nos vamos al Mitre Informa primero.
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0: 7:31 minutos. En la ciudad de Buenos Aires el cielo está despejado. La sensación térmica, 2 grados 2 décimas. Llegó el frío y se instaló en la ciudad de Buenos Aires y alrededores. La mínima de hoy fue de 3 grados. Se espera una máxima de tan solo 10 grados, eso sí, con buen tiempo. Mañana lunes también mínima de 3. Sube un poco la máxima hasta los 14 grados, pero habrá más nubosidad. Para el martes, un leve alivio, mínima de 7 y máxima de 17 con buenas condiciones meteorológicas. El miércoles, mínima de 8 y máxima de 14 con cielo parcialmente nublado. Vuelve a aumentar el transporte, colectivos y trenes desde mañana cuestan más caros. Las líneas de colectivos nacionales, las que unen Ciudad y Provincia de Buenos Aires, aplicarán una suba del 2%. El boleto mínimo pasará 728 pesos con 28 centavos. Los trenes, en tanto, costarán casi un 13% más. Esto afecta a las líneas Mitre, Sarmiento, San Martín, Roca, Belgrano Norte, Belgrano Sur y Urquiza. El tramo más corto costará 350 pesos, el tramo medio será de 470 pesos y la tercera sección, la más larga, pasará a 590 pesos.
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0: Se dispara el precio de las entradas para ver a Estados Unidos. Después de la goleada 4-1 a Paraguay, el precio de los tickets de reventa subió un 75%. Cuestan alrededor de $1,900, pero en internet la entrada más barata para ver el partido de Estados Unidos contra Australia el próximo viernes cuesta $1,698. La más cara se vende a $46,119. Para su partido con Turquía el 25 de junio, el ticket más barato está en $1,435. El más caro, $66,500. Cielo despejado en la ciudad de Buenos Aires. Temperatura 3 grados 5 décimas. La térmica más baja, 2 grados 2 décimas. La presión es alta, 1021,2 hectopascales. Sopla viento del sur a 6 kilómetros por hora y la humedad 82%.
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0: Y 39 de la mañana, ¿con qué temperatura? ¿Cuánto ves ahí, Juan?
2: ¿3? 3.7 de temperatura.
0: Está subiendo.
2: Mirá qué lindos mensajes nos manda Silvia Raulera. Buen día, Juan, y a Carlitos, que hoy amerita choco con churros. Hasta que abra la panadería, será mate cocido. Volví de la cocina y mi chihuahua se apropió de mi lugar calentito en la cama.
0: Está perfecto.
2: La Peti no quiere salir, dice.
0: Está perfecto.
2: ¿Cómo durmió Pascualita ayer?
0: Abajo de mi brazo. En mi axila.
2: Muy bien, muy bien. Y buenas noticias porque el Millo se está recuperando. El Millo es nuestra mascota. El agradecimiento eterno, ¿eh? Y lo hablábamos días atrás, que vos conocés mucho de veterinaria.
0: Con la veterinaria.
2: ¿Cómo te das cuenta cuando a un profesional, a un doctor, o en este caso a veterinarios, lo hacen de vocación, que le ponen el corazón? Así que el agradecimiento eterno a Violeta, la veterinaria de la calle Chiclana, y a Ruth, frente a la plaza de la calle Chaco, ahí en Don Bosco, partido de Quilmes. Felicitaciones por la vocación de servicio. Violeta venía los domingos a la noche, con frío, lluvia y todo, porque quería ver cómo seguía
0: la evolución
2: claro, de Millo. Así que Millo está muy bien, por suerte. Santiago contento con su mascota, con nuestra mascota. Así que el agradecimiento a Violeta y a Ruth, y a cada uno de los que ejercen la veterinaria con vocación de servicio.
0: Es una carrera viste que dicen, no, dejalo, es un veterinario, un médico, ¿no? ¿Vos sabías que uno de los motivos más importantes de la carrera es que comamos alimentos sanos?
2: Mira,
0: uno de los temas es la salud pública. Y eso es gracias a los veterinarios, entre otras cosas. Saludos al ingeniero Marcelo Romero, ya cumplí con él, ya arrancamos el tractor. Leticia Azó, desde el Chaco. Martín Crit. Silví y sus plantitas nos manda también mensaje. A Danita Bassi y Nito Sagún desde Concordia, que debe estar fresquito el tema. Javier Brenner y también el ingeniero Marcelo Regula. Nos vamos a hablar un poco de ganadería, ¿qué es lo que pasó?
2: Sí, por supuesto.
0: ¿Cómo estás, Diego? Buen día, ¿cómo va?
3: Muy buen día, Domingo, Carlos, para vos. Muy buen día, Domingo, para toda la audiencia. Carlos, te voy a contar lo que nos dejó la última semana, la semana pasada, en el mercado de Canuelas, y después te voy a contar un poquitito, compartir, mejor dicho, un poquitito de lo que me dejó la gira de la semana pasada, que fue bastante extensa. Estuve por la zona de Bolívar, Pehuajó, Lincoln, Rufino, Winca, Renancó, y terminé la semana en Tucumán. Bien, vamos a lo que es mercados. El mercado de Canuelas se caracterizó por una oferta baja. Estamos hablando de unas 15.000 cabezas que ingresaron y se comercializaron. Cifra que estaba muy por debajo de la semana anterior, que habían sido unas 21.000 cabezas. Esta menor oferta generó fortaleza para los precios. El consumo, 7 puntos arriba de la semana anterior. En el caso de la hacienda destino a exportación, novillo, entre un 4 y un 5% arriba de la semana previa. Y esto colaboró para recuperar valor sobre categorías que venían ajustándose hacia la baja, repito, con ayuda de una escasez de oferta. Cuando esta oferta se regularice, la situación va a ser distinta, porque vamos a encontrarnos con un mercado que le cuesta trasladar precios hacia adelante. La urgencia por parte de los compradores esta vez jugó a favor de los productores. ¿Cómo quedan las relaciones compra-venta con estos precios actuales? El maíz sigue estando muy accesible, muy barato, muy competitivo para transformarlo en carne. 59 kilos de novillo compran una tonelada de maíz. Recordemos que lo habitual en los últimos 5 o 6 años fue 100 kilos de novillos para comprar una tonelada de maíz. Y la relación ternero-novillo que se mantiene muy alta para un junio, récord total para un junio, 1.5, el ternero un 50% más caro que el precio del novillo, obliga a aquel que compre ternero a sumar mayor cantidad de kilos en corral o con recría más terminación a corral para licuar esa inversión tan alta que hoy representa el ternero de invernada. Recorriendo las distintas zonas, como te comentaba, ganaderas, primero lo que es Buenos Aires, especialmente muchas zonas afectadas por exceso de agua, verdeos que no se han podido sembrar, verdeos que se sembraron y no se pudieron entrar, zonas muy, muy, muy embarradas, con muchas dificultades para todo lo que tiene que ver con las tareas operativas del día a día. Los engordes de corral, también con una situación bastante compleja, con mucha acumulación de barro en los corrales. Eso se traslada a los famosos costos ocultos, caen las eficiencias de conversión, y eso en definitiva impacta en el resultado de los negocios. Eso también, de alguna forma, presiona un poco hacia la baja los precios de los terneros, la reposición. Por un lado tenemos feedlot que están con un nivel de ocupación muy alto, con menor rotación de la hacienda porque están sumando mayor cantidad de kilos, y además con estas complejidades de los corrales con un exceso de barro. Más allá de eso, las expectativas y la realidad son muy buenas para la ganadería. Mucho de revisar gestiones, mucho de analizar costos, mucho de entender el negocio de la propia empresa, dónde tenemos ventajas competitivas, dónde no, qué me conviene hacer, entendiendo que no todos los modelos y todos los negocios son para cada una de las empresas. Por último, y como cierre, pensando para la semana que viene, los valores de la ganadería se mantienen muy, muy por encima de la media de los últimos años. Recordemos, hoy un ternero de $4.30 está muy por encima de su valor más habitual en los últimos 15 años, que fue de $2 al productor. Y lo mismo el novillo, que si bien ya hoy no recibe el productor $3.20, está más cerca de los $2.80, consideremos que el promedio de los últimos 15 años, ese novillo cotizaba para el productor en torno al $1.50. El precio no nos resuelve los negocios, el negocio depende de la empresa, pero con estas cotizaciones de la hacienda y con costos de producción muy competitivos, hay una alternativa muy interesante de negocios y de oportunidades para aprovechar. Bueno, Carlos, te mando un abrazo muy, muy grande y nos reencontramos la semana que viene.
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0: te dije los dos nombres, porque se llama Juan Mario.
1: Por supuesto, sí, sí. Hay que usarlo, obvio.
0: ¿Sabéis que estuve con una persona que estuviste comiendo en la casa el otro día en Carmen de Areco?
1: Ah, mire usted.
0: Ariel Sendós.
1: Ah, un gusto. Bueno, ¿cómo anda?
0: Bien, bien. Dice que comieron un asado, que hablaron mucho con vos, así que te mandan saludos ellos. Bueno, poco frío, poca helada debe haber, ¿no?
1: Hoy empezó el frío, ya tuvimos una nevada sobre la Sierra de Córdoba, San Luis, Buenos Aires, Sierra de la Ventana, en La Pampa, ¿no? Y el Niño también, temperaturas de 3, 5, 6 grados. Bueno, mañana tenemos heladas en todo el centro del país, entre 0 y 2 grados, 0 por máxima, que van a rondar entre los 12 y los 14 grados. Igual que el día martes, también cielo parcialmente nublado, frío con algunas heladas también, viento del sur y poco cambio de temperatura. Después empezará mejor el tiempo martes, miércoles, jueves y viernes. El jueves, viernes y sábado empezamos a tener humedad del norte, Formosa, Chaco, Misiones, Corrientes, van a tener una lluvia entre 10, 15 y 25 milímetros. Tendrá una depresión justamente del lado del norte de Paraguay, de Brasil, bueno, generará algo de inestabilidad en esos sectores. Fuertes nevadas en la jornada del día de ayer, antes del cambio sobre el sur del sur país, en Santa Cruz, Tierra del Fuego, también tuvieron nieve y lluvia, igual que Santa Cruz. Van a tener también algo de Chubut, Río Negro y Neuquén, en la jornada de hoy y mañana, el día miércoles y jueves también. Región Cuyo también tuvieron algunas nevadas en alta montaña, y lo que es en Jujuy, Salta, Tucumán, Catamarca, La Rioja, quiero parcialmente nublado, con algunas lluvias, mayor intermitente, poco muy temprano. Pero se viene un veranito de San Juan la semana que viene, la fin de semana que viene, como se da otra, para el 21, 22, 23 y 24, porque el 24 es julio ni de San Juan, pero vamos a tener algo de calor de 18, 20, 22 y 24 grados, pues se viene el primer frente frío, justamente entrando el invierno en la República Argentina. Un invierno que va a ser corto, entre, digamos, 7, 9 grados, vamos a tener entre 23 y 28 heladas este año. Y también la característica que la segunda parte de agosto y septiembre tendremos ya las primeras lluvias. El periodo estacional de lluvia comenzará antes, como hace 7 años atrás, vamos a tener para finales de agosto, comienzo del 17 al 20 de agosto, al 12 de septiembre vamos a tener el periodo estacional de lluvia con el fenómeno justamente del Niño. Yo lo vengo diciendo que se va a acrecentar la segunda parte de la primavera, la segunda parte del verano y todo el otoño 2027, y se viene un segundo niño para el año que viene, 2027-2028. O sea que todavía tenemos agua para mucho tiempo en la República.
0: Qué bueno eso, es muy buena noticia para la campaña que se viene, ¿no?
1: Sí, también esta y la del otoño invierno del año que viene, para el trigo también seríamos el tercer o el cuarto año consecutivo de buena performance. Lo que vamos a ver es que podemos levantar justamente la cosecha y también ver a dónde están los lugares más comprometidos justamente con los eventos. Porque vamos a tener algunos bachecitos chicos, pero después vamos a tener la lluvia más importante en diciembre, en parte de diciembre y enero, parte de febrero y segunda parte de febrero y marzo, bueno, abril, mayo y junio. Y este año, agosto y septiembre, creo que va a ser la vez también de algunas lluvias muy interesantes, muy importantes, donde van a empezar a gestarse algunas lluvias. Pero esta semana de lluvia con lluvias muy importantes, por ejemplo para el NEA y el NOA, que van a tener lluvias de más de 150, 200 milímetros por eventos. Entonces bueno, van a tener problemas y seguramente vamos a tener algunos problemas de comentarios con las inundaciones para el año próximo también y para este año también.
0: Marito, que tengas un excelente domingo, a comer algo rico y bien caliente en el día de hoy.
1: Y hoy sí, porque todo el centro del país tiene una temperatura de 10 grados, 9, 8 y 12 grados. Bueno, ahí estuvo muy frío en muchos lugares del centro oeste del territorio nacional. Pero bueno, estamos teniendo el invierno, y un invierno que viene elástico, viene light, no viene tan intenso, pero bueno. Pero la característica de este año es que la depresión en altura, cuando entre con humedad, viene con nieve, y seguramente va a haber centros poblados. Tanto Buenos Aires, Córdoba, Santa Fe, La Pampa van a tener nieve en algunas ciudades importantes. O sea, que eso hay que prepararse como el 2007, ¿eh? Algún lugar de nieve vamos a tener este año.
0: Abrazo grande, amigo.
1: Igualmente un abrazo hasta el domingo que viene.
0: Mario Navarro con nosotros.
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1: Está con nosotros Fernando Ravaglia, asesor de empresas, asesor de, ¿qué te puedo decir? De entuertos, te voy a decir, ¿no? Bueno, ¿cómo estás?
2: Muy bien, todo bien, tranquilo, por suerte, acá andamos con fresquito.
1: Sí, ¿querían frío? Decían en el campo, sí. Y hacia abajo cero y
2: sí,
1: todo.
2: Sí, sí.
1: ¿Cómo negociamos los seres humanos?
2: Ah, es complicado el tema, porque cuando negocias con alguien por una cosa que es transitoria, vas a comprar un auto, yo qué sé, cualquier cosa, un supermercado, vos querés sacar el precio más bajo, lo ganás y a esa persona no la ves más. Pero con tus hermanos es diferente, porque los vas a seguir viendo. Y de hecho, uno de los problemas más frecuentes con los que me toca trabajar así con familias es que todos te cuentan. Mi abuelo, cuando tuvo que separar o dividir el campo, se peleó con los hermanos. Mi papá también, con los hermanos, con mis tíos, no se hablan. Y yo no quiero que me pase eso con mis hermanos ni que mis hijos se peleen entre ellos. Entonces ahí vienen las consultas, ¿qué tenemos que hacer? Y justamente la semana pasada me tocó trabajar con una familia que da para muchos temas, pero quiero elegir uno nada más. El papá tiene 75 años y dos hijos varones y una hija mujer. Y el papá, a los 45, recibió el manejo del campo de parte de su papá, y ahora que sus hijos tienen 50 años, 45 años, dice, bueno, es el momento de hacer el traspaso. Y los hijos mismos le decían, sí, papá, porque si esperamos mucho más, después nos dedicamos a otra cosa y no agarramos esto. Y el padre entonces decidió que le pase el campo, lo divide y se lo pasa a sus tres hijos. Pero la hija de campo no tiene mucha idea porque vive con su marido, de la profesión del esposo, del campo está, pero ella lo recibió, o sea, fue de grande, con lo cual mucha parte afectiva no tiene. Y me decía, no quiero pelearme con mis hermanos, ¿qué hago para poder ir adelante con eso? Entonces, bueno, primero la charla tuvo una parte así de consideraciones de qué te gustaría, te ves con cuidándolo, lo ves como un respaldo patrimonial, querés producir, no, de campo no queremos saber nada, no sabemos nada, mi marido tiene otra profesión, así que yo con eso no. Y por las parcelas como estaban, iba a tener que asociarse con uno de sus hermanos y con otro le iba a tocar un pedazo de campo, pero el padre no dijo que le tocaba a cada uno, con lo cual todavía tenía que ver con quién se juntaba de ellos.
1: Claro.
2: Era un tema, porque vos decís, bueno, ponés en la balanza, con este como me llevo, este sabe más, este sabe menos, qué pedazo de campo, el pedazo que tiene el casco, decía, no, ni a palos, hay que mantener el casco, después es un gastadero de plata, y uno dice, sin casco vale menos, ¿viste? Pero bueno, hay muchas consideraciones. Pero acá el tema de fondo venía en cómo haces para saber qué es lo que pasa y qué quiere el otro. Yo le contaba una historia, que le decía, tenés que contársela a tus hermanos también. La historia después nos da para poder tener un repaso, pero dice así más o menos. Había dos señoras que estaban en una verdulería y las dos querían comprar un kilo de naranjas. Y quedaba ahí en el mostrador un kilo de naranjas, nada más. Y las dos viejas que estaban peleándose, encima lo conocían al verdulero, quién había llegado antes, don Paco, démelo a mí, ¿no?, que me la quiero llevar yo, y era un griterío, un conventillo, y el tipo se estaba podrido, había una cola como de 10 personas, viendo a las dos viejas peleando por el kilo de naranja, se pudre, y dice, bueno, listo, se acaba la discusión, medio kilo para usted, medio kilo para usted, agarran y se van, y listo, y no me hinchen más porque tengo a la gente esperando. Y las mujeres refunfuñando se van cada una con medio kilo de naranjas. Llegan a su casa. Una de las señoras agarra medio kilo de naranja, lo pela, le saca la cáscara y la usa para rallar y para hacerse una torta. La otra señora llega a su casa, corta la naranja por la mitad y las exprime porque quería hacer jugo de naranja. Entonces acá viene un poco la historieta. ¿Ganaron las dos señoras o perdieron las dos señoras? Si hubieran hablado y hubieran dicho qué querían hacer... Si hubieran hablado y hubieran dicho qué querían hacer, pagaba cada una medio kilo de naranja, una le decía a la otra, bueno, espera, préstame el cuchillo. Le sacaba la cáscara al kilo y se iba con la cáscara de un kilo y la otra se iba con el kilo de pulpa para hacer jugo con el kilo.
1: Claro.
2: Y esa es la gran diferencia entre ganar, ganar y perder, perder. ¿Se entiende? Porque siempre hablamos mucho de eso. Si hubieran sabido qué querían hacer, ganaban las dos. Pero no tuvieron oportunidad de decirlo. Entonces perdieron las dos, cada una pagó la mitad, pero se fue con la mitad también de lo que querían usar, ¿se entiende?
1: El diálogo fundamental.
2: Entender qué quieren los demás, pero bueno, después lo profundizamos un poquito.
3: Sí.
1: 8 de la mañana en punto, nos vamos al Mitre Informa Primero.
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0: 8 de la mañana en la ciudad de Buenos Aires, cielo despejado, sensación térmica 2 grados 2 décimas. Esto pasa ahora. Boqueteros intentaron robar una sucursal del Banco Provincia. Fue en la ciudad de Varadero durante la madrugada. Los ladrones quisieron ingresar desde una propiedad aledaña a la entidad, pero fueron descubiertos. Al menos 12 personas fueron detenidas. Fuerte caída del empleo privado formal en marzo. Después de 2 meses de una estabilidad relativa, en el tercer mes del año se registró una baja que impactó en asalariados y monotributistas. En marzo se destruyeron más de 10.500 empleos en relación de dependencia, lo que arrastró al rubro comercio a su nivel más bajo en 2 años. El derrumbe fue más fuerte en el monotributo, que venía mostrando mayor resistencia. En ese sector hubo unos 17.500 inscriptos menos. La comparación es con febrero de este año y los datos surgen del Sistema Integrado Previsional Argentino. Un herido por un choque entre un colectivo y una moto, el interno involucrado es de la línea 60. Ocurrió en Moreno entre Virrey Ceballos y Sáenz Peña en Montserrat. El motociclista debió ser trasladado a un hospital. Más choques en Flores, chocaron 2 autos y uno terminó volcado. Ocurrió en Juan Bautista Alberdi y San Pedrito. Un episodio similar se dio en Parque Patricios, en Jujuy y Cátulo Castillo. Hay 3 heridos leves, una mujer y 2 varones, todos adultos, atendidos en el lugar. Cielo despejado en la ciudad de Buenos Aires, la sensación térmica muy baja, 2 grados 2 décimas. La presión es alta, 1021,2 hectopascales. Viento del sur a 6 kilómetros por hora y la humedad 82%.
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0: Bueno, mira, se está llenando, ¿eh? Decís, exacto, cuando vuelva, sí, López, cuando vuelva Eugenia, esto va a ser... vamos a jugar a las sillas, ¿no?
1: Está todo ocupado.
0: Rodolfo, ¿qué me contás de esto, que la movida esta de los no transgénicos?
2: Bueno, las hojas no OGM, obviamente, han permanecido en algún volumen a nivel internacional. Hay países, empresas que lo demandan para producir determinados productos cárnicos, alimentos, etcétera. Lo que tiene que es muy, muy variable, digamos, la necesidad año a año en función de cómo se van, cómo todo se va produciendo en los lugares de mayor interés y donde los precios muchas veces son insignificantes en relación a lo que es el OGM, que es la mayoría en el mundo, el 90 y pico%. Y es muy difícil planificar, digamos, como para decir, salvo que haya un contrato bien firme, ¿no? Un precio y que después realmente se te repercuta, ¿no?, en tu negocio, porque
0: no,
2: siempre...
0: ¿No todo... tiene un precio mayor?
2: No hay pizarra, concretamente. Claro. Y lo que hay es que depende muchas veces de las demandas. A veces Europa se queda, empresas de Europa, ¿no? Porque Europa mayormente importa OGM, mayormente no, por mucho, digamos. El caso típico fue hace unos años donde la India, que tiene por ahora, discrimina todo lo que es OGM en lo que es los cultivos mayores, por haber visto una oportunidad en Europa, exportó y se quedó sin grano y tuvimos que mandarle harina OGM, o Estados Unidos también, ¿no? Es un mercado muy variable. Conocemos gente en Brasil, por ejemplo, grupos de ahí de Mato Grosso que vienen produciendo con contratos de mediano plazo, ¿no?, estos tipos de productos. Hoy hay una diferencia respecto a varios años atrás con el tema de maleza resistente, donde el paquete de control de malezas prácticamente es el mismo, pero muchas veces esos productos tienen que tener ciertos certificados donde no podés usar agroquímicos, no podés usar fertilizantes, etcétera. Bueno, está bien que todos participen de cualquier negocio que se le ocurra, pero lo único que hace uno es alertar de que, bueno, que las cosas no son siempre lo que parecen, ¿no? Conocemos gente en Estados Unidos, por ejemplo, hay empresas firmes, empresas que vienen trabajando, exportando a Japón y a otros lugares, pero no pasan del 1% del total de la producción. Por supuesto que ahí sí tienen un valor un poco mayor el producto que generan. Pero bueno, es un negocio, como podíamos decir, hasta el día de hoy, de nicho. Y bueno, es muy difícil a veces, salvo tener un buen contrato firme con gente seria, que te pague, digamos, lo que te promete y que lo tengas en cuenta en el momento que vas a empezar a sembrar o a hacer inversiones. O sea, bienvenidos. Y después, bueno, en general hay países que están produciendo teóricamente en OGM, como el caso de Ucrania, y cuando empezás a escarbar un poquito te encontrás con una mezcla, incluso a nivel de los productores, ¿no? O sea, el que quiere entrar en eso, los que están entrando, evidentemente, de alguna manera los podés alentar, pero no podés dejar de recomendar que una alerta respecto a eso, ¿no? No es tan así como a veces parece, y muchas veces, de acuerdo a la necesidad, haces un negocio, ¿no? Está clarísimo el tren de precios que tiene esto en Brasil. Hay cuadros que tiene la ProSoja, que es la Asociación de Productores de Mato Grosso, o la Nacional de Brasil, donde claramente arriba de una bolsa de soja un día te pagan $2 más, por decir un número, eso lo tengo en un gráfico como para mostrarlo, o te pueden pagar 10, ¿se entiende? Entonces hace que, bueno, esa variabilidad sea que es un negocio de alguna manera vulnerable. Estoy hablando de acá para atrás, ¿está bien? Y de acá para adelante es incierto, pero bueno, los que quieran entrar en eso, evidentemente, bienvenidos. Y el otro, que generalmente no hay una disponibilidad de variedades de alto rendimiento, en general es así. Con lo cual ahí tenés, en el costo, tenés que agregar que no se diluye en un rendimiento alto, sino que... Y eso pasa muchas veces con productos así más, entre comillas, de nicho y que no son commodity, ¿no?
0: Mira vos.
1: Sí.
0: Hace un pequeño corte y venimos.
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14: Banda, y estamos en contacto con Julián Siri, que es gerente de desarrollo de producto de Advanta Semillas. ¿Cómo estás, Julián? Buen día.
15: Hola, buen día, Carlos. ¿Cómo estás? ¿Todo bien?
14: Bien, muy bien. ¿Cómo le fue? Contanos.
15: No, la verdad estamos muy, pero muy contentos. Viste que uno tiende a medir las cosas, o el éxito de las cosas, un poco por los asistentes.
14: Claro.
15: Viste que estamos en una época donde todas las cosas de marketing se miden por métricas. Y las métricas fueron excelentes. Más de 400 personas presentes presencialmente en Trenquelauquen.
14: Sí.
15: Otras 600 y pico de manera online, con un tiempo de permanencia promedio de una hora y media, que es un montón.
14: Sí.
15: Para el año 2026. Pero por lo que más estamos contentos es por cómo se dio la jornada, ¿no? Y por las repercusiones que tuvo por parte de los asistentes. Porque, bueno, si van 400 personas y no les sirve el evento, no tiene mucho sentido. Pero la realidad es que fue un éxito total. La realidad es que fue un espacio de intercambio sensacional entre gente del ámbito académico, gente del ámbito productivo y gente del ámbito de negocios, que fue, la verdad, que súper, súper provechoso en una modalidad súper dinámica, ¿no?
14: Claro.
15: Y bueno, eso es lo que nos dejó más, más contento de todo. Y esto un poco viene a ratificar que el Congreso Puro Girasol llegó para quedarse.
14: Uh-huh.
15: Estamos en la segunda edición.
14: Mirá.
15: De muchas, sin lugar a dudas.
14: Mirá vos. Bueno, es un cultivo que se las trajo, ¿no? Sin duda. Estuve leyendo ahí, dentro de los oradores, y vi un gran amigo Díaz Orita.
15: Está, sí, todos históricos. La realidad es que todos,
14: sí, sí.
15: Cada uno de los oradores, ¿viste? Uno mejor que el otro, la verdad.
14: Hmm. Contame una cosa, vos que hablás mucho de los millennials, ¿el público en general, joven?
15: Mira, el público había de todo,
14: hmm.
15: de todo. O sea, te diría que había gente desde los 20,
14: mirá,
15: te diría
14: vos.
15: Que hasta los 80 años.
14: Mira,
15: porque yo creo que eso se da, el fenómeno no es ese, se da porque es un cultivo con mucha historia en Argentina, que los productores, ya con varias campañas encima, viste,
14: sí.
15: Lo conocen y lo aman y le da muchas satisfacciones, y también, viste, es un poco lo nuevo con este boom, con este regreso a zona donde no se hacía hace rato, es también una novedad para los técnicos nuevos, ¿no? Y para los productores más jóvenes.
14: Hmm. Contame, ¿ustedes tienen algún, hicieron un lanzamiento en Expoagro?
15: Un lanzamiento, bueno, en Expoagro sí hicimos el lanzamiento más de la campaña, más a nivel general. Después, desde Advante, hicimos el lanzamiento de campaña en abril en Mar del Plata.
14: Hmm.
15: También muy, muy divertido, pero bueno, estamos muy entusiasmados con esta campaña que se viene. Estamos muy entusiasmados por las perspectivas del año, por las perspectivas del girasol, del maíz y también del sorgo, ¿no?
14: Claro. Ustedes tienen una muy buena genética, ¿no?, en lo que son las semillas.
15: Y por suerte, es un semillero con mucha historia.
14: Sí.
15: Advanta en mejoramiento genético en los tres cultivos. Es uno de los primeros, bajo, si bien ha ido cambiando de marcas a través del tiempo, con adquisiciones y demás, es uno de los primeros semilleros de la Argentina, ¿no? Sobre todo de maíces híbridos.
14: Uh-huh.
15: de cultivos híbridos, por ejemplo, Advante, el cultivo donde por ahí menos lo reconoce el productor es el maíz, y por ahí un dato muy curioso es que Advante sacó los primeros, o sea, las empresas predecesoras de Advante sacaron los primeros híbridos de maíz del mercado.
14: Mira.
15: Así que tiene una historia muy rica en eso.
14: Uh-huh. ¿El productor es fiel a la marca?
15: El productor, sí, es lo bueno que trabajamos, ¿no? Tratamos de brindarle con nuestra red de distribución elemental, lo que tratamos de brindarle una experiencia que le genere una fidelidad, y le damos una paleta de producto para que pueda sembrar cultivos de verano, todo con la genética de Advante, ¿no?
14: Claro. Y hay seguimiento por parte de ustedes. Seguramente compran las semillas, siembran y después te llamarán por teléfono, mirá, pasó esto, pasó lo otro, ¿qué hago con esto, qué hago con lo otro?
15: Sí, justamente esa es la propuesta de valor de nuestra red elemental, tener una red que cubra el ancho y largo de toda la Argentina, con una red de distribución, digamos, a nivel local, que permite ese contacto diario con el productor, esa visita de lote y esas recomendaciones híbrido específico, que es un poco lo que necesita el productor para ser más eficiente en el punto de vista productivo, ¿no?
14: Hmm. Julián, ¿qué estimas para la próxima campaña? ¿Que va a seguir subiendo? ¿Que se va a estancar?
15: Para la próxima campaña estimamos que el girasol va a estar, o sea, las estimaciones son que va a estar en 2.8 millones de hectáreas, que es un nivel similar,
14: sí,
15: a la campaña pasada, que eso, si hay buenas condiciones de humedad en el norte, que pareciera que las va a haber, se debería repetir sin problemas, ¿no?
14: Hmm.
15: Que igualmente eso repetir esas 2.8 millones de hectáreas, o sea, repetir no parece mucho, pero es un montón. Esas 2.8 millones de hectáreas es un 50% más que la media de los últimos 10 años de superficie en el cultivo de girasol. Y es un poco, ratifica que es un cultivo que está en auge y está pasando por un muy buen momento de precios a nivel internacional y de producción a nivel local, ¿no? Porque si tuviéramos solamente el precio y productivamente el cultivo no anda, el productor no lo sembraría, claramente, ¿no?
14: Sí. Hay una gran demanda por el aceite de girasol, que antes no era habitual.
15: Así es, sí, es un fenómeno global, viste, que como están en auge todo el tema de los aceites y un poquito el tema este de la guerra que sigue, complica un poco la situación logística de los productores europeos, por lo cual sigue todo para arriba ese mercado, ¿no?
14: Sí. Julián, el próximo Puro Girasol, ¿me vas a invitar?
15: Por supuesto que sí. Carlos.
14: ¿Y saben?
15: Ya está confirmado que el año viene, todavía no sabemos dónde. Claro. Tenemos ganas de irnos para el norte.
14: Claro.
15: Que es una zona en franco crecimiento, pero bueno, todavía no lo tenemos definido.
14: Julián, un abrazo grande, que tengas un buen fin de semana y seguramente vamos a hablar en otra oportunidad. Y felicitaciones por esta iniciativa.
15: Bueno, Carlos, muchas gracias a ustedes por el interés y por el llamado, y les mando un abrazo grande.
14: Un abrazo grande. Era Julián Siri, gerente de desarrollo de producto de Advanta Semillas, quien habló con nosotros.
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0: día, Juancito, buen día para Mitri en campo, para toda la mesa ahí, mucho frío, todo nublado, mucha humedad, pero bueno, siempre escuchándolos, así que un cariño grande para Carlitos Lencina y toda la mesa ahí, para Juancito, y un abrazo inmenso desde Colonia Elías. Cariños de Cristina, que siempre, siempre los escucha. Un abrazo, que tengan un hermoso fin de semana.
1: Qué lindo ahora los entrerrianos, ¿eh?
2: Sí, qué fiel oyente, Cristi, que de Colonia Elías, antes de Concepción del Uruguay, pero cuando se iba de vacaciones o de visita a Europa, siempre en la computadora, Mitri el campo los domingos. Así que un beso enorme para usted y para toda su familia.
1: Rodolfo, se viene Axoja, no falta nada.
3: Dos semanas, ¿no? 30 de junio, en la Bolsa de Comercio Rosario, como todos los años. Este año lo adelantamos, porque sabés que estamos a full, organizando el Congreso Mundial, ¿no? El Mundial
1: de Soja,
3: de la Soja, el 4 de abril del año que viene. Así que bueno, tenemos, como siempre, en cada uno de los paneles representa a un eslabón de la cadena, básicamente, desde lo técnico hasta las exportaciones, ¿no? Así que bueno, arrancamos con temas relacionados, que acá se habla mucho en este programa, de la escasez de fertilización que hay en la Argentina, ¿no? Así que lo vemos como un desafío permanente, el uso de fertilizantes, la manera de utilizarlos, etcétera. En soja, obviamente, estamos hablando. Después vamos a tener un tema regional importante que afecta a los cultivos, que es el picudo negro de la soja, que se han detectado ya en el norte de Córdoba, norte de Santa Fe. Así que queremos traer a la zona central, digamos, no una alarma, pero sí cuáles son los manejos no necesarios para amortiguarla. Hemos vivido, los que trabajamos en el norte, hace ya casi 20 años, y bueno, de alguna manera con terápicos o con manejo se va solucionando. Después vamos a ir a presentar, bueno, por fin llegamos a los 3 años del estudio de la calidad intrínseca de la soja, la proteína, el aceite y los aminoácidos, el mapa final que hemos hecho junto con INTA y con Ciara, también las exportaciones, la harina que sale, donde bueno, tenemos muy buenas noticias sobre la calidad intrínseca de nuestras harinas, por la calidad de la proteína. Después vamos a ir a 2 conferencias internacionales.
1: Mira,
3: va a venir el expresidente del comité continuo de la conferencia que vamos a organizar, estamos organizando, de soja, que es una persona de científico, biotecnólogo de Brasil, que va a dar una conferencia, y también tenemos de Canadá, que es el actual presidente del comité continuo, que son 16 personas profesionales que representan a todos los continentes, que vienen, entre comillas, ¿no?, a inspeccionar cómo estamos trabajando en esa organización. Es muy exigente el tema, creo que vamos a pasar bien, con buena nota. Y bueno, los dos van a dar conferencias, así que va a dar una idea respecto a lo que es lo que va a ser el evento que estamos hablando. Después tenemos a la mesa de enlace, que cada 2 años vienen, que va a estar moderado por Angie, Naveira. Y después
1: es una estrella ya.
3: Sí.
1: Ya es una estrella.
3: Y después, bueno, la parte política que viene de todos los años con las autoridades que lleguen. El año pasado, justo 24 horas antes, nos tocó cuando fue la llevada a cero de las retenciones.
1: Claro.
3: Que nos choqueó. No tuve que cambiar mucho yo del discurso, pero fue.
1: Claro.
3: Con las presencias de autoridades nacionales, me recuerdo. Bueno, eso va a quedar en la historia. Lástima que duró 3 días nada más. Y después, bueno, tenemos un panel económico con empresas que tienen que ver relacionadas con todo lo que es los mercados, etcétera. Con presencia de la bolsa, que va a coordinar la Bolsa de Cereales de Buenos Aires, Rodrigo. Después vamos a tener un panel sobre todo lo que es infraestructura, va a haber autoridades provinciales y también va a estar el lado, digamos, de la exportación, va a estar Gustavo Idígoras también participando en ese panel, coordinado por el gerente de la Bolsa Entre Ríos. Y vamos a terminar también, ya con la parte, digamos, de la otra punta de la cadena, los CEOs de las principales exportadoras, que es un clásico para nuestro evento. Así que bueno, desde las 8:30 de la mañana hasta las 6:30 de la tarde en Rosario, el 30 de junio, adelantado, ¿no?, al septiembre, que siempre lo organizamos. Así que bueno, los esperamos a todos, entrada gratuita.
1: Y hay que inscribirse
3: en nuestra página, ¿no?
1: En Axoja.org.ar.
3: Gracias por la pregunta.
1: ¿Vamos a poner alguna pantallita por el Mundial o no?
3: Bueno, ese día estaba planificado que no jugara Argentina, ni las combinaciones también. Pero lo que estamos viendo es que están los primeros partidos son partidazos, ¿no? Así que la gente creo que se está cada vez de acá a ese momento que va a estar a lo mejor muy, muy excitada con los partidos de cualquiera, porque no es que sean sorpresas, pero bueno, haber visto equipos que nadie le daba un mango, sorprendió a Estados Unidos, realmente.
1: Yo le dije que no quiero cruzarme con Estados Unidos.
3: Así que bueno, Pochettino, vos sabrás, nació pegado a Venado Tuerto, nuestra ciudad, y jugó en la Liga Venadense, así que lo conocemos desde hace mucho.
1: Ah, ¿en serio?
3: Exactamente.
1: Pero
3: Murphy, Santa Fe.
1: Hay otro técnico también de Santa Fe.
2: Era santafesino contra santafesino. El señor Gustavo Alfaro de Rafaela,
1: claro.
2: Su papá fue uno de los que colaboró para inaugurar el autódromo, el óvalo de Rafaela.
3: Muy bien, Juan.
1: Sí, bueno, sí. Ahora después del corte nos vas a contar eso, vamos a meter una foto y la vamos a subir a la página.
2: Bueno.
1: ¿Qué es lo que tenés ahí?
4: Esto es una piedra de Soar, ¿sí?
1: Después lo vas a contar.
4: Dale.
1: Nos vamos al Mitre Informa primero.
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0: Ahora 8:30 minutos en la ciudad de Buenos Aires, cielo despejado. La temperatura 2 grados 8 décimas. Caso Agostina Vega. A 2 semanas del crimen, el abuelo de la menor desmintió las acusaciones contra la madre de la adolescente y pidió que todos los responsables sean detenidos.
1: Sabemos que va a ser un camino difícil a partir de lo que pasó con mi nieta. Nos espera un largo camino con el proceso, juicio y todo eso. Sabemos que vamos a escuchar cosas que capaz que no nos gusten. Nos estamos tratando de preparar para ese momento. Y todo lo que nos impulse es que queremos justicia para nuestra nieta, para Agostina. Es lo que nos impulsa eso. Es lo que nos mantiene en pie a los dos.
0: Fórmula 1, Gran Premio de España. Franco Colapinto tuvo una clasificación complicada por problemas con el auto y hoy desde las 10 largará desde el puesto 13. Detrás suyo en el puesto 14, su compañero de Alpine, Pierre Gasly. Desde la pole partirá George Russell, seguido de Hamilton y Antonelli.
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0: Brasil sufrió ante la pujante selección de Marruecos. A último momento, la verde-amarela rescató un empate 1-1 gracias a la pericia de Vinicius Junior. Qatar y Suiza también empataron en 1. Australia venció 2-0 a Turquía y Escocia se impuso 1-0 sobre Haití. Hoy juegan Alemania-Curazao a las 14, Países Bajos-Japón desde las 17 y Ecuador-Costa de Marfil a partir de las 20, todos con transmisión de Radio Mitre. La jornada se cierra con Suecia y Túnez, que se miden desde las 11 de la noche. Cielo despejado en la ciudad de Buenos Aires. Temperatura 2 grados 8 décimas. La presión 1022 hectopascales. Viento sudoeste a 4 kilómetros por hora y la humedad 87%.
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0: Bueno, contanos. ¿Qué te traes entre manos?
1: Entre manos. No, yo te contaba que tengo un museo y un gabinete de curiosidades en el campo, y entre todas esas cosas, algunas de las que tengo son un par de piedras de Soares. Que te decía, si esto lo hubiera tenido, estuviéramos hablando hace 100 años atrás, sería millonario con una de estas cosas. Hoy es una curiosidad. Pero en esa época se tomaba como algo muy raro, y sobre todo porque la palabra besoar quiere decir antídoto, antiveneno. Y desde la época de los romanos hasta durante la Edad Media, hasta el siglo XVIII, este tipo de cosas los reyes las querían porque las rayaban y usaban justamente como antídotos. De hecho, hay muchas fotos en museos de estas cosas engarzadas en oro. Porque eran como una cosa mágica, digamos, ¿no es cierto? Que podía salvarte la vida cuando alguno te quería envenenar. De hecho, hubo un cocinero que se mandó una macana y el rey lo condenó a muerte y le dijo, bueno, ¿cómo quiere morir? El tipo tenía una piedra de soar y le dijo, bueno, envenenado. Entonces el rey lo mandó a envenenar. El tipo rayó en la piedra y pensando que sufrió como un pobre durante 5 horas se murió porque la piedra no lo salvó. Pero bueno, parece que los científicos han visto que para lo único que te sirve esto es para el arsénico. Los demás venenos no funcionan.
0: Bueno, ¿y cómo se forma?
1: Se forma sobre todo los rumiantes. Cuando se lamen van tragando pelo. Y algunos consiguen que el pelo se empiece a aglomerar dentro del rumen y entonces se forman estas bolas. En los frigoríficos es donde por ahí aparecen. Seguramente si alguno trabaja en un frigorífico va a escucharlo y van a decir, sí, cada tanto aparece algún besoar de estos. Pero los ciervos, las cabras, eran los que también formaban ese tipo de piedras dentro del rumen y eran muy apreciadas, ya te digo, las vendían como algo mágico, digamos así, ¿no? Para ese tipo de situaciones.
0: Curiosidades de Ravaglia, ¿o no?
2: ¿Qué tal? Sí, que siempre aprendemos algo, ¿eh?
3: No, qué jugosas las charlas fuera de micrófono, como siempre.
0: Sí, sí.
3: De Casilda de San Paoli.
2: Otro santafesino.
0: ¿Ves que?
3: Sí, de Casilda.
2: No hay duda.
0: Qué provincia, ¿eh?
2: La Invencible.
0: Rodolfo, ¿se va a hablar de logística?
2: Sí, tal cual. Sí. Vamos a hablar de... Bueno, obviamente el tema de la hidrovía, tema de los trenes... ¿no? Que habría que mejorar sustancialmente y aumentar la proporción, ¿no? Se va a hablar de, obviamente, de las autopistas, de los caminos, se va a hablar de qué están haciendo las provincias, que en el caso de Santa Fe, la verdad, a nosotros no se están orgulleciendo, digamos, todo lo que se está haciendo a nivel de provincial, todos los accesos a los puertos, distintos caminos, puentes en el norte de Santa Fe, la circunvalación de Venado, que la estamos esperando hace, no sé, 50 años. Bueno, un montón de cosas positivas. Uno dice circunvalación, pero realmente es la evitar a la camionada que viene de Teodolina, Villa Cañas, norte de Buenos Aires, etcétera. 30 semáforos en la ciudad, eso. Para los que estamos ahí nos damos cuenta de esa ventaja, pero bueno, muy bueno para la población también. Y el otro tema, el tema de los caminos rurales, ¿no? O sea... Solamente esta semana estuvimos con el secretario de Agricultura, donde, bueno, el sector productivo, si bien es una responsabilidad en muchos casos de las municipalidades, y hay provincias que están manejando bien el tema de los consorcios, la mayoría de los caminos rurales están un desastre. Y como hablábamos hoy fuera de micrófono, realmente, si tenemos una expectativa de un año niño, la cosa se va a empeorar. ¿Cómo vamos a hacer para entrar a los lotes, para salir de los lotes?
0: Sí, Fernando mostraba una foto...
2: Tal cual, de Bolívar.
0: De Bolívar con 20 milímetros, ¿no?
1: No, que 20, con nada, si los caminos están deshechos. Y lo peor de todo es que el dinero que uno paga, porque no es que no se paga, la excusa es, porque algunos no pagan. Sí, pero un montón pagan. Pero el dinero no se usa para los caminos. Y cuando arreglan algún camino es el camino de los amigos o del campo de algún funcionario que le viene bien. Pero los demás están en la buena de Dios.
3: Bueno, entonces, como siempre decimos, que ese dinero que se tendría que utilizar, porque el campo nos da comer a todos, se utiliza para hacer obras en la ciudad porque está la mayor cantidad de votos después de las elecciones.
1: En el campo no están los votos. Entonces los tipos dicen, ¿sabes qué? Paguen la fiesta. Total, yo hago la fiesta en la ciudad y en el pueblo, en donde están los votos, y los del campo que sigan pagando. Y estás abandonado a la buena de Dios. Pero el tema de fondo es que toda la cadena que está planificando 150 millones, 300 millones de toneladas, se corta por el eslabón más débil. Y el eslabón más débil es la voluntad de funcionarios, que muchas veces son oportunistas, que agarran el dinero, incluso como vos decías, que manda el gobierno nacional, y lo usan para cualquier cosa sin rendir cuentas. Entonces, cuando después no se pueda sembrar, o cuando venga el niño y no pueda salir la carne del campo, y suba la carne en el mercado, y se escape la inflación, la carne, ¿cómo puede ser? Mira, no, se escapó la inflación de este mes porque subió la carne. ¿Y por qué? ¿Y por qué no pudieron sacar hacienda del campo? Porque no hay caminos. Entonces, es básico como eso, es el eslabón más débil de toda la cadena, y nadie le da bolilla a los caminos.
3: Porque no pudo entrar, porque no puede entrar la ambulancia para salvar la vida de una persona, o no se puede movilizar una persona mayor, porque los chicos no pueden ir a la escuela rural, porque no pueden pasar. ¿Y quién le explica a la vaca o al caballo que hay feriados? En el campo se trabaja de lunes a lunes y no hay feriado, hay que el tema del tambo, todo, de lunes a lunes.
2: Sí, tal cual. Es parte de esto que se habla siempre, ¿no? De la competitividad. Y cuando hacemos análisis con otros países que nos comparamos, también hay que incluir esto. Es fundamental. No solamente que aumenta el costo y baja los precios de nuestras producciones, sino que hacen la competitividad de la Argentina. Realmente el sector más importante de la economía en muchas cosas es el más atrasado, ¿no? Desde ese punto de vista, como acción pública, ¿no?
0: ¿No hay una solución de ponerle, no sé, piedras o...?
1: Sí, claro, porque el tema de fondo es ese. Estás pagando impuestos, tasas, para seguir teniendo los mismos caminos de tierra que había hace un siglo, cuando tendrían que estar para resolver el problema consolidados. Consolidarlo es en Toscalo, en Ripialo, elevalo, pero de una o con sistemas químicos que también existen para que repelan el agua. Pero estás pagando para que te pasen una hoja para alisarte la tierrita, y es el mismo camino piojoso de hace un siglo cuando andaba con sulky y carreta. Entonces no se puede tener
0: que nací.
3: Y después llega un momento que agarrás y decís, bueno, lo hago yo. Te juntás con
1: algunos vecinos y terminás
3: pagando el impuesto.
1: Y tenés que arreglarlo.
3: Claro, y la reforma del camino. Y pasa en las rutas también. Sí. Porque siempre nos olvidamos que hubo un presidente que hubo un trato con los camioneros. Entonces se dejaron los ferrocarriles, que hicieron grande a la República Argentina, y gracias al ferrocarril y un montón de cosas, se hicieron poblaciones chiquititas que después incluso fueron ciudades importantes. Bueno, hay un montón que quedaron y la gente se mudó, porque al no pasar el ferrocarril esa localidad casi perdió la cantidad de vidas humanas que se perdieron por eso. Sí, porque sí. Los accidentes con los camiones que rompen toda la ruta y todo, como la autovía 14. ¿Qué hicieron ahora? Está una nueva concesión.
0: Sí. Está bombardeada.
3: Sí, bueno, están haciendo bacheo. ¿Pero qué fue lo primero que implementaron? Ah, sí, arreglaron de nuevo el tema de los peajes. Eso sí, primero te cobro, después
1: primero
3: veo.
1: Te cobro y después. Sí, sí.
0: Hacemos un pequeño corte. Dale. Que ya se viene Campanita.
1: Ah, bueno.

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0: cara. Ahora vamos a escuchar una voz femenina, aparte de los mensajes que nos mandan nuestras oyentes, ¿no es cierto? ¿Cómo te va, Angie? Buen día.
1: Muy buen día a todos. Qué ganas de estar ahí con mis amigos, mi querido Rodolfo. No, estoy celosa. Hoy me define la palabra celosa.
0: No, pero usted es una figura. Usted va a moderar, ¿no? Va, sí, va a estar en Naxoja.
2: Sí. Hola, Angie.
1: Me invitó. Me invitó mi amigo, mi referente. Todo lo que ya saben de Rodolfo Rossi, a acompañarlo, como vamos siempre a su congreso, así que ahí voy a estar como corresponde.
0: Contanos, Angie, ¿qué pasó en la semana?
1: Bueno, hoy voy a empezar con algo mucho más importante que el Congreso de la Nación, y es deseándole a todos los padres que nos escuchan un muy feliz día. Y me voy a tomar el atrevimiento de hoy, padre, como digo yo, por arriba de diputado y senador de la Nación, y les voy a regalar algo que les escribí con el corazón. ¿Me dejás?
0: Sí, pero cómo no, usted es dueña.
1: Bien, esto es para todos los padres que nos escuchan. El campo me lo enseñó mi papá. No con un discurso o con un libro. Me lo enseñó llevándome con él, mostrándome el horizonte y diciéndome simplemente, mirá. Me lo enseñó en el olor a cocina cuando volvíamos del campo con frío, en la estufa prendida desde temprano y en el mate que pasaba de mano en mano sin que nadie dijera nada porque no hacía falta. Y me lo enseñó en la mesa, donde los grandes decían cosas que de chica no entendía, pero que hoy me doy cuenta que eran lecciones de trabajo, de tierra y de familia. Y también me enseñó a no bajar los brazos, porque el padre del campo sabe

0: Qué grande, Angie, qué grande. Bueno,
1: eso es todo. Y el Congreso, ¿qué nos dejó? Y bueno, es
0: biocombustible.
1: Mucho. ¿No? Biocombustibles. El día miércoles tuvimos nuevamente la oportunidad de hacer una jornada en nuestras oficinas, donde asistieron diputados y senadores de todos los partidos políticos, y tuvimos también la presencia de los referentes de las distintas cámaras. Estuvo presente bioetanol, estuvo presente biodiesel, estuvo presente, por supuesto, el centro azucarero, pero también tuvimos la oportunidad de que estuviera el subsecretario Beller para tener la mirada del Ejecutivo de todas las dudas y los temas que pudieran surgir. Como siempre, la idea es que todos tengan un espacio en donde poner su mirada respecto de un proyecto que la Argentina se debe desde hace muchos años. Tenemos que tener una ley de biocombustibles. Fue una excelente reunión y luego de ella se terminaron poniendo de acuerdo en algunos temas específicos y me comentaban el día viernes que se ha convocado a una nueva jornada en el Senado para el miércoles, porque el Legislativo quiere dictaminar lo antes posible. Así que biocombustibles marcha sobre la base firme de llegar a acuerdos para los temas que todavía había algún tipo de diferencias en el biodiesel, pero sabemos que va a haber novedades muy pronto. Y después, como siempre, gestión de intereses. El Ejecutivo quiere avanzar en una ley de lobby. Eso a la Fundación Barbechando, Carlos, realmente la atraviesa, como a muchas otras que vamos al Congreso a contar nuestra realidad, a explicar los temas para que voten con datos y con conocimiento. Así que fuimos a exponer el miércoles a la Comisión Conjunta y pudimos dar nuestro punto de vista y sabemos que están dispuestos a hacer modificaciones al proyecto que, como está presentado, es inviable. Desde nuestro lugar entendemos que hace falta, pero en un proyecto con tanta burocracia. Así que muy movida la semana y la que viene más movida todavía.
2: Y Angie, en este tema último que tocaste, tu exposición fue muy tranquila, muy profesional, y de esas exposiciones que hace que pensar a los legisladores, más allá de otros que acompañaron desde otro lado, ¿no? También una crítica a este proyecto. Así que ojalá realmente se hagan estos cambios, porque como vos decís, atraviesa Barbechando, ¿no?
1: Y fue muy, el objetivo fue, nunca nos vamos a oponer a una ley porque sí. Pero cuando vos les das información, Rodolfo, lo hemos hablado hasta el cansancio, que los malos proyectos se desarman con información, los buenos se apoyan con información. Fue mostrarles que es contraproducente. A la gente de campo, nos ha costado muchísimo dar el paso de ir al Congreso, animarnos, sentarnos, hablar, discutir, proponer. Te atraviesan con una ley que podés terminar preso. Si me olvidé de avisar de una reunión que tenía con tal diputado, porque corriéndome salí del campo, me bajé de la camioneta y llegué corriendo, y decís, bueno, me parece que me voy. Entendieron que no era la manera, pero también nosotros entendemos que el lobby tiene que ser transparente, porque así nacimos nosotros, hacemos lobby en el Congreso. Entonces, vamos a seguir trabajando con aportes. También nos confirmaron que esta semana que viene hay una nueva jornada. Estamos buscando actores que puedan ir a hacer los mismos aportes en línea con lo que hicimos nosotros.
0: Sí, Rodolfo.
2: Sí, muy bueno. La verdad, lo escuchamos. Después, bueno, tuvimos la oportunidad de escuchar desde otro lado también, mucha gente con justificaciones importantes, ¿no? Respecto a muchas ONG que uno realmente conoce que no tienen a lo mejor la espalda, como se dice, ¿no? Para enfrentar situaciones como esta con exigencias que, bueno, que realmente son inviables, ¿no? Tal cual lo dijiste. Así que felicitaciones por todo lo que está haciendo y este tema de que nos sentimos que estamos educando, ¿no? Y esa es la misión principal que tenemos. Y en muchos de los temas del sector es increíble que todavía haya tanto desconocimiento y que esta contribución que hace Barbechando, que hacemos con el AVI también, codo a codo, esté dando sus frutos. Así que bueno, un trabajo impresionante, Angie.
1: Nah, es el equipo y lo que vos dijiste, el concepto de cadena, esa es la clave. Cuando dejamos de hablar cada uno desde su espacio y trabajamos como una gran cadena agroindustrial y los números hablan por sí solos. Bueno, esto es todo lo que podemos aportar a la Argentina. Permítannos con las leyes que cada vez sea más fuerte el aporte que se hace. Pero a veces te encontrás

0: de trancas importantes, y ahí tenemos que buscar, como digo yo, caminos alternativos, llegar con otros actores, llegar con otras miradas, pero hoy no hay duda que el agro está presente en la agenda del Congreso. Fertilizantes, biocombustibles, ley de propiedad intelectual, ley de semillas, todas las semanas hay algún tipo de propuesta dando vuelta, y por supuesto el tema de aplicación de fitosanitarios. La red está retomando toda la actividad, primero con el Ejecutivo, para llevarla al Congreso. El tema de lo que está pasando con aplicaciones es gravísimo. Santa Fe, Pergamino, Entre Ríos, posibilidad de que productores vayan presos. Algo tenemos que hacer de manera urgente. El Congreso se tiene que poner los pantalones largos con este tema. Así que mucho trabajo, y bueno, con un equipazo como el que tenemos, los Rodolfo Rossi de la vida, como digo yo, uno ya tiene hándicap con esto.
1: Le da vergüenza a Rodolfo, dice que no.
0: Sí, porque es humilde. La primera vez que yo escuché un amigo mío brasilero que me decía, Rodolfo, un pai da soja. Y yo le digo, el padre de la soja. Le digo, mi amigo. Me dice, un pai da soja, un hombre que mudó no Brasil. Y me empezó a hablar en portugués, me volví loca. Y ahí me di vuelta y le dije, Rodolfo, sos famoso.
2: Angie, algo, un concepto que siempre tomamos de vos, que bueno, si bien es un concepto histórico, lo repetí siempre. Siempre en una negociación, el día que se van, que alguien perdió un poquito, es el día del éxito, ¿no?
0: Es que es así. Y el miércoles, en la jornada de biocombustibles, fue un poco ese el mensaje que quedó. Nadie fue a esa jornada diciendo, yo voy por el 100. Ya todos iban con mensajes de, este proyecto no es quizás el mejor para todos, pero tal se dio en tal cosa, tal en tal otra, y ganó la Argentina. Es decir, tenemos que aumentar el corte. Ese es el ejemplo. Antes no pasaba, Rodolfo. Antes cada uno le golpeaba la puerta al legislador en su pedacito, en su cadena, en su metro cuadrado. Y el legislador al final, ¿qué terminaba haciendo? Bueno, che, ¿dónde están los votos más importantes? Y ahí es donde perdemos. Eso nos enseñó Brasil. El voto más importante está todos juntos, y todos juntos cada uno cediendo un poquito. Así que lecciones que vamos aprendiendo cada semana y las ponemos en práctica con mucho entusiasmo, mucho entusiasmo.
1: Un beso enorme, Angie, un cariño a la familia.
0: Beso enorme, feliz domingo, disfruten la familia y muchos regalos para los papis. Besito.
1: Un beso grande. Ángeles Naveira con nosotros. Bueno, tuvimos de todo un poco, te quedó pendiente, pero vas a venir.
3: Lo vamos a usar en alguna otra oportunidad.
1: Sí, lo vamos a hacer. Gracias, Fernando, por haber venido. A vos que te voy a decir, mi gran amigo.
2: La próxima, acá del barrio.
1: Pero vos sos amigo de Rossi, me dijo a través uno. Sí, ¿cómo que no? Lo conozco de... Somos del barrio.
2: El barrio Mansilla, sí.
1: El barrio de Mansilla, gracias, Rodolfo, en serio.
2: No, gracias a ustedes.
1: Y el mejor de los éxitos en Axoja.
2: Muchas gracias.
1: Juancito, ¿qué decirte a vos?
2: Ya un placer, pasó rapidísimo, quiere decir que estuvimos entretenidos. Espero que a la audiencia también le haya sido agradable. La verdad que el placer de recibir siempre amigos.
1: Somos los únicos dos que estamos hace 19 años.
2: Y no soy muy fana, pero ¿cómo le fue a Colapinto hoy? ¿O todavía están dando vueltas?
1: A las 10 larga la carrera, 13º.
2: Ah, bueno.
1: Bien.
2: Lindo número.
1: Exactamente, 13º y 14º, los dos alpinos. Y yo te tiro esas que tiro yo.
2: A ver.
1: McLaren va a ganar hoy.
2: Epa, yo tiro unos porotitos por Hamilton, a pesar de que va todo por Mercedes, pero por ahí Hamilton viene bien este año.
1: Los queremos mucho y nos vamos rezando por vos.

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0: Vamos, vengan. Hay que salir a buscarlos. Ah, oh, ¿cómo les va? ¿Qué tal? ¿Andan bien?
1: Menos mal que llegaste. ¿Viniste corriendo?
0: No, salí a arriarlo.
1: Saliste a buscar oyentes.
0: Son de ICE. Son de ICE como los siberianos. ¿Cómo anda Gaby? ¿Bien?
1: Bien, bien, muy bien. ¿Vos?
0: Cae garrotillo.
1: Ay, sí. Sí, 5 grados 8 décimas la temperatura, 4.8 la sensación térmica, 96 el porcentaje de humedad, el cielo nublado. Hoy va a estar así, mucho frío, la máxima 11 grados.
0: ¡Qué mañana para andar con el loro!
1: Para andar con el loro.
0: ¿Cómo anda Pierucci?
2: Muy bien, un día excelente para estar del otro lado de la radio.
1: Ay,
2: muy bien,
1: sí,
0: para estar del otro lado.
1: Tapadito ahí escuchando.
0: Y si estuviera del otro lado, estaría durmiendo.
2: Por supuesto.
0: ¿Ah? Noctámbulo de aquellos, Pierucci. Vos lo tenés que llamar no a las 10, 11 de la mañana, lo tenés que llamar a las 3, 4 de la mañana. Ahí anda craneando su vida de ladrón. ¿Cómo andas, Leo?
3: Hola, Pablo, querido.
0: ¿Cómo va eso? Che, creo que van a llamar a Belgrano al Mundial.
1: ¿Ah, sí?
0: Sí.
1: No me digas.
0: Jugamos a muchos de los que hemos visto. ¿Eh? Bueno, dicen que no prende el Mundial. No sé qué.
4: Hoy el 68% de la provincia está contento.
0: No, no, pero no está entusiasmada la gente.
1: No.
0: Y tanto se dice que esto va contagiando. Porque preguntale si no, a los que te dicen no ha aprendido el Mundial y ha visto algún partido, te va a decir que sí. Pero va de boca en boca.
1: Hay que esperar al martes.
0: Ojo con lo que se diga en esta esquina, que a la otra esquina llega agrandados. Bueno, estoy de casualidad hoy acá porque me llamó Trump por su cumpleaños.
1: Ah, ¿te llamó?
0: Quería
1: qué suerte la tuya.
0: Igual, no, no, yo me debo. Lo mío es un sacerdocio.
1: Amigos, como eso, yo.
0: Y hablando paso de eso, sacerdocio.
5: Milei.
0: Hola Daniel, ¿cómo estás?
6: Hola, buen día amigos, ¿cómo les va? Buen día a los oyentes, algunos nos escuchan desde el auto, otros desde la cama, qué día hermoso también, como dice Pierucci, para estar adentro, ¿no?
0: Ah, claro.
5: Buongiorno, Daniel.
0: Digo, falta que no esté Fratín, no está Cabrera.
6: No, no, en la medida de lo posible. Matías.
0: No, hay que estar.
6: Hay que estar, sí.
1: Daniel siempre está como el sol, aunque no lo veamos, ahí está. Oh,
0: sos un sol, padre.
6: Gracias, ¿cómo andás? Gaby.
0: Bien. ¿Qué dice el Evangelio, padrecito? Mira, entremos al tema.
6: Hoy estamos en el capítulo 9 de Mateo. Jesús ya ha bajado del monte, según el relato de Mateo, donde dio las bienaventuranzas, ¿no? La palabra quiere decir buena aventura, una invitación a vivir la buena aventura de la vida. Así que encuentra mucha gente cansada, desolada. Te lo digo, mira, Jesús recorría todas las ciudades y los pueblos enseñando en las sinagogas de ellos, proclamando la buena noticia del reino y sanando las enfermedades y dolencias de la gente. Al ver a la multitud, tuvo compasión porque estaban fatigados y abatidos. Parece que eran algunos argentinos también ahí.
0: Claro,
6: como ovejas que no tienen pastor. Entonces dijo a sus discípulos, la cosecha es abundante, pero los trabajadores son pocos. Rueguen al dueño de los sembrados que envíe trabajadores para la cosecha. Y convocó a 12 discípulos y les dio el poder de expulsar a los espíritus impuros y de curar cualquier enfermedad y dolencia. Bueno, a estos 12 ahí los nombran, los conocemos. Y dice que lo envió a proclamar que el reino de los cielos está cerca, que curen a los enfermos, resuciten a los muertos, purifiquen a los leprosos, expulsen a los demonios. Y la última frase del Evangelio de hoy dice, ustedes han recibido gratuitamente, gratuitamente. Y es cierto, Pablo, hay cosas que no tienen precio. Hay cosas que hemos recibido gratis, la vida, el aire, la creación. También hemos recibido a veces dolores, ¿no? Pero claro, también la capacidad de amar. Hemos recibido capacidad de alegría, ¿no? Y tenemos que buscar estas cosas que no tienen precio, que son de todos, y sobre todo saberlas compartir. Si las hemos recibido gratis, también darlas gratis. La capacidad de ser familia, ¿no? La capacidad de estar en comunidad con amigos, ¿no? De ser con otros, ¿no? Entonces, ese es el reino, donde haya dos o tres reunidos en nombre del amor, en nombre de los valores, en nombre de la amistad, y que tenemos capacidad de expulsar malos espíritus, eso es cierto, ¿no? Cuando estamos llenos de esa luz interior, de ese amor, ¿no? El problema no es la realidad en la que vivimos, dice Jesús, sino el problema es que faltan obreros para esa realidad, ¿no?
0: Claro. No, no, entonces, lo clave, Daniel, es no confundir valor con precio. Hay cosas valiosas que no coinciden con el precio, y hay cosas que tienen precio. Yo puedo decir, esto tiene este precio, pero tiene ese valor. Y con las cosas verdaderas pasa eso. Los verdaderos afectos, como vos decís, no tienen precio. Las actitudes que nos colman, que nos llenan, que nos salvan, que nos rescatan, no tienen precio, tienen valor. Es así, amigo.
6: Sí, vos sabés que yo pensaba, podemos ponerle precio a lo que sale criar un hijo o mantener una familia. Acá en Calera tenemos una monjita de 91 años que se llama Elena, la hermana Elena, y que a los 70 le donó un riñón a una hermana biológica de ella que estaba al borde de la muerte. Y contra todo pronóstico de que decían, ahora esta persona va a estar con un solo riñón, la otra persona con otro, un solo riñón, pero donado. Las dos andan perfectamente y sobre todo es el deseo y las ganas de vivir que tienen. Pues yo la pongo de ejemplo siempre cuando viene a la misa, ¿viste? Porque realmente es una persona increíble, cómo trepa las lomas, porque ella va a una capilla camino al dique, y trepa las lomas, ¿viste? Y se encuentra con los chicos, la aman, vos no sabés, realmente es una heroína de la zona. Y bueno, y no salen los diarios, no es conocida, quizás hay otras noticias que venden más, ¿no?
0: Claro, y es como confundir fama con éxito.
6: Sí.
0: Vos podés ser famoso y sentirte el último orejón del tarro. La fama es una cosa, y éxito podés tener en que has logrado algo, por pequeño que sea. Esa meta que conocen los tuyos, o que vos la tenías muy dentro tuyo, y la lograste. Y te sentís un exitoso. Aunque no salgas en la tele, en los diarios, en la radio. Esto es muy importante tenerlo en cuenta. Padre, ¿querés compartir conmigo algo, como siempre?
6: Porque como siempre, dale.
0: Redes están viciadas. Es verdad, pero escarbando un poquito se escuchan cosas como esta.
5: El filósofo Nietzsche decía algo incómodo, pero muy cierto. Si matás una cucaracha, muchos te van a felicitar. Pero si matás una mariposa, seguramente te van a llamar cruel, hijo de una gran siete. Y al final, las dos son vidas. Entonces, ¿qué cambia? ¿La estética? ¿Una nos parece fea y la otra nos parece hermosa? Y aunque no nos guste admitirlo muchas veces, nuestra moral funciona igual. Perdonamos más fácil al que cae simpático. Juzgamos distinto según la cara, la ropa, la forma de hablar o incluso según cuánto nos emociona una historia. Porque el ser humano no siempre decide desde la justicia. Muchas veces decide desde la emoción y desde lo que le resulta agradable mirar. Por eso Nietzsche decía que la moral tiene criterios estéticos. Y quizás la verdadera pregunta incómoda es esta: ¿cuántas veces creemos defender principios cuando en realidad solo estamos defendiendo gustos?
0: Bueno, defender principios, estamos defendiendo gustos.
6: Sí.
0: ¿Eh?
6: Yo, Pablo, lo relacionaba con el Evangelio de hoy cuando se habla de los leprosos. Decía, nadie quiere acercarse a un leproso. El leproso, viste, es alguien, además de nauseabundo o una enfermedad horrible. Hoy ya no la conocemos, pero hoy el leproso es un adicto, un delincuente, alguien despreciable, ¿no? Alguien que mata, que descuartiza a otro ser humano, ¿no? Alguien que realmente inhumano, ¿no? Lleno, poseído de inhumanidad, ¿no? Es un poseído, realmente un endemoniado. Y me encanta cuando el Papa León ha escrito esta encíclica Magnífica Humanidad, porque si nosotros pudiéramos detenernos a encontrar debajo de eso, a un humano, ¿no? Y ayudarlo a sacar su buena humanidad, una nueva humanidad. A veces esto es difícil de hacer, pero no seamos indiferentes, no nos acostumbremos al mal. Vayamos descubriendo esto, no moralizando todo el tiempo, como dice el audio este sobre Nietzsche, y no juzgando, sino intentando tener un modelo bueno de humanidad, ¿no? Y las cucarachas están entre nosotros.
0: Hay condenado, cuenta la fábula que una vez acechaba un águila en el bosque, en el monte, buscando, obviamente, pichones, esas cosas. Entonces la lechuza, tú ni ese, yo no voy a hablar al águila. Señor águila, le dijo, son mis primeros bebés, por favor. Bueno, y son bellísimos, pichón de lechuza. No los va a confundir usted. Se va a dar cuenta rápidamente. ¿Qué hizo el águila? Lo primero que manjó fueron los pichones de lechuza. La consternada, quebrada, sollozante, va la lechuza y le dice, pero señor águila, usted, y dice, yo elegí los más feos. Entonces, a veces, desde nuestra mirada, hay cuestiones que son bárbaras, muy saludables. Me gustaría ser amigo del presidente para decirle en este momento, vos tenés que hablarle, Javier, a este runfla, a este despropósito humano, a este mentiroso jefe de gabinete, y decirle, flaco, no te puedo sostener.
7: ¿A vos qué te parece?
0: Porque yo te voy a seguir, de la mía te voy a seguir pagando el sueldo si querés. Vas a seguir teniendo, pero no te puedo sostener más. Porque hay gente, una mitad de este país, que come salteado. No podemos creer en eso. Y si no, yo te pido a vos, orá, padre, he abierto todos los cajones de la mesa de luz en mi casa. No habrá algo, no digo $200,000.
1: Pendrive.
0: Claro, algo para... ¿Ah? ¿Qué sé yo? Vos pues pedí, orá, padre. Yo buscar tengo paciencia. Habré dejado olvidado $100,000, $200,000, $300,000 en algún lado.
6: ¿Alguna media, Pablo? ¿No guardás en las medias?
0: ¿Qué carajo?
6: ¿Alguna herencia?
0: No nos merecemos esto. Al laburante que va a las 4 en grandes ciudades a tomar el bondi, al que aquí hace realmente la pata ancha y le pone el pecho y vuelve a casa y le dice a los hijos, bueno, estudien ya. Con eso solo. Con eso solo. No lo merece esa gente. No nos merecemos tener estos representantes. Démonos cuenta de una vez por todas. Bueno.
6: No nos merecemos estar cansados de estas realidades. No. Necesitamos nuevas realidades. Realidades de honestidad, de transparencia, ¿viste? Y en todos los ámbitos. La iglesia también, ¿no? En la iglesia, en los centros vecinales, en los lugares de salud. Y bueno, tener en cuenta al que está al lado, esto de que el reino de Dios es donde hay dos o tres, ¿viste? Que se respetan, claro. y que se quieren, que se aman, ¿viste?
0: Lo desastre que habrá hecho este tipo vendiendo autos. No le compro ni una bicicleta usada. Porque es capaz de venderte un auto sin motor ¿eh? Guarda. Dicen que estaba en una concesionaria, que después lo echaron. Claro, si fue uno y le dijo... vos no sabés cómo anda este, no tenía motor. ¿Qué? No podés vender algo que no.
2: Y le hizo juicio a la concesionaria.
0: Claro.
2: O sea, en realidad no iba a trabajar, faltaba, porque empezó a trabajar en medio y después hizo juicio. La industria del juicio.
0: Claro. Una porquería. Realmente. Lo ves venir de frente, te tenés que cruzar de vereda. Bueno, digo esto, se me ocurría.
6: No tanto. Sé. Sí, hoy ustedes van a tratar el tema, pero mañana hay un feriado por Martín Güemes. Uh-huh. Y busquemos esos personajes, estos héroes nuestros.
0: Ya no vienen, padre. Que, ya no quedan. Quedan Belgrano, San Martín, Güemes. Esa gente ya creo que no queda más allá de un montón de errores.
6: Yo creo que sí, Pablo. Son esa gente que va a trabajar todos los días.
0: Esos
6: que
0: son los Güemes.
6: Que cuidan su familia, que saben ser padres, que saben ser abuelos, que saben ser, viste, hermanos, hijos, ¿no? Estos que cuidar a nuestros padres también cuando están ya viejitos, ¿viste? No abandonarlos. Tenemos que volver a pensar en una nueva humanidad, un nuevo tiempo, ¿no? Y yo creo que va a venir, tengamos esperanza. Mm.
0: No se pierde, la esperanza es lo último que se pierde. Padre, le quiero mandar, ¿decías?
6: ¿Termina? No, dale.
0: Le quiero mandar un gran saludo y agradecimiento a Pedrito Iudicello.
6: Ah,
0: era el final del programa, nos mandó una pizza riquísima de Don Luis, como lo hace Pedro siempre. Así que, y a otro que quiero saludar es a Mariano Di Bartolo, que está en otras cuestiones, finanzas, qué sé yo, gran periodista, movilero, y me enteré que nos escucha. Así que te mando un gran saludo, Mariano. Vamos, vamos adelante.
6: Tengo dos saludos.
0: Dale.
6: A Alejandro Lemos y a su familia, que están pasando un momento difícil, para que pronto se recupere. Y a Fabricio Maidana y a Luis Gripa, que ahora mañana van a recibir la colitado. Es el camino que están haciendo para ser sacerdotes. Capaz que a fin de año o el año que viene ya van a ser los dos nuevos curas que va a tener Córdoba, los dos más jóvenes, así que saludos a ellos y a su familia.
0: Buena semana, Pablo. Y vos, padre. Y vos también sos joven. O sea, con vos completa. Yo
6: Pablo,
0: siempre me quiero llevar bien con vos. Porque cuando llegue arriba, qué lástima que no le voy a poder contar a todos, le voy a decir, yo hablaba con Fratín todos los domingos. Vamos a ver que me contestan. O sea que vos también portate bien, padre. Portate.
6: Y hablá con Dios. El cajón de la mesa de luz.
0: Qué lástima que no te voy a poder contar, padre. Bueno, nadie que se fue lo contó. Bueno. Chaucito, padre. Gracias.
6: Sí, bendición a toda la audiencia. Los quiero mucho.
0: 9:20 de la mañana. Vamos a poner manos en la huerta hoy. Huerta urbana.
1: ¡Qué bueno!
0: ¿Te gusta esto?
1: Me encanta. Quiero
0: aprender.
1: Día
0: para cultivar la tierra.
1: Quiero aprender.
0: Hemos venido con el maná.
1: Pero aparte, acá. Huerta urbana, o sea que en una macetita, en un pedazo de tierra.
0: Que lo explica todo y lo va a contar en el programa Florencia Galino, que es la autora de este libro. Bueno. Vamos
1: ese
0: a
1: libro
0: del teatro.
1: ¿Va a haber regalo para la audiencia? A ver si se despiertan.
0: ¿A vos qué te importa?
1: Te pregunto.
0: Vos tenés que seguirme a mí.
1: Bueno, pero yo quiero, incentivarlos.
0: No, porque
1: ella
0: ya se quiere anotar también.
1: Más vale.
0: Che, ¿estás dando talleres vos?
1: Estoy dando talleres.
0: ¿Para moto? ¿Para qué? Yo los talleres entiendo que es eso.
1: No, arreglar. Hay de todo, talleres de todo. Así como hay talleres de huerta también. Que los talleres que yo estoy dando tienen que ver con la lectura en voz alta y la escucha colectiva. ¿Qué significa? Trabajo en ronda, en círculo, entonces con devoluciones. Alguien lee, se hacen devoluciones, los oyentes, los que están allí en la rueda, obviamente yo también, desde la profesión, desde el oficio, doy tips, herramientas para ir mejorando la narración.
0: ¿Te puedo anotar?
1: Te puedes anotar, por supuesto. Vamos a lanzar una propuesta para los oyentes del Mitre Club.
0: Bueno.
1: Particular, específica, y después damos más detalles.
0: Muy bien. ¿Y este taller cuándo es? ¿Este qué estás diciendo?
1: Estoy dando uno los sábados, arranco otro el próximo miércoles.
0: Ya está
1: cubierto, completito el cupo. Lo que pasa es que son cupos limitados.
0: Ah, querida,
1: para poder trabajar de manera personalizada. No, pero después el 15 de julio arranco otro.
0: Mira vos. No tenemos un lugarcito ahora para regalar una invitación, no.
1: Vamos.
0: Está completo.
1: Está completo. Este es tan completo, pero vamos a hacer uno específico para la gente, para los oyentes del Mitre Club. Que no, se quieran
0: preguntar. Yo me había encontrado.
1: Y ahí puedes ir vos.
0: No me había encontrado 100.000. Quería que me hiciera un lugarcito más. Me hace la comida también. Me incluye también el ¿cómo es que se dice? El ágape.
1: Vamos a dar taller que incluya esta narración oral. Y brunch. ¿Te gusta eso? Comidita, lectura. Está bueno.
0: Si hay comida.
1: Voy.
0: Bueno, muy bien. Sí, vamos a estar con el profe. Bueno, ¿cuántas cositas que tenemos? La marca que hoy va a traer en historia de las grandes marcas del mundo es comestible.
1: Ah, qué bueno.
0: Y quiero hablar con algún oyente.
1: ¿Será que alguien está despierto que nos llame?
0: Y estamos nosotros despiertos.
1: Por eso.
0: Como que no.
7: Hola, hola, hola.
0: Cállame un montón. Vamos, oyente. ¿Quién quiere charlar un poquito? ¿Por qué no charlamos un ratito? Hola,
1: hola. Ya van a estar llamando. 3516-300-810.
0: Bueno, vamos a hablar o vamos a escuchar de la gloria de Dios. Este tema tan motivador, tan lindo, que Ricardo Montaner lo ha grabado con su hija. Qué orgulloso siempre se lo ve de su familia. Se llama, lo conocen seguramente, La Gloria de Dios, Ricardo y Eva Luna Montaner.

0: ahí está ella. Qué bueno.
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0: Los quiero a todos. Tenía ganas de decirlo. Quiero.
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0: Dijo la bruja del 71, no te va a llamar a nadie, porque están todos en la cama, pachuchados.
2: Todos durmiendo.
0: Y entonces, che, llámeme. Pierucci, no me retenga los llamados.
2: Mira, acá hay un par de mensajes.
0: A ver.
2: Buen día, Pablo y equipo. Me gustaría participar del sorteo del taller. Me encantó la propuesta. Necesitaría más info.
0: Va a venir.
2: Den teléfono de contacto, dice Susana. Ya vamos a ampliar información, Susana. Buen día, Pablo, dice Roberto Miani. Gélida mañana de domingo. Cálida a partir del transcurrir de vuestro programa. Gracias por la cuota de racionalidad que nos aportan cada mañana de domingo. Feliz semana, dice Roberto, que es de Sigiman.
0: Vamos.

0: Hola, ¿quién habla? Hola. ¿Quién habla ahí? Hola. ¿Ves que me mentí? Me mentís como a un amante. Bueno, hola, ¿quién habla?
1: Sí, Pablo, buen día.
0: Buenos días, ¿quién habla ahí?
1: Buenos días, desde Río Tercero, Claudia, te vuelve a llamar.
0: Claudita, ¿cómo estás? ¿Bien?
1: Muy bien, con frío, pero bueno, es que está llegando el señor invierno, hay que pasarlo, y nos está apretando fuerte acá cerca de la sierra.
0: Sí, ¿cómo andan por allá? ¿Cómo andan en la economía, en todo, en el ánimo?
1: Ah, ya hablamos de otra cosa.
0: Bueno, hablemos de otra.
2: Sufriste por amor.
1: Está muy feo, muy triste, Río Tercero.
0: En tu familia, en tu entorno, no sé si tenés hijos, obviamente, a lo mejor marido. ¿Ven el mundial? ¿Ven el mundial? ¿Ha aprendido el mundial? ¿Se juntan? ¿Están esperando el partido de Argentina o no?
1: Sí, yo sí. No hay mucho ámbito futbolero acá porque, te vuelvo a repetir, Pablo, Río Tercero se ha caído mucho.
0: Oh,
1: han cerrado muchísimos negocios. Bueno, el centro estaba muy triste, no era lo que era antes, que venían la gente de Polo, el domingo pasado se llamó una señora de Hernando. Venían la gente de otros pueblos a comprar el centro y, bueno, era otra cosa el Río Tercero.
0: Claro.
1: Tenemos cerca también el más fuerte.
0: Unos cuantos años atrás hice radio en Río Tercero. Pero me había topado...
1: Radio.
0: Sí, fui a hacer radio y me topé con unos atorrantes, unos mentirosos. Unas porquerías.
1: A ver, ¿con quién? Porque
0: Sí, ya te lo voy a contar. Mejor, cuando lo ve venir, metete la mano en los bolsillos.
1: Pero a lo mejor porque acá en la radio FM no lo dejo entrar. Tira un dato.
0: Claro, terrible. Bueno, pero los quiero mucho.
1: No puedo.
0: Aparte, ¿qué le voy a mandar? ¿Qué le voy a mandar esta mano de barniz a estos infelices?
1: Vos sabés el cuento del pescador.
0: A ver. El cuento del pescado.
1: El cuento del pescado dice, quédate con la espina, así me vas a dejar a mí ahora.
0: Ah, bueno, después te llamo, después te cuento. Te mando un beso fuerte a vos.
1: Vos llamame y contame.
0: Dale, un besote fuerte.
1: Para que no entre acá a la radio de mi hijo, una FM.
0: ¿Cuál es?
1: 93.1 Universo. FM, está por streaming.
0: Mirá
1: por
0: vos.
1: Todos lados sale la radio.
0: ¿Y vos salí al aire allá?
1: Vos sabés que
0: no te quieren sacar.
1: Un lugar donde... No, escucha una cosa. Yo me quedé...
3: ¿Qué radio es?
1: Yo tengo 61 años. Y yo me quedé en donde está la central Rolín, que está en Lucina.
0: Sí.
1: Donde en aquella época... No, yo era muy chica cuando fui de ahí, de Dique Los Molinos. Yo nací en Altagracia cuando vivíamos en Dique Los Molinos. A los 4 años nos trasladaron a la cascada, a mi papá por agua y energía.
0: Ah.
1: Y de ahí nos trasladaban a Reolín.
0: Mira vos. Bueno.
1: Y ahí, en esa época, no había televisión, Pablo.
0: No había.
1: Entonces yo me quedé
0: con la radio.
1: Claro, no había televisión. Entonces yo me quedé con la radio.
0: Y tu hijo lo heredó.
1: La radio.
0: Vamos nomás. Vamos con la radio arriba. Chau, Claudita. Gracias. A ver si la pegaba.
4: No te enojes, Pablo.
0: Cuando me dijo lo transpire, empecé.
5: Claro, deseando vaya a ser que sea.
0: Es jodido decirle tus hijos son unos atorrantes.
5: No,
0: pero
5: claro.
0: Me encontré con unos caras duras.
5: No era esa la radio,
0: Eso Claudita. Cuando me dicen, gente del interior, buena, mire. Buena gente de todos lados y mala también. Se la puede encontrar en un universo chiquito, a la basura, como en un lugar grande. Pierucci, te estoy mirando, ¿tenés algo que decirme? Y en Villa María me lo encontré a Pierucci, como productor.
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0: Ahora anda con un Audi, que se lleva con una bicicleta. ¿Ah? 4:30 de la mañana hacer los títulos. Ahí anda.
6: ¿Ah? Te has tocado con todos pequeños Adorni en tu vida, ¿eh?
5: Claro.
6: No los que trajiste.
5: Menos yo.
6: Por eso los que te emplearon.
0: Por eso el señor me esperas. Bueno, vamos a un temita musical después la pausa. Vamos con algún folclorito de los nueve. Esto lo invito. folclorito.

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0: Esos aplausos son para nosotros.
1: Sí.
0: Que desafiando el frío que hace ahora, pensé que iba a estar más frío, sinceramente.
1: No, pero hace mucho, mucho frío.
0: Bueno, hay que tirar la moneda a ver quién va a la panadería. Vamos.
2: Pero está fresco para chomba.
0: Claro. ¿Vos sabés que en pleno invierno veo gente de manga?
1: Yo también. Yo también, y me muero de frío cuando los veo.
0: Gente joven, con una sangre ahí. Bueno, mensajitos que tenemos, vamos.
1: Dice, ese tema después del llamado es mío, aire, dice Claudia. Buen día, Pablo y equipo del domingo. La radio nos permite hacer miles de tareas en compañía con ustedes. Aquí saliendo a buscar a la mamá, que tiene más 87, dice, que vive sola, ponerla linda y traerla a casa como cada fin de el mensaje de Gabriela González.
0: Muy bien, Gaby, muy bien. Cantaban los Guaira, La noche sin ti. Bueno, no se vaya, quédese acá, en este dial, el único dial con club, porque esto es un club, es así. ¿Qué le iba a decir yo? Lo de las llamas.
1: La llama que llama está mundial.
0: El ratón del Galicia. Sí, el otro día pedí el descuento y dije, bueno, porque le habían zumbado que le iban a hacer descuento. ¿Cómo no lo desconecto? ¿Cuántas publicidades con animales? ¿De cuáles se acuerdan ustedes? Yo me estoy acordando de una que me la rezaron.
1: Ah, bueno.
0: De años a. Publicidades hechas con animales. Se van anotando, participando. Porque este libro de la huerta, con nota que vamos a hacer en un ratito, lo voy a regalar a los otros.
1: Huerta urbana.
0: Huerta urbana. Señoras, señores, estamos en marcha con el Mitre Club 351-6308-10. ¿Vos no te acordás de otra?
1: ¿De otra publi con animales?
0: Yo tengo una.
1: Ajá. No me acuerdo ahora. Voy a pensar.
0: Yo tengo una que era, a ver, los voy a orientar a los oyentes, que era de algo para tomar. Para tomar. No era como el agua, se tomaba en ocasiones de dancing.
1: No había nacido yo.
0: ¿Qué te hace?
1: No me acuerdo.
0: Vos ya estabas crecidita, ya habías evolucionado. Bueno, ya llega con la historia de las grandes marcas, con un capítulo estupendo.
1: Monica, algo para Sacco. Comer, dijiste.
0: Sí, sí. Hoy Mónica nos va a llevar al mundo de las galletitas.
1: Ay, qué bueno.
0: Con Bagley. Bagley, toda una mano. No me va a decir que bueno, venía la época en que el almacenero tomaba las latas, metía la mano, sin nada, así nomás, y la ponía en el papel atrás. Le daba una rosca así.
1: Qué lindo cuando vos entrabas a un almacén y estaban todos esos frascos llenos, y los frascos, ¿no? Llenos de galletitas y demás, y las latas, hermosas esas latas.
0: Elementos de colección.
1: Sí.
0: 351-6308-10. Llega Eugenia Quevedo. Vamos nomás. Le metemos un poquito de calorcito musical a la mañana. Es domingo, estamos conectados, estamos juntitos. Eugenia Quevedo, epa, no tanto. La alucinada.

0: es esta Maggie Cullen.
1: Maggie Cullen.
0: Muy bien. ¿Cuántas voces nuevas que hay, ¿eh? ¿Cuánta gente que hace música? Más allá de esas letras que no entendemos, dejo de lado eso. Porque cuesta. Yo toda la semana digo, a ver, novedades. Y no aparecen muchos latinos y demás. Después prepárame un bloquecito. ¿Hay algo nuevo de lo que acá escuchamos? Poquito y nada. Bueno, usted va llegando recién. 351-6-308-10 la temperatura. Vamos, vamos.
1: A esta hora, la verdad, muy frío en la ciudad. 5 grados 8 décimas. 4 grados 8 décimas la sensación térmica, el cielo está cubierto con llovizna, la humedad del 96%, la máxima estimada para hoy, solo 11 grados.
0: Bueno, muy bien, ya saben, a ver, publicidades con animales, ¿no apareció nadie?
1: No apareció nadie y yo estoy pensando y no me sale, da otra pista de esa que vos decís.
0: Y dale.
1: Fede, ¿vos sabés?
0: Pierucci,
1: Beltrán. ¿Ustedes saben?
0: Y dale.
1: Ay, esa es de la llama. Esta que llama. La llama.
2: Hola, ¿cuartel de bomberos de Paraná? Ah, ¿sabe quién habla? ¡Habla la llama!
0: ¡Qué ocurrencia!
1: Hay una espectacular nueva de esa nueva colección de la llama que llama del himno nacional. Está muy bueno porque son las llamas las zampoñas, tocando la zampoña y el remate es...
0: Bueno.
1: Fabuloso.
0: Bárbaro. Y dale. A ver. Era un jingle.
3: La única que me acuerdo de animales, que no eran animales, era una que hacían con los dedos figuras de animales, que
0: era
3: salvaje.
0: Déjense con
3: me fascinaba. Algo. Me fascinaba ser
0: con Ale. Pero de esta la tengo porque
1: Claudia
0: era muy motivadora.
1: Claudia tira uno.
0: ¿Cuál?
1: Ardillas de Ginebra, dice.
0: Claro. Y dale, Ginebra, llave.
1: Mirá, no me acuerdo.
3: ¿Y qué? Eso de los 50.
0: No.

0: Afiladur. Afiladur.
1: Qué falta de respeto.
0: Así llegamos afilados. Afilador.
2: Ay, porque están con las zampoñas y de repente aparece este con el afilador. El sonido del afilador.
3: Buscate jingle Ginebra Llave. Que son las ardillitas. En aquella época de los Beatles, aparecían Diego tomando esas figuras emblemáticas con flequillo en las.
2: Ahora me acuerdo.
3: ¿Cómo que no?
4: O tome un trago largo, tome Ginebra Llave sola o mezclada con su trago preferido.
3: A ver, otra.

0: no de mensajes de texto, sino labura, mensajes Pierucci, de audio.
1: Como reflexiones, así como lo hemos hecho con Facundo Cabral, este mes lo estamos haciendo con Galeano, el uruguayo. Es un aporte, una pizquita, a ver qué tenemos hoy.
2: La capacidad de belleza, la capacidad de hermosura de la gente más simple, a veces de la gente más sencilla, que tiene una insólita capacidad de hermosura, que a veces se manifiesta en una canción, en un graffiti, en una charla cualquiera. La que tienen los niños. Lo que pasa es que después los adultos nos ocupamos de convertirlos en nosotros y ahí les arruinamos la vida, pero hay que ver lo que es un niño, ¿no? Son todos paganos. Hace poquito sufrí una tragedia para mí, que se murió mi compañero Morgan, ¿no? Mi perro, mi compañero de paseos, el que me acompañaba también escribiendo, porque cuando se me iba la mano ya llevaba 18 horas escribiendo con su pata, me decía, vamos, nos vamos, la vida no termina acá en los libros, vení, vamos a pasear juntos, y ahí nos íbamos los dos, y se murió. Así que yo andaba con muy mala música en el alma. Realmente la pérdida de Morgan fue muy importante para mí. Me arrancó un pedazo del pecho. Y bueno, estaba así muy triste y salí a caminar por acá por el barrio. Era temprano en la mañana, no me podía dormir, me vestí, me fui a caminar. Y me crucé con una nenita chiquita que debía de tener 2 años, no más que 2, que venía brincando en sentido contrario, ¿no? Y ella venía saludando al pasto, a los pastitos, a las plantitas. Buen día, pastito, decía. Buen día, pastito. O sea, a esa edad somos todos paganos y a esa edad somos todos poetas. Después el mundo se ocupa de achicarnos el alma.
1: Qué lindo esto, qué lindo. Andaba con mala música en el alma. Ahí aparece el poeta, ahí aparece el gran.
0: Tremendo, Galeano. ¿No?
1: Qué cosa, tremendo. Increíble. Y es así, no me toquen los niños y los viejos. Es casi decir no me toquen a mí. Pero es así. Uy, me acordé de mi nieto. Tengo
0: una... Ay, Bam Bam.
1: Bam Bam. Ah, divino. Bueno, Mónica me dice, bueno, loco, te estoy esperando con las grandes marcas, ya voy con vos. La clave trío, negra chacarera.

0: ¿Para qué le habrán puesto caballos? Cañalegui.
1: Cañalegui, claro que sí.
2: Varios oyentes era contestaron.
1: Ley debe ser por Leguizamo.
2: Claro, y no, por eso Pierucci. Los caballos.
1: Y ahí aparecen los caballos, en esta asociación. ¿Qué más dicen los oyentes? A ver.
2: Buen día, Pablo y equipo. Lindo diálogo y reflexión del padre. Participo por el libro Huerta Urbana, dice Ana María Murúa. Sonia dice La Vaca Dulcera de Sancor. Saludos. Andrés dice otra, la de combustible es eso, decía un tanque, un tigre en el tanque.
1: En ese momento recuerden sacar el tigrecito para ponerlo en la luneta y otra era la cola del tigre, que la colgaba del espejito del lado. Las dos cosas.
3: La propaganda de chocolates Milka, tenían una vaca.
1: Claro, bueno, no animada, qué bárbaro. Eran increíbles. Se me ocurrió preguntarles a ustedes de esto. Y también le agrego algo. ¿Están expectantes por el Mundial? ¿O no tienen el alma cruzada por esta pasión? Pregunto, ¿no? ¿O tendrá que arrancar Argentina? Porque todo el mundo está diciendo lo mismo, sin tener en cuenta que estamos hablando del Mundial. Al decir no, ya lo estamos comentando.
4: ¡Dale con el Mundial!
1: ¡Dale! Pero la cosa pasa por esto de que parece que no ha aprendido. Los bares donde se televisa y con promo y demás, no hay gente. Pero bueno, no está jugando Argentina. Vamos.
5: Hola, felicitaciones a la radio. Pablo, me encanta tu programa. Hola. Te escuchamos todos los domingos desde Tanti. Te quiero decir que la publicidad que recuerdo en la época de los 60, 70, fue de eso, y de los combustibles eso, y decía, pone un tigre en tu tanque. Gracias.
1: Sí, señor.
5: Quiero ese libro, bueno, de Huerta Urbana, lo quiero mucho.
1: Precioso está. Todos los que participen ya de per se se están anotando por el libro. 10:25 más o menos tenemos pactada 10:30 la nota con la autora.
2: Muy interesante.
1: A vos te digo, Pierucci, ¿verdad? Sí, muy bien. Bueno,
2: descubrir reflexivo el placer de sembrar tus propios alimentos.
1: Exactamente, ahí está. Bueno, hay que ir a la pausa, Leo. Pausita, escuchen, hay recomendaciones importantes y viene Mónica Sacco con la historia de las grandes marcas.
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3: Hola Mónica, ¿cómo estás? Buen día.
4: Buen día, Pablo, ¿cómo están ustedes?
3: Bueno, acá, con mucho frío,
4: Viejo comercial, mucho
3: sí,
4: frío, mucho.
3: Así sí. Es, por allá también, ¿no?
4: Así es.
3: Che, sí, hay gente, ¿hay gente de turista el fin de semana? ¿Alguno?
4: Hay algo. Bueno. No venimos con una temporada maravillosa, pero algo hay. Bueno, nosotros por lo menos estamos con bastante gente, gracias a Dios.
3: Bueno, me alegro mucho.
4: Está difícil, obvio.
3: Vamos a lo nuestro. Con Bagley, hoy en la historia de las grandes marcas, comienza en 1864, ¿no?
4: Sí, señor. Un empresario norteamericano, Melville Sewell Bagley, se va de Nueva Orleans un poquito antes de la Guerra Civil y se instala en Buenos Aires. En 1864 empieza a producir el famoso aperitivo Esperidina Bagley, ¿se acuerdan?
3: Sí, era como
4: hecho
3: que no.
4: Con naranjas para crear una bebida digestiva. Y en 1875 el gobierno nacional exime a Bagley de los aranceles aduaneros para importar la maquinaria para fabricar galletitas. ¿Por qué? Porque hasta ese momento, entre todo lo que importábamos, que era todo, mate, bombilla, ladrillo, tela, importábamos galletitas, chicos. Todo. En fin, ¿no? Wow.
3: Bien.
4: Y la primera galletita que produjo Bagley fue Lola. Y tuvo tanto éxito. ¿Sabés qué, Pablo? La usaban en los hospitales como alimento para los pacientes.
3: No me
4: digas.
3: Porque
4: decían que era sano y sin agregados artificiales. Te cuento una anécdota que no tiene, no sé si es cierta o no, apócrifa. Dicen que mientras un enfermero llevaba en una camilla a un paciente que acababa de morir, un visitante que pasaba dijo, este no quiere más Lola, dando origen a la frase que describe a alguien que se da por vencido. Bueno, yo, un poquito humor,
3: Bagley murió muy joven, ¿no?
4: Muy joven, a los 42 años. Y su mujer, Mary Hamilton, se hizo cargo del negocio y otros socios, bueno, hacían las tareas administrativas. Pero bueno, a Bagley, parece que Mary Hamilton fue una señora muy eficiente. En 1901 se constituyeron como sociedad anónima, invirtieron en maquinaria y empezaron a hacer el reparto de mercadería. En 1902 lanzan presidente Mitre y luego variedad, tertulia y soda. ¿Y vos sabés que Bagley fue la primera empresa en fabricar obleas en Argentina?
3: ¡Qué bárbaro! Fueron pioneros, ¿no? Con marcas, con nombres
4: totalmente.
3: De galletitas con que nombres, aún hoy están. Sí.
4: Por supuesto. ¿Vamos con un comercial? Dale.
3: Vamos.
5: ¡Venga!
6: ¡Qué rico! ¡Cantate una ópera!
7: Sí, cantate una ópera clásica.

0: Bueno, aquello es inglés. Che, ¿y cuándo lanzan al mercado criollitas? Yo tengo el emblema de Bagley, lo asocio mucho con las criollitas.
1: Es que, a ver, criollitas es un clásico. Y todas las galletitas de agua, hoy las conocemos como criollitas, en 1943 empezaron. Ahí, y ese año, además, Bagley empieza a envasar productos, sus productos, que hasta ese momento se vendían sueltos, o sea, sueltos, o sea, te llegaba el tacho y se almacenaban en latas. Había galletiterías, ¿te acordás, Pablo, que había en las ciudades había galletiterías?
0: Y vos, los 80. Las galletitas se compraban en el almacén, yo le contaba a Gaby más temprano. Claro. Y venían en latas, sí. Que hoy son piezas de colección. Y el almacenero metía ahí la mano. No se ponía un guante, nada. Y al papel las trazas, a darle la vuelta. Sí.
1: A hacer las orejitas a la bolsita.
0: Claro, de papel. Sí, exactamente. Señor.
1: O sea, los yanquis a estas galletitas le dicen crackers, o sea, quiere decir crujiente. Pero bueno. La criollita es un nombre genérico, ya como las hojitas de afeitar, la pastillita para el dolor de cabeza o el bolígrafo, ¿no? También fabricaron dulce de membrillo y de batata, y otro exitazo de Bagley, las rellenas. Merengadas, sonrisas, melguizas, rumba y amor, que, bueno, siguen siendo súper famosas.
0: Acá tengo... Perdona. Acá tengo algo que habla de los sabores de Bagley.
2: Para abrir.

0: sonrisa. Tomadas.
1: ¡Qué bien viene una sonrisa! ¡Qué bien viene una sonrisa!
2: A ver, chicos, una sonrisa.
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4: Ahí está la marca de Bagley en las sonrisas de vainilla,
5: sí.
4: con ese relleno color rojo.
5: De frutilla.
4: Que era color algo.
5: Rojo, era una jalea roja, que suponíamos que era de frutilla.
4: Claro.
5: Pero bueno, ponele. Las rumbas que eran rellenas fueron las de chocolate número uno. ¿Hasta qué? ¿Hasta cuándo? A ver, alumno, diga usted.
4: A ver.
5: ¿Qué lanzó Bagley en el 75? ¿Qué lanzó Bagley en el 75?
4: Ay, para que
5: hagamos. Las chocolinas.
4: Sí, señor. Ahí estaba.
5: La galletita de chocolate. Salieron las chocolinas y chau.
4: Chau, listo.
5: Mirá cómo habrá sido que en 1982 la publicista Mabragaña, que se ve que trabajaba para Bagley, inventa la chocotorta para sus hijos. Resulta que esta señora... no solo trabajaba para Bagley, trabajaba para dos empresas lácteas. Entonces, mezcló las chocolinas, le puso un poquito de café y mezcló queso crema con dulce de leche y armó el relleno. Bueno, yo te cuento mi vida. En el 2020 la chocotorta fue considerada el mejor postre del mundo.
4: Bueno, ahí tenés vos.
5: Según el sitio de Atlas. ¿Qué tal?
4: Sí, sí, no sé si... si por la facilidad de hacerlo o qué, pero hay que... viajar por las décadas y los años para durante tanto tiempo estar ahí, en ese lugar.
5: Pero está la receta, está en el envase de las chocolinas, viene la receta de la chocotorta. A ver, mi vida, ¿sabes lo que dice? Hoy en día agregaron a las coquitas, que son la versión de coco de la chocolina, con una chocotorta blanca. Pero bueno, es internacional. Y si vos recorres las recetas internacionales en alguna plataforma, encontrás montones de variantes de la vieja y querida chocotorta. Pero nuestra chocotorta es única. Tomen dulce de leche y queso crema. Aguante.
4: Estamos enterándonos del origen de esos nombres de las galletitas que detrás tenían la firma de Bagley. Sí, señor. Che, en los 80, a ver, ya ahí, ¿qué pasaba?
5: Sí. Y en los 80, las porteñitas, las tentaciones y las quesitas. Y después aparecieron las obleas, que se llamaron ópera. Le pusieron ópera, ¿por qué? Porque habían inaugurado el Colón poquito después, el nuevo Colón, poquito después de que lanzara Bagley las obleas. Y les quedaron también, es marca, ópera. Vos no vas a comprar, deme oblea, deme ópera.
4: Claro.
5: Bueno, y las óperas de chocolate y frutilla y las galletitas rellenas con limón. O sea, Argentina es uno de los países donde se consumen más galletitas por habitante en el mundo, en todas partes.
4: Sí.
5: Y después saldría...
4: asociada en la década del 70, pregunta que te interrumpa, con la organización Montoneros, cuando asesina a José Ignacio Rucci.
5: Sí.
4: Esa operación se llamó Traviata, en alusión a la publicidad que promovía, mira qué feroz esto, la galletita como la de los 23 agujeritos. Porque a Rucci lo mataron con 23 disparos. Qué macabro, ¿no?
5: Fue terrible.
4: Bueno, década macabre. Del 70.
5: De los 70. ¿Y fíjate vos cómo había
4: ¿Le ponemos un poquito de música? Ahí está. Matizamos.
5: Dale.

0: Bueno, lo cierto es que Traviata tenía su jingle, su publicidad especial, por eso decía, esta asociación que la Gaby, por ejemplo, no la conocía.
1: Qué terrible.
0: Sí, los 23. Bueno. Agujerito, bueno, acaba Traviata.
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3: ¿Qué sale de Gaby? Juntar unas Traviata con lo que quieras. Te sale una picada. ¿Qué sale de juntar una Traviata con lo que quieras y tus amigos? 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Bagley.
0: Historia de grandes marcas con Mónica Sacco, hoy Bagley y sus variedades. Pasamos la década del 70, amiga.
2: Gastamos desde el 70, seguimos, y bueno, Bagley siguió produciendo hasta que en el 2004 Arcor, nuestra Arcor, Arroyito Córdoba, se asocia con el conglomerado francés Danone para trabajar en el sector de galletitas. Arcor Danone termina comprando Bagley. Arcor se queda con el 51% y Danone con el 49%. Solo en galletitas, ¿eh? Todo lo demás, Arcor y Danone van por separado. Pero bueno, empezaron a vender galletitas con la marca Bagley, la marca se conservó, en Argentina, Brasil y Chile. Y en el 2004 también se vendieron los derechos de la esperidina a otra empresa, que después fue comprado por otra empresa y que está produciendo el grupo Cepas, que produce la esperidina hasta ahora.
0: Gran pregunta. Generalmente cuando una empresa se traspasa, se vende, muchísimos dicen que los sabores cambian. ¿Habrán cambiado en este caso también? Es la pregunta que me hago.
2: Mira, a mí me gustaría que contestara la gente, estaría bueno, ¿no? Yo creo que en ese sentido Arcor fue muy respetuoso con la marca y con los sabores, yo personalmente. O sea, yo no encuentro diferencias en los sabores de las galletitas. Pero bueno, estaría bueno que alguno contara, no, mira, tal cosa distinta.
0: A ver, sí.
2: O eso le sale igual.
0: Seguidores.
2: Estaría bueno.
0: Seguidores de las marcas.
2: El asunto es que
0: yo creo que las mellizas Rumba y Amor, por ejemplo, mellizas Rumba y Amor, que entiendo se siguen haciendo.

0: Mellizas, rumba y amor, las rellenitas de Bagley para cualquier ocasión.
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3: Este lindo jingle nos había quedado pendiente cuando comenzamos a hablar de las galletitas rellenas. Bueno, sigamos con la historia.
4: Así que bueno, en el 2019, Bagley junto al grupo Arcor, o sea, la Arcor en realidad, se convierte en propietaria de Mastelón Hermanos, la empresa láctea más grande de la Argentina. Así que bueno, hay galletitas y chocotorta para rato, muchachos.
3: Por suerte,
4: tenemos,
3: ¿no?
4: Tenemos para seguir.
3: Por suerte.
4: Bagley sigue con su marca, se mantuvo la marca, no queda ningún Bagley, no queda nadie de la familia Bagley dentro de la empresa. Pero se han respetado las recetas, que eso es lo más importante muchas veces. Bueno, las empresas cambian de mano, pero la receta del éxito sigue siendo la misma. Y eso es bueno.
3: Vos
4: tenés un producto bueno, no hay que arruinarlo, ajá, hay que sostenerlo.
3: Me nombrás esto y yo asocio rápidamente a los postres y demás de la cocina familiar, de un postre que hacía la abuela. Aunque no usara chocolina, pero me viene rápidamente la asociación, ¿no? Bueno, ¿con qué cerramos, amiga?
4: Y bueno, y nos despedimos con lo que decís vos, con un clásico del rock nacional que pedía postre a mi abuela, con su generis que canta Necesito.
3: Bien, gracias, amiga, gran beso, gracias. Bueno, cuéntenme ustedes, ¿siguen siendo los mismos sabores? ¿Algún fiel seguidor de estos sabores?

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13: Bueno, feliz cumpleaños, Presi. Está cumpliendo años Trump.
14: Hoy cumple 80 años Trump. ¿Y sabes cómo lo celebra? Oh. No sé si es coincidencia o no. Se montó en los jardines de la residencia presidencial un escenario porque habrá una noche de combates, velada de UFC en la Casa Blanca. Mira, si será un símbolo de la masculinidad que ostenta el presidente de Estados Unidos. Una estructura de acero de más de 28 metros de altura transformaron el jardín sur de la Casa Blanca para este escenario de combate de artes marciales mixtas que se van a celebrar hoy, coincidentemente con el cumpleaños de Trump, en el marco del 250 aniversario de la independencia de Estados Unidos.
13: Bueno, vos hubieras querido...
14: Combate, lucha.
13: Hubieras querido.
14: Yo, obvio.
13: Oh. Hola, Claudio Fantini, ¿cómo estás, amigo? Buen día.
15: ¿Qué tal? Muy buenos días, Pablo. Un gusto saludarte.
13: Bueno, lo mismo. Cumpleaños Trump. Lo festeja a su manera. Y todos, vos decís Trump, te indican, bueno, es el presidente de Estados Unidos. Pero muchos no conocen a algunos entretelones. ¿Quién es Donald Trump según tu conocimiento, Claudio?
15: Bueno, desde mi punto de vista, sí, es una muy extraña disrupción, en la historia de Estados Unidos, ¿no? Es un presidente que rompe reglas que imperaron desde el origen mismo de ese país, ¿no? Estados Unidos es un país que nació junto con su democracia.
13: Muy
15: ¿me
13: bien.
15: Escuchan bien?
13: Sí, sí, te escucho perfecto, ah. Claudio.
15: Decía que Estados Unidos es un país que nació junto con su democracia. No son muchos los países en el mundo que nacieron democráticos. Es el caso de Estados Unidos y el caso de Israel, por ejemplo. Y en ambos países hoy la democracia está siendo debilitada por sus respectivos liderazgos, ¿no? Y en el caso de los Estados Unidos se trata de la alteración de una regla que ningún otro presidente jamás, desde Washington hasta Joe Biden, hasta el inmediato anterior, habían alterado nunca. Nunca un presidente norteamericano se puso por encima de la institucionalidad vigente. Donald Trump lo está haciendo desde un principio, porque desde un principio está tratando de alterar la institucionalidad vigente para reemplazarla por algo que se parezca más a la institucionalidad imperante en Rusia, ¿no? Donde el líder, el autócrata, está por encima de las instituciones vigentes. Hay un parlamento, la Duma, hay una supuesta justicia independiente, pero en los hechos está claro que por sobre el poder legislativo y por sobre el poder judicial está el autócrata, el jefe del Kremlin. Esa misma modalidad es la que intenta desde un principio en su primer mandato, y así lo planteó desde que entró por primera vez a las primarias del Partido Republicano, ¿no? Es un caso muy, muy extraño en la historia, que ha debilitado por primera vez desde el despacho oval de la Casa Blanca el sistema institucional vigente en los Estados Unidos.
13: Salvando las distancias, que las hay, son muchas, ¿nuestro presidente vendría a ser el mejor alumno de Trump o el que quiere reflejarse más en él?
15: Bueno, yo creo que tiene muchas cosas en común. En principio, lo que es Javier Milei es un presidente que idolatra a este jefe de Estado norteamericano y que confunde con Estados Unidos a quien hoy ocupa la presidencia de los Estados Unidos. Yo creo que claramente, más que identificarse con Estados Unidos, que es un país a veces gobernado por la centro-derecha, otras veces por la centro-izquierda, y que ahora está en la externo ultra, un gobierno ultraconservador y ultrapersonalista. Esto no había ocurrido nunca. Yo creo que Javier Milei confunde identificarse con el líder ultraconservador que hoy impera en Estados Unidos con identificarse con Estados Unidos. Estados Unidos mañana puede tener otro gobierno de centro izquierda, como lo han sido todos los gobiernos demócratas, y ahí va a descubrir Milei que no se identifica con Estados Unidos, sino con este modelo de liderazgo, el de Donald Trump. Y lo mismo se aplica para Israel. Yo creo que Milei confunde, cree que se identifica con Israel, y en realidad con quien se identifica es con el actual liderazgo israelí, el de Benjamín Netanyahu y una coalición que incluye partidos fundamentalistas partidos ultrarreligiosos, son posiciones extremistas. Con eso es con lo que se identifica Javier Milei. Mañana Israel puede volver a tener un gobierno de centro-izquierda como los tantos que ha tenido, como los gobiernos que fundaron a Israel. Porque Israel nació de los kibbutzim y de las moshavim. Antes de que exista el Estado israelí, en Palestina los judíos que habían estado llegando de la Europa ashkenazí y del Sefarad, huyendo de persecuciones, de pogromos, crearon las aldeas comunitarias, ¿no? El kibbutz. Y eso estuvo antes que estar Israel. Por eso Israel lo fundó David Ben Gurión, entonces líder del Mapai, ¿no? Que luego se convertiría o pasaría a llamarse Partido Laborista, ¿no? Siempre lo gobernó en un principio la centroizquierda y volvió a gobernarlo muchas veces. Isaac Rabin fue el último gran líder de la centroizquierda, Shimon Peres, ¿no? Bueno, con esos gobiernos Israel no se identifica, se identifica con Netanyahu. Lo mismo creo que se aplica para Estados Unidos, Pablo.
16: Claudio, ¿qué tal? Federico le habla. Una pregunta, Federico,
15: buen día.
16: Aparte de que Don Trump se ha metido en este berenjenal que es Irán, y su intención, que era hoy, como cumplió años, firmar el tratado con Irán, los iraníes dijeron, para que terminemos de leerlo, pero hay una mirada de hacer de él, de su automirada, de hacer una genialidad estatal. ¿Cómo pretender el premio Nobel de la Paz después de andar haciendo guerras? Tratar de que se acabe todo porque él dice el día de su cumpleaños. ¿Está entrando a un nivel ya de locura demasiado grande o demasiado no retroceso?
15: Bueno, visto desde la historia norteamericana, sí, se trata de una disrupción con rasgos patológicos, sin duda. Intentó que se imprima en estos días, para el 250 aniversario del Independence Day, intentó que se imprima un billete con su rostro, un billete excepcional, un billete de $250, pero algo que contraría claramente una ley que nunca nadie contrarió en los Estados Unidos, nunca ningún gobernante. Desde el primer día hay dos políticas de la Casa de Moneda que se han respetado absolutamente. En los billetes tiene que decir In God We Trust, en Dios confiamos, y no puede haber el rostro de un líder vivo, ¿no? Ninguna persona que esté en vida puede tener su rostro puesto en el billete dólar. Bueno, lo estuvo intentando, fracasó. Ya hay otras cosas surgidas de su megalomanía patológica que fracasaron. Le agregó su nombre compulsivamente al célebre Kennedy Carter Center, ¿no? Que es un centro cultural que lleva el nombre de John Fitzgerald Kennedy desde la década del 60, cuando fue asesinado aquel presidente demócrata. Y Trump le agregó de prepo el nombre de él, ¿no? Se lo hizo sacar un juez. Sí. Salió un pronunciamiento judicial y pusieron las cosas en su lugar. Ahora fue también la justicia la que le impidió a Donald Trump sacar un billete dólar con la cara de él. Pero bueno, vemos los rasgos de una megalomanía de escalas patológicas manifestándose en la conducción de un país que para colmo es una superpotencia mundial. Bueno, esa falta de claridad mental es la que se ve en conflictos como el actual en el Oriente Medio. Es posible que hoy se anuncie la firma de una carta de intención, pero no va a resolver el extravío que fue esta guerra. Y todo porque Trump seguía por sus impulsos y por creer a rajatabla en uno de los líderes del mundo que lo hace actuar bajo su gravitación siempre, Benjamin Netanyahu. El otro es Vladimir Putin. Y va a quedar en la historia la gigantesca pregunta de por qué esos dos líderes, el presidente de Rusia, el déspota de Rusia, y el autócrata o aspirante autócrata, ¿no?, que está debilitando o intentando debilitar la democracia israelí, pudieron siempre manejar a gusto a Donald Trump. Bueno, hay quienes barajan hipótesis que pasan por los servicios de inteligencia y por tener imágenes y informaciones de esas inconfesables que pasan. Historia larga y escabrosa.
13: Bueno, ¿cómo sabes, amigo? ¿Cómo sabes? Muchísimas gracias, Claudio, por este tiempo con nosotros.
15: Bueno, un abrazo grande, Pablo. Un abrazo para
13: gracias,
15: todos ahí.
13: Gracias, gracias. Bueno, Claudio Fantini, que sabe, sabe. Y esto le vendría bien a Trump. Saludando. Bruce Springsteen. Nacido en UCI, ¿eh? Nacido allá. Bruce Springsteen, acá está el jefe.

0: bueno, ahí estaba la música. No.
1: El jefe, el verdadero jefe, este que está cantando, The Boss, lo está en las antípodas de
0: acá. Sí. Bueno, pero es un tema que identifica muy bien a Estados Unidos, Norteamérica. Por eso lo poníamos. Mensaje de los oyentes, 351-6300-810.
1: Rodolfo Giuliani desde Estados Unidos. Claudio Fantini es un grande, gracias por traerlo. Pablo, te escribe Tony, soy no vidente, pero escúchame, dice, yo quiero que vos me desaznes a mí. ¿En qué año comenzó a hacer radio, o al menos estuvo en AM580 Claudio Fantini? Porque yo me acuerdo que él sabía estar los sábados a la tarde en Radio Universidad, eso sí me acuerdo, dice Tony.
0: Bueno, yo a Claudio lo conocí en aquella época de LB2, década del 80. De allá lo conozco, tipo 89, 90, en aquella época. Sí, señor.
1: Hola, buen día, Pablo y equipo. Quisiera pedirles un favor, si alguien tiene interés por el Día del Padre el próximo domingo, tengo para donar un par de zapatillas 46, una campera casi nuevos, que es para un papá alto. Si a alguna persona le es útil, dejo por privado mi número. Agradeceré que pasen mi mensaje, nos dice Silvia.
0: Bueno, muy bien, Silvia. Ahí está la oferta. Es una campera casi nueva, un par de zapatillas 46 para un papá. Bien, bien papá, bien grandote. Vamos.
1: Hola, Pablo, hola chicos, que se conservan las recetas de las galletitas. Mentira, una pena que no se puedan comer de la cantidad de etiquetas negras que tienen. Sin veneno para la salud, lo dicen todos los que saben de nutrición. Son veneno, dice Beatriz.
0: Antes tampoco se tenía en cuenta esto. Y nada nos hacía mal. Ni la galletita, ni el fiambre, ni el queso, ni la manteca. Bueno, ha cambiado todo.
1: Hola, Pablo. Bueno, dice, después de hurgar todos los cajones en un libro viejo juvenil, ya encontré 6 australes. ¿Cuántos dólares son?
0: Bien, abrazo. Vamos, si lo puede lograr.
1: Edgardo.
0: Vamos. Llamadito de los oyentes, 351-6300-810. Los que nos siguen, los que nos conectan.
1: Hola, buen día. Una propaganda de galletitas. Iban unos chicos en un bote y hablaban de las ondas del mar y decían, ¿entendés, ondina? Hasta hoy lo uso como chiste y no todos entienden, dice. Me acuerdo de eso.
0: Che, en la semana fue noticia y conocimos que gracias a la investigación detallada del Consejo Profesional de Ciencias Económicas de Córdoba, enviaron a juicio a un falso profesional en Río Tercero. ¿Qué pasaba? Se hacía pasar por contador y en realidad ejercía por fuera de la ley. Es por esto que Julián Riboira habló con el asesor jurídico del Consejo Profesional de Ciencias Económicas, Sergio Puceto, quien esto detalló.
2: Una de las funciones más trascendentales e importantes es el combatir el ejercicio ilegal de la profesión. El Consejo, en ese marco, viene trabajando hace bastantes años, digamos, con los famosos, entre comillas, asesores impositivos. Uh-huh. Son personas que tenían montado un estudio en donde realizaban esta tarea, que es la de liquidarle los impuestos a la gente y a las empresas. Este caso llega a conocimiento del Consejo porque es un caso del interior, un caso de Río Tercero, en donde esta persona se hacía llamar como liquidador de impuestos. Uh-huh. Entonces, obviamente el Consejo, como dentro del marco del poder de policía que tiene, tiene toda una reglamentación y un protocolo, y comienza todo un procedimiento de recolección de pruebas, se fiscaliza clientes y demás, se hace la denuncia penal, ¿no es cierto? En este caso puntual se suma a otros antecedentes. Este ha tomado estado público porque es el último, pero el Consejo ya ha logrado varias condenas y otras medidas judiciales importantes.
3: Bien, teniendo en cuenta el impacto en la sociedad, por ejemplo, ¿qué riesgos reales, qué riesgos económicos corremos los ciudadanos, los comerciantes, al poner nuestros números, por decirlo, nuestras finanzas en manos de un falso profesional?
2: Aquí estamos hablando de que se pone en juego el patrimonio de las personas, ¿no es cierto? Es decir, la declaración jurada impositiva implica erogaciones por parte de la gente que van al erario público. Esto requiere de conocimientos ciertos en cuanto a la forma de llegar a esa declaración jurada. Muchas veces la defensa de los imputados suelen decir, yo lo único que hago es una declaración jurada o una liquidación de impuestos, y eso no se basta a sí mismo. Para llegar a una liquidación impositiva se requiere todo un análisis integral de normativas, de circulares, de resoluciones de AFIP, de rentas de la municipalidad, y lógicamente la persona que lo va a hacer tiene que estar preparada científicamente, claro. Tiene que conocer de lo que está hablando. Y es muy importante el trabajo del contador y del profesional en ciencia económica como intermediario entre el contribuyente y el fisco, de que las cosas se hagan bien, que las liquidaciones se hagan correctamente y que la gente pague lo que debe pagar y el Estado recaude lo que tiene que recaudar.
3: ¿Qué herramientas ofrece hoy o tiene activas el Consejo para que nosotros, digo, la gente, pueda verificar de forma rápida si un asesor está realmente habilitado o no para trabajar, para hacer determinada tarea?
2: Tenemos nosotros dentro de lo que es la página del Consejo Profesional, de la página web, hay un link donde usted, poniendo el nombre de la persona, puede saber si es un profesional matriculado. Eso como primera cuestión. El Consejo tiene una comisión especial de fiscalización profesional, que es la que se encarga de todas estas tareas, fundamentalmente con el apoyo también de un cuerpo de abogados, entre los cuales estoy yo. Esta comisión también, cuando hay alguna situación particular, es la que realiza todo el trabajo de investigación y recibe todo tipo de denuncias y de información de parte de terceros, ya sean damnificados o personas o colegas que, digamos, que tienen dudas sobre si alguna persona está o no habilitada para el ejercicio de la profesión.
3: Sergio, agradecemos mucho estos minutos con Radio Mitre Córdoba para el Mitre Club. Te mandamos un fuerte abrazo.
2: Bueno, muchas gracias a usted y a disposición para cuando gusten, ¿eh?
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3: Si yo te digo que vamos a hablar de María Antonia de Paz y Figueroa, vos capaz me digás, buenas tardes, mucho gusto.
0: Sí, sí.
3: Si la menciono por el nombre que ella se eligió para sí misma, María Antonia de San José, ya que rechazó su apellido, posiblemente sigamos en la misma.
0: Seguimos en la misma, mucho gusto.
3: Ahora si te digo que vamos a hablar de mamá Antula, ¿sabés de quién hablo?
0: Ahora sí, por supuesto. Estás hablando de la primera santa argentina, bautizada así por los quechuas. Es realmente fascinante su vida. Nacida en Santiago del Estero en 1730, muerta en Buenos Aires en 1799.
3: Rebelde al extremo, a los 15 años le dijo a su padre que ella no se casaría y tampoco sería monja, y decidió vestirse de varón. La expulsaron de su casa por esa rebeldía.
0: Rechazó su apellido, renunció a la riqueza de su familia, que era bastante acomodada, e ingresó al mundo jesuita, dedicándose a educar niños, cuidar a enfermos, auxiliar a los pobres.
3: Hay que ubicarse en la época, ¿no? Hay que dejar una familia acomodada de lado para dedicarse a servir a los que nada tenían, a los desposeídos, aún en contra de la voluntad del rey. En este caso, por ejemplo, Carlos III y el mismo Papa Clemente XIV.
0: Abrazó la campaña de la Compañía de Jesús, cuando los jesuitas fueron expulsados de los territorios dominados por la corona española. Recorrió todo el norte del virreinato, caminó más de 4.000 kilómetros descalza, ayudando en ejercicios espirituales, llegando a auxiliar, según se calcula, a unas 70.000 personas más o menos.
3: Así es, llegaba a un pueblo, dictaba un curso de unos 10 días de duración, y de allí al pueblo siguiente. Y así, al principio sus reuniones eran pequeñas, llegando a reunir 500 personas, que pasaron unos días en silencio, orando y encontrando el propósito de Dios para sus vidas. Acusada de bruja, de loca, de impostora, farsante, siguió adelante sin darle bola a nadie. ¿Y sabes qué? Belgrano, Ascuénaga, Linier, son algunos personajes que participaron de sus ejercicios espirituales.
0: ¡Qué hermosura! ¿Y sabes qué más? Es considerada para muchos la primera escritora rioplatense. Esto es por sus famosas cartas. Mira, te invito a leerlas. Son un ejemplo de superación, de constancia, de superar adversidades. Como bien dijiste recién, andaba a pie, con una cruz en la mano, llevando a Dios a todos los rincones del virreinato, y lo hacía vestida como beata.
3: Recordemos qué significa ser beata. Es una mujer laica, no religiosa, que consagra su vida a Dios.
0: Exacto. Siempre acompañando a los jesuitas, iba evangelizando pueblos originarios, enseñándoles a leer y escribir, a la ganadería.

0: y de sus milagros los que dieron origen a la santificación. ¿Qué podemos decir?
1: Concretamente fueron dos. El primero de ellos data de 1904, la curación increíble de una monja que padecía colecistitis aguda y que la ciencia daba por perdida. Y el segundo, más recordado posiblemente por ser más cercano, data de 2017, cuando a una persona que había tenido un accidente cerebrovascular, luego de 28 días en coma, alguien le deja una estampilla de mamantula y se recupera milagrosamente, cuando el cuadro parecía ya irreversible.
0: Sí, no hubo explicación médica para su supervivencia. Le daban pocas horas de vida, o en el mejor de los casos, un estado vegetativo permanente. ¿Y sabes qué? Tal vez no recuerdes que la estampita la habría dejado allí un cura, Monseñor Ernesto Llobando, que tengo entendido que es aún hoy obispo de Mar del Plata.
1: El proceso hacia la beatificación había tenido un impulso con Benedicto XVI, papa anterior a Francisco, pero sería precisamente con este, con Bergoglio, que se concretaría. Él fue quien le dio relevancia a la causa de la canonización.
0: Se podría decir que Bergoglio lo hizo.
1: Sí, la causa había sido presentada en 1905 y dormida durante muchos años.
0: Recordemos brevemente qué significa ser santo. Entre otras cosas, significa que puede tener un lugar en los altares y que puede ser reconocida mundialmente, en este caso, como santa.
1: Recordamos así y ponemos en valor a Mamantula, tremenda mujer, en una época donde a las mujeres ni les permitían opinar, ella se atrevió a desafiar todo. No se casó, no tuvo hijos, fue la principal impulsora de la instauración del santuario de San Cayetano, motivada por la devoción por el patrono del pan y del trabajo.
0: Mamá Antula es el ejemplo de que cuando la medicina se queda sin palabras, la fe puede mover montañas. Y es además pionera de los derechos humanos en Argentina. Su fiesta litúrgica es el 7 de marzo, el día de su fallecimiento, en 1799.
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0: si pudiera.
1: Canciones que vuelan.
0: Vos sabés
1: bueno,
0: que yo no
1: se me ocurrió.
0: Está bien. De mi amor.
1: Caí en lugar común. ¿Qué le pasa? ¿Por qué me miran así? Canciones que vuelan. Para corazones desabrochados.
2: ¡Wow!
1: Está, ya te inventé uno. Ahí está.
2: Se remate.
1: Ahí estaba Daniel Herrera, la Fabi Cantilo. Nada es para siempre. Daniel Herrero. No. Herrero. ¿Qué es? ¿Qué cosa, Los oyentes que llaman al 351-6308-10.
2: Soy Miriam de Tanti, felicitaciones. El Mundial es muy importante en un momento en que hay desánimo e indiferencia social. Esto une corazones, se ríe, se festeja hasta el llanto y se aprende a perder si es necesario.

0: Lo importante es unir miradas, mates, cervecitas, amistad, manda abrazo Miriam. Mirá, alguien que nos escribe por las zapatillas.
1: A ver.
0: Me interesa la zapatilla.
1: A ver, Piero, atentí.
0: 46, yo calzo ese número y la campera, pero primero agradezco a la señora que lo da. Me hace recordar cómo era antes dentro de la familia. Gracias, dice Darío.
1: Bueno, Darío, ahí va. Ya le vamos a pasar el número a Darío. Casi las 11 de la mañana, 10:57.
0: Hola Pablo, no te olvides de que Claudio Fantini fue compañero nuestro y columnista de Santiago Daniele en la época del LB2 98-99. Dice Davo, claro, que manda abrazo.
1: Con el proyecto del querido Santiago, que ya no está entre nosotros. Uno, la CNI, uno de los proyectos más pretenciosos de los cuales participé. La tenía clara el Santiago, pero no se dio por una serie de cosas. Che, les hablaba yo de huerta urbana, guía para cultivar la tierra. Hay gente que vive en departamentos, que están en el patio y que dice, ¿qué puedo hacer? Tengo macetas, nada más. Bueno, esto seguramente es para ellos. La voy a saludar a su autora, Florencia Galino. ¿Cómo está, Florencia? Buen día.
2: ¿Qué tal? Buen día, muy bien.
1: Bueno, dispuestos a poner manos a la huerta. Este título es desafiante, huerta urbana. ¿Qué significa? ¿Que pueden participar todos? ¿Todos pueden hacer una huerta si tienen ganas y quieren poner manos a la tierra?
2: Exactamente, de eso se trata este libro. Se trata de que no necesitas tener un gran espacio, un gran jardín, un gran patio, un gran fondo, sino con que tengas un balcón, una terraza, incluso una ventana que le dé suficiente sol, puedes empezar a cultivar parte del alimento que te estás comiendo.
1: Claro, exactamente. O sea que aquellos desesperanzados que por esas circunstancias extrañan el patio de tierra, donde tenían algún rinconcito para cultivar la huerta, y las circunstancias los llevaron a un octavo piso, pueden hacerlo si quieren, ¿no?
2: Exactamente. Lo que hay que hacer es tener las ganas de animarse, de empezar, de meter las manos a la tierra, de también sentir algo de frustración, porque con las plantas siempre va a pasar que no todas van a prosperar como nos imaginamos. Algo de información, por eso está bueno este libro, y un poquito de tiempo para dedicarle. Eso bueno, es lo que necesitamos para arrancar a cultivar.
1: Es una huerta saludable y sostenible. ¿Por dónde recomienda usted comenzar aquel que tiene ganas de recuperar algo de su pasado? Porque antes había, yo vengo de lugares donde había gallinero, en el fondo, se cultivaba algo. ¿Por dónde hay que empezar hoy?
2: Bueno, lo primero es definir dónde va a ir la huerta. Va a ir en un balcón, por ejemplo. En tu caso, contame, ¿tenés un balcón, una terraza? Vamos a hacerlo como si vos empezaras a hacer la huerta.
1: Bueno, yo felizmente tengo casa con patio. Pero hoy
2: casa con patio.
1: Se ha desplazado. El patio ya no tiene frutales, vamos a decir la verdad, no tiene mucha huerta, y vamos achicándonos. Si fuéramos a un departamento que tiene ahí algún balcón y espacio para algunas macetas.
2: Lo primero sería pensar cuál es la orientación del balcón. Entonces lo primero que vamos a mirar es el espacio del que disponemos y cómo está orientado. Si tiene suficiente sol para poner determinadas plantas. Entonces, si bueno, tiene sol de mañana, está orientado noreste, que sería el ideal, ¿no? Al norte, al este, ahí tenemos un montón de sol. O al noroeste también. Si ya está orientado más al sur, si tiene algo de horas de sol al día, ¿no? Entonces, en función de eso, cuando ya entendimos cómo está orientado el espacio a cultivar, vamos a elegir las plantas que podemos poner ahí, porque hay algunas que se adaptan a menos horas de sol y otras que requieren muchas horas de sol.
1: Vamos a las más fáciles. ¿Cuáles serían?
2: Bueno, vamos a las más fáciles. Pensemos en un balcón que tenemos más o menos unas 4 o 5 horas de sol al día. Ya ahí podríamos arrancar, por ejemplo, con aromáticas. Las aromáticas son de las más fáciles porque son plantas que no requieren un suelo tan abonado, entonces puedes armar una tierra que tenga abono, pero no tiene que ser tan abonada, una buena mezcla de tierra. Siempre si va a ser en macetas, tratemos de que las macetas sean lo más grande posible. O sea, si yo puedo elegir, tengo para elegir, ¿no? ¿Qué, en qué maceta voy a cultivar? Trato de elegir la más grande porque cuanto más tierra, más humedad se retenga y demás, siempre va a ser mejor para las plantas. Entonces podrías arrancar con aromáticas perennes, que son romero, tomillo, menta, lavanda, puedes poner curry, cibulet, todas estas que... si las conservas bien, las vas cosechando, las vas podando y cosechando y consumiendo, y viven varias temporadas. Esas serían como por un lado de las más fáciles para arrancar.
1: El renglón de las más simples para...
0: Una preguntita, Florencia, ¿por qué es tan difícil la albahaca? A mí se me mueren todas las albahacas.
2: Bueno, me encanta esta pregunta porque me la hace todo el mundo. Y no es que la albahaca sea difícil, y te voy a contar algo. Vos no mataste a tu albahaca decidió morir.
0: Bien.
2: Las albahacas son anuales. Las albahacas se mueren porque cumplen su ciclo y ya está, se secan. No son plantas perennes. Entonces mucha gente piensa que mató a su albahaca, pero su albahaca cumplió su ciclo biológico y se va a morir, hagas lo que hagas. Por más de que intentes todo lo posible, era lo natural que se muriera la albahaca. Hay una albahaca que es la albahaca perenne, que es más arbustiva, que esa sí puede llegar a vivir varias temporadas, pero la albahaca en general, la que consumimos, la que compramos, la que se compra la plantita... O las semillas, es una albahaca que las sembrás, crece, empieza a sacar hojitas, las vas consumiendo, saca flores, puedes podar un poco las flores para prolongar la vida, pero a los pocos meses ya muere, o sea, ya va a morir siempre.
0: Bien,
1: bueno,
0: gracias.
1: Ahí estaba entonces. Y para los que ya están más entrenados, los que tienen más práctica en esto, porque dicen, hay gente que de mano verde, tiene una suerte, no, es cuidado. En la planta, remover la tierra, sacar hojas secas, a mí me parece que es eso, pero digo, para los que están más entrenados en esta actividad.
2: Sí, yo creo que hay gente que tiene más intuición para las plantas, que sería mano verde, como hay gente que tiene más intuición para los animales, más intuición para las personas, creo que hay gente como más intuitiva que ve una planta y se da cuenta, che, le falta agua, le falta espacio, le sobra agua, ¿no? Como para gente como esto, con ganas de más desafíos. Y te vas por los frutos, todo lo que es tomates, pimientos, berenjenas, después hay frutos como más raros que, no sé, pequeños pepinos que se llaman cucamelón o pepinos, te puedes ir si tienes más espacio a cultivar esponja vegetal, por ejemplo, que las esponjas de esas vegetales se pueden cultivar en macetas. Nosotras tenemos una huerta en una terraza, porque yo tengo un proyecto que se llama Citopia, tenemos una huerta en la terraza y cultivamos esponjas vegetales, cultivamos incluso mate, planta de porongo, puedes cultivar también, o sea, puedes experimentar un montón, también por el hecho de experimentar, no tanto por la gran cosecha que te va a generar, pero como para descubrir y ver lo lindo que es como el desarrollo de estas plantas.
1: Bueno, se me queda un lagrimón, veo aliados del jardín y la huerta, los sapos, que comen insectos, y yo coincido con usted, además de ser preciosos, son grandes aliados del jardín. El sapo se llamaba Pepe, estaba grandísimo, lo he perdido. Se me perdió, lamentablemente. Bueno, les va a servir, está excelentemente ilustrado, claro, es una guía práctica para todos aquellos que aman la huerta. Florencia, ¿a dónde la pueden seguir a usted?
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1: Bueno, muchas gracias por su tiempo, Gracias.
2: Al contrario, un placer. Hasta luego.
1: Está ilustrado, viene precioso. Así que vos también le das al cultivo.
0: Me encanta.
1: Te encanta.
0: Sí, me encanta.
1: Se te muere la albahaca.
0: Se me muere la albahaca. Ahí sí, ya me exculpó Florencia, me dijo la albahaca se muere porque cumplió su ciclo. No, así que ya no tengo más culpa.
1: Yo perdí mi sapo Pepe, que lo sucedió al sapo Federico. Tenía uno que se llamaba Fede.
0: Yo tengo un problema con los sapos. Me dan mucha impresión.
1: Y a todo el mundo, pero...
0: No.
1: Han tenido la mala suerte de salir feos. Che, las 11 y 6.
3: Apura.
1: Bueno. Bueno, ya en unos minutitos la entrevista principal del programa, o la entrevista de las 11, porque todos los temas son interesantes, con Charlie López, ese que colecciona, habla de recuerdos. En un ratito lo contactamos. Bueno, vamos al bloque películas. Hoy películas de los 80. Se trata de La Sociedad de los Poetas Muertos. Acá les doy la introducción porque este iba a ser difícil. Banda de sonido compuesta por el francés Michel Jarre. Película de 1989. Es la historia de un profesor muy carismático con una magistral interpretación de Robin Williams que inspira a sus alumnos a desafiar los convencionales. ¿Se acuerdan? Esta es la banda de sonido.
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1: Bueno, ahora les pregunto para saber cómo andamos de conocimiento, década del 80, a ver esta banda de sonido. Esta no es tan difícil. Vamos. 3516-300-810. Y de paso se van anotando para el libro Huerta Urbana. Banda de sonido, ¿a qué película pertenece? Compositor Vangelis.
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1: Bueno, ganó un Oscar la película por la composición, por la banda de sonido. Es de 1981. La dirigió Hugh Hudson.
3: A ver. No sé quién es.
0: Ya la sacaron. A ver, bueno. Pero ya la sacaron un montón. Es más, casi todos. Buen día, Pablo. La banda de sonido es de Vangelis y la película es Carrozas de Fuego.
4: Claro. Correcto.
1: Bueno, a ver con esta cómo andan. A ver. Vamos, vamos, metiéndole gas. Metiéndole queroseno a la estufa. Vamos.
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1: Dale gas, sí. Es una película de culto dirigida y escrita por Robert Zemeckis. La produjo, miren ustedes, Steven Spielberg. ¿De qué película se trata?
0: Ya la sacaron.
1: ¿Ya está?
0: Sí.
1: A ver.
0: Dice Elena Pérez que es Casa Fantasmas.
1: Bueno, claro que sí, se la traigo. No, no, no, yo sabía que era No. Esto relata vivencia de un joven que... Está fácil. Y vos la tenés escrita, Pierucci, así no que sé, no te hagas. Vamos.
0: Acá hay alguien que dice que es Volver al Futuro.
1: Claro que sí. Correcto. Claro que sí. Vuelve al pasado, época donde los padres se conocieron. Es de 1985 el papel principal de Michael Fox. Seguimos un poquito con esta obra.
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1: Vamos a la otra, la última que traemos hoy, década del 80. Escuchen bien. Va con trampa.
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4: Dale, sí.
1: Bueno, muy bien, muy bien. 351-6300-810. Todos los que han llamado ya se anotan por el libro. Sí, el Centro Médico Integral y se estrena rubro. Es la nueva área de decodificación biológica. No confundir con constelaciones familiares, que es otra cosa. Y el Juli habló con la referente de ese espacio en el Centro Médico Integral, Andrea Rico, quien es psicopedagoga. Le preguntó el muchacho sobre cómo se realiza ese tipo de terapia y cuál es la diferencia con la biodecodificación. Tampoco es biodecodificación. Atenti, escuchen bien.
5: La decodificación biológica, la biodecodificación, la bioneuroemoción, la descodificación, la neurobiodecodificación, la bioterapia, y etcétera, etcétera, son todos nombres de corrientes de acuerdo a la escuela con la que cada uno de nosotros estudia, ¿sí? Ajá. Yo hago decodificación biológica, que es una práctica, una corriente que sostiene que los síntomas están relacionados con los conflictos emocionales. Lo que cambia de escuela a escuela son algunos conceptos, algunas herramientas y el protocolo con el que trabajamos.
4: Y, por ejemplo, ¿cuál sería un protocolo de la decodificación y un protocolo de la biodecodificación?
5: Bueno, claro, yo trabajo en el centro con los médicos. Quiero contarte que esta práctica y esta corriente es complementaria, no suplanta ningún tratamiento tradicional de la medicina tradicional. Esto es complementario, ayuda al paciente o al consultante a poder ver su enfermedad o sus síntomas desde otro lugar. La medicina tradicional toma en cuenta, ¿sí?, que el estrés y las emociones influyen en las enfermedades, pero más que nada las causas para la medicina tradicional son genéticas, infecciosas, ambientales, metabólicas, etcétera. La mirada que ponemos desde esta práctica nos ayuda a definir primero cuál es el síntoma, ¿no es cierto? ¿Qué es lo que le molesta al paciente hoy?
4: Sí.
5: ¿Qué necesita cambiar en su vida? Porque no necesariamente tiene que ser una enfermedad. Abarcamos el cuerpo en cualquier dimensión. Una vez que tenemos identificado el síntoma, eso que molesta, tratamos de ver desde cuándo, cuál es el inicio de ese síntoma. Exploramos cuáles son las emociones que han acompañado, ¿sí? ¿Cuál es el shock biológico? ¿Cuál es la vivencia desagradable que han acompañado la aparición de este síntoma? Y ahí empezamos a analizar la significación biológica, ¿no?, de cada parte afectada, de dónde viene lo que viene, qué viene a decirnos, para qué aparece. Y podemos revisar parte de la historia personal, de la historia familiar, hacemos una toma de conciencia y intentamos que el paciente o el consultante pueda cambiar la mirada.
4: A ver, contarle a los oyentes que este sector, esta área específica, está en el Centro Médico Integralis. Para acceder a ella simplemente es dirigirse, sacar un turno y allí obviamente luego tendrán una cita contigo.
5: Sí, sí, yo tengo un protocolo armado que no es de un solo encuentro. Todo depende de cada paciente, con ejercicios, con material para leer, para reflexionar, con videos para poder acompañar a ese paciente de un encuentro a otro. Y bueno, la decodificación trae muchos beneficios. Poder liberar esas expresiones reprimidas, dejar atrás creencias limitantes, poder aprender a gestionar las emociones, disminuir el nivel de estrés, o sea, bueno.
4: Todo esto se hace obviamente desde el habla, guiado por una profesional, en este caso, como es usted, ¿verdad?
5: Sí, sí, la diferencia con la terapia convencional que nosotros pasamos al acto, digamos. A veces no es solamente la palabra, también tenemos ejercicios, claro, reflexiones.
4: Impecable, Andrea, me encantó este diálogo contigo, gracias por estos minutos con el Mitre Club, un fuerte abrazo.
5: Gracias, gracias, Julián, hasta la próxima.

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0: Ahí estaba el Caribe Sur. 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
2: 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Porque, por ejemplo, mira, los lunes, dale cuerda, piano, violín, melodías del mundo, todo a partir de las 5 de la tarde, Pablo. Y los martes, tangos, boleros, milongas. Además, micrófono abierto.
0: Qué lindo. No he ido todavía a cantar. Okay.
2: ¿Y qué estás esperando?
0: Martes, a partir de las 5
2: de la tarde. Los jueves también está Dante Garelo.
3: No sé.
2: Y hay micrófono abierto, ahí podés ir a cantarte unos tanguitos.
0: Unos tangos, una buena copa. Es hora de merienda también, ¿eh? 351-6300-810.

0: entrevistas principales, por temas semanales o por lo que tiene que ver la historia del entrevistado.
1: Charly López es docente, escritor e historiador, estudió en la UBA, realizó una maestría en el Centro de Estudios del Lenguaje Aplicado de la Universidad de Reading de Inglaterra y además es consultor psicológico.
0: Bueno, muy bien. Hola Charly, ¿cómo estás?
2: Hola, ¿qué tal? Buenos días, ¿cómo andan?
0: Bueno, gracias por habernos atendido. Vos sos coleccionista, ¿verdad? ¿O no? Sos estudioso de colecciones, de objetos que en el tiempo han quedado en la memoria viva de todos. ¿Cómo es esta historia?
2: En realidad, no llego a la categoría de coleccionista, porque el coleccionista es un obsesionado por determinadas cosas, y como pasa con las figuritas, tratan de llegar a completar. Pero sí, siempre fue un amante de las cosas antiguas, y aun cuando en un momento yo vivía en una casa más o menos grande, luego me mudé a un departamento y me tuve que deshacer de muchas cosas. Pero todavía vos sabés que caigo en mi propia trampa cuando visito los mercados de pulgas. De vez en cuando me compro algo. Claro. Por ejemplo, por decirte algo, ¿no? Y las últimas tres cosas que compré, había una que la tenía, la había perdido, una radio Spica, que no sé si la conociste, sí. Fue la Revolución. Radios portátiles, allá en los 60, cuando se popularizó el transistor en reemplazo de las válvulas que ocupaban mucho espacio, que eran los yo no es que sepa electrónica, pero lo que permitía recibir la señal, ¿no? Entonces, hace poco me compré una radio Spica. Después, eso me empezó, cuando llevaba muchos años de casado, esto me permitió también solucionar el tema de los regalos, porque a mi mujer también le gustan. Entonces, hace poco le compré un Simon, no sé si se acuerdan de ese juguete que tiene sonidos y luces que hay que repetir, es como una calecita redonda, típico de los 80 fue. Y después otro regalo que hice fue un teléfono vertical o un teléfono candelero de los que usaba Elliot Ness en los Itocables.
0: Qué lindo. ¿Cuál es el objeto más preciado que no te desprendiste, que lo conservas, que lo llevas?
2: Sí.
0: Vos me entendés lo que quiero decir.
2: Y yo tengo varios, tengo una colección de estampillas que, mira, para perpetuarla en el tiempo, se la acabo de regalar a una de mis hijas. Una colección de estampillas que empecé a los 6, 7 años y la llevé hasta los 30 años más o menos, con estampillas que marcan la historia del mundo. Pero bueno, no es como las grandes colecciones, ¿no? Es una colección de un tipo común y silvestre, pero con tal vez 2 o 3 mil estampillas, donde vemos como sin hacer política, como los distintos gobiernos de distintos países pusieron sus caras en las estampillas para perpetuarse ellos, sí. Y bueno, y esa me la han querido comprar, y ahora la que había perdido, por X razones, era la Spica, y la Spica también, la amo, porque la Spica significó tener la radio en la mesita de luz cuando yo tenía 12 años.
0: Así es.
2: Y la radio, mira, yo he trabajado en radio y en televisión, lo sigo haciendo también, ¿no? Y aún así le tengo un amor muy particular a la radio, que es una compañera increíble.
0: Claro, ahí está. Estamos hablando con Charly López, usted lo puede ver en sus programas de tele, en TN y demás. Vos sos un poco quien personifica la voz de todo en esto de los recuerdos. Vos sabés que yo quiero conseguir un Batman y un Robin de aquella época, porque algunas cosas colección, sí. El Batman, sí. Te acordás que hasta tenía panza, un poquito de panza, sí, de abdomen, sí, sí. Y no hay manera.
2: Claro, no estaba mal visto
0: eso. No. Che, vos sabés que los otros días vi una nota que le hicieron a un comercio allá, Casa Vargas, que tiene todos los álbumes y figuritas en Capital Federal para los seguidores de los mundiales. Pero arranca en el Mundial, si no me equivoco, del 70. 70, 70.
2: Y puede ser. Las figuritas nunca fueron mi fuerte en colección. O sea, no sé prácticamente nada, salvo que de chico sí la juntaba. Y por decirte algo, ¿viste? Estaba juntando la colección de Boca y te faltaba Marzolini o te faltaba...
0: Venía la difícil.
2: Claro, podía ser el Loco Gatti, ¿entendés? y no te salía y te juntabas, algo parecido pasa ahora, cambiar, nah. Ibas a una casa y te pedían, no, esta vale 5, te decía. Sí, esta vale 5 de las que salían todo el tiempo.
0: Claro, sí, es así. De todas maneras, muchos dicen que este mundial está como frío en la gente. Yo creo que el mundial, dejando de lado las contingencias sociales y políticas de aquel entonces, que se nos pegó el primer gran mundial fue el 78, ¿verdad?
2: Sí, fue una locura.
0: Fue una cosa.
2: Fue una locura donde yo, que era muy joven, pero aún así, porque me casé muy joven y tuve chicos muy joven, entonces eran muy chiquitos los chicos. Hoy, viste, cuando uno es muy joven hace cosas y después dice, pero qué locura, hoy no las haría. Bueno, justamente porque era joven.
0: Claro.
2: ¿No? Y yo tenía un Renault 6 y vino el Mundial 78 y el país se enloqueció. El país se enloqueció, más allá, como vos dijiste, de los temas políticos. El país se enloqueció. Y verlo a Kempes. Y vos sabés que se agotaron, vos sabés que se agotaron las banderas. Comprábamos, había una bandera Casa Juras, me suena, que en Buenos Aires era la casa que vendía banderas. Pues iba, no había más banderas. Y todos embanderábamos los coches, sí, y salíamos, sí, por la Panamericana. Éramos todos amigos, ¿viste? Porque estábamos, porque nunca habíamos ganado, claro, creo yo, más que algo tan grosso como eso. Y los jugadores que nosotros los veíamos, ahora ya no los veo tan así, ¿eh? Los veo un poquito más mercantilizados. Sí. Pero yo los sentía como héroes, que el pelo de Kempes volando y esquivando gente, haciendo un gol y ganándole, sí, a Holanda.
0: Como un héroe.
2: Es una emoción, ¿perdón?
0: Como un ídolo, un héroe, un personaje, sí, emblemático, más allá del fútbol.
2: Sí. Sí, sí, sí. Y yo lo viví muchísimo. Y tuve la suerte de ir a uno de los partidos.
0: No me digas.
2: Porque no se conseguía. Sí, sí. Fui a Argentina-Francia, que se jugó en la cancha de River. Tuve que ir solo porque conseguí una sola entrada. Un día, las cosas, bueno, es mi estilo, ¿no? Yo hablo con la verdad, en consecuencia, y no estoy haciendo, claro, política. Estoy diciéndote las cosas como son. Había llevado a arreglar unos zapatos, o sea, es una zapatería. Y, ¿cómo anda? ¿Qué sé yo? ¿Cómo anda? Me había dicho. ¿Cómo anda? ¿Qué esto? ¿Qué aquello? ¿No quiere comprar una entrada para el Mundial? Me dice el ayudante del zapatero. ¿Cuánto vale? Claro, me la vendí un poquito más cara, ¿no? Pero no mucho. Y sí, quiero. ¿Cuántas tenés? Una. Y ahí al toque se las compré. Bueno, fui a buscar la plata y se las compré. Bueno. Y me fui a ver el partido. Fue un espectáculo.
0: Che, Charlie, vos que estudiás muchísimo el origen de las palabras, ¿de dónde viene esto de hincha?
2: Es muy interesante lo de hincha, porque para eso tenemos que ir a la República Oriental del Uruguay, a principios del siglo XX, cuando había un señor llamado Prudencio Reyes. La profesión de este hombre, él era talabartero, pero trabajaba como utilero en el Club Nacional de Montevideo. ¿Y de qué se encargaba? Atención con lo que voy a decir, porque así lo decía en Uruguay. Se encargaba de hinchar las pelotas. Claro. Porque en Uruguay, y es así, lo tengo que decir, en Uruguay le decían así a inflar pelotas. Él era el que inflaba las pelotas de fútbol con las que se jugaban los partidos, las hinchaba las pelotas. Aparte controlaba que los tientos de cuero estuvieran, claro, en condiciones.
0: Con aguja, bueno, que se inflaban y todo lo demás.
2: Pues exactamente así. Y bueno, y vos lo veías a don Prudencio Reyes, que tiene su estatua muy cerca del Estadio de Nacional de Montevideo, correr como un loco al lado de la línea de cal en una época en que la gente iba con saco, sombrero y algunos con corbata a ver los partidos de fútbol y los goles se aplaudían, no se gritaban. Entonces, pero no, Prudencio no. Prudencio corría como un loco, les gritaba a los jugadores, les cantaba, hasta que en las tribunas apareció alguien que dijo, ¿quién es ese loco que está ahí abajo? Y le dijeron, ese es el hinchador de pelotas, le dijeron. ¿Cómo? Sí, ese. Bueno, entonces lo empezaron a llamar el hinchador de pelotas, pero como era muy largo, claro, siempre hay una tendencia a cortar las palabras. Viste que las Yaninas se llaman Yani y Gonza solo Gonzalo. Bueno, al hinchador lo empezaron a llamar hincha. Es el hincha pelotas. Y luego, dada la vehemencia con que alentaba su equipo Nacional de Montevideo, Entonces ahí se hizo sinónimo de simpatizante fervoroso y luego la palabra pasó a casi todos los países de Hispanoamérica.
0: Qué linda historia. ¿Y aquellos de los de afuera son de palo?
2: Esa es otra historia maravillosa. Pero fíjate, estamos en Uruguay, vamos un poquito más para arriba, nos vamos a Brasil y nos vamos a 1950. ¿Y qué pasaba ahí? Se estaba jugando un 16 de julio la final entre Uruguay y Brasil, la final de la Copa del Mundo. Los uruguayos estaban convencidos de que iban a perder con los brasileños. Tan convencidos estaban de que iban a perder que las autoridades bajaron a los vestuarios y le dijeron, las autoridades del club, ¿no es cierto?, de Uruguay, de la selección, le dijeron, muchachos, tírense atrás, tengan una derrota digna y eviten la goleada. Entonces, y además los jugadores tenían miedo, porque dijeron, si llegamos a ganar, nos van a agredir la parcialidad brasileña. Ahí todos estaban de acuerdo, menos Obdulio Varela, el negro jefe, lo llamaban. Él era el capitán y le dijo, no, acá nadie se va para atrás. Deshizo las tácticas del director técnico, eso es el capitán, mira, alentó al equipo. Señores, ¿qué les pasó ahí? Muy simple, ganó Uruguay 2-1, fue el primer maracanazo, vos fijate, y lo que fue un misterio fue qué hicieron los brasileños con las carrozas decoradas, las pancartas con las fotos de los jugadores y las monedas que se habían acuñado para celebrar la victoria. Y bueno, una cosa que me olvidé de explicar, ¿cuál fue la frase que ayudó a los uruguayos, a no tener miedo de la hinchada si ganaban? Obdulio Varela les dijo, el partido se juega en la cancha, los de afuera, los que están en la tribuna, sí, son de palo.
0: Qué ido.
2: Ahí viene la frase, claro. Ahí está.
0: Che, no te quiero robar tanto tiempo, Charlie. Y la palabra, por ejemplo, volante.
2: Claro. Esa también es una palabra de esa que, porque alguien me dice, ¿cómo te metiste vos hace tantos años con esto y te entusiasma tanto? Y porque esto es como el que anda con un detector de metales en una playa, ¿viste? Y de repente le empieza a sonar y dice, ¿qué habrá acá abajo? Y encontrás cosas, o nada, o algo maravilloso. El tema es así. Bueno, el volante, todos sabemos que más o menos el que juega entre defensores y delanteros, a veces por los costados. Y la palabra volante viene del apellido de un centrocampista argentino llamado Carlos Volante. Este muchacho, Carlos Volante, jugó mucho en el exterior, pero se hizo famoso en el Flamengo de Brasil. Y un día, ¿qué pasó? Decidió irse. Y es ahí cuando el que era el entrenador de Flamengo le dijo a quien lo iba a reemplazar, vos tenés que jugar como volante, pero se refería a la garra del argentino. Y bueno, los periodistas, viste que el periodista siempre está tratando de tener una primicia,
0: y claro,
2: creían que esa era la posición, que el nombre que usaba el técnico para hablar de la posición con la que jugaba ese muchacho, y de ahí salió el término que está vigente, claro. Y hoy se dice juega de volante.
0: Exactamente. Charlie, por último, una figura de un partido de fútbol del cual suelen acordarse mucho de su familia, de su madre y demás, los árbitros. ¿De dónde viene aquello, por ejemplo, de referí bombero?
2: Esa vos sabés que está un poco perdida, los más jóvenes capaz que ya no la usan, pero está buena. Un señor llamado, mira, el nombre completo era José Bartolomé Macías, un árbitro espectacular, porque hasta fue referí en la primera Copa del Mundo jugada en Uruguay en 1930. Y bueno, en un momento se estaba jugando un partido de primera división acá en la Argentina y se desató un incendio en una de las tribunas. Hay que recordar a la gente joven que las tribunas eran de madera.
0: Claro, eran de tablones. Años. De tablones.
2: Exacto. Y hubo clubes muy inteligentes que cuando las hicieron de material, cortaban los tablones y los vendían, y está muy bien, claro, es un recuerdo claro. Para el hincha.
0: Sí.
2: Extraordinario, yo tuve la suerte de estar, no soy de San Lorenzo, pero en el viejo gasómetro y otras de madera, ¿no? Y bueno, ¿y qué pasó? Se desató un incendio y el árbitro no solo paró el juego, sino que ayudó a los bomberos a sostener la manguera, sí, para extinguir el fuego. ¿Y qué pasa? La foto salió en el Gráfico, vos sabés que es una revista famosa de deportes, y esto está así, lo pueden buscar en internet. Decían Bartolomé Macías, árbitro y bombero. Muy largo. Árbitro, bombero. Referí, bombero. Lo único que la hinchada, dada la disparidad entre las profesiones, se la empezó a aplicar luego a los referí que tenían conductas que no eran regulares o correctas. Ahí tenés referí bombero, que hoy no sé cómo lo llaman a eso. Referí, a lo mejor no hay más, son todos correos.
0: Claro, no tanto. Bueno, han cambiado reglas de dirigir un partido de fútbol en los mundiales, pero se mantiene la tarjeta amarilla y roja. ¿Vos sabés cuál es el origen de las tarjetas?
2: Buenísima esa historia, porque fíjate que te pasé por Uruguay, después me fui a Brasil, vine a la Argentina y ahora me voy a Inglaterra. En el Mundial del 66. Argentina, fue famoso eso. Argentina, bueno, había un jugador extraordinario. O sea que el otro día se celebró el Día del Arquero, el 12 de junio, por don Amadeo Carrizo.
0: Sí.
2: Y ahí la figura, el capitán, era el Flaco Ratín, el 5 de Boca en ese momento, en el 66. Era realmente una figura quien yo conocí brevísimamente, hola, chau, en un lugar donde él estaba y yo lo saludé. Bueno, y cuando era grande ya, ¿eh? Y bueno, ¿a qué viene esto? Hubo una sanción con la que el capitán no estuvo de acuerdo y él era el que estaba habilitado para hablar con el referí. El referí era alemán, porque nosotros tenemos una historia con los referís. Árbitros alemanes que es media funesta, ¿no? Medio funesta. Y bueno, resulta que no se entendían. Ratín pedía, lo dijo en entrevistas, yo quería un traductor. Bueno, tanta fue la insistencia que el alemán, el referí, pensó que estaba siendo agresivo y lo expulsó. Cuando lo expulsó, salió hacia un costado y la hinchada de Inglaterra primero le tiraba latas, porque ya en esa época ya acá no eran comunes, pero había latas de bebidas vacías, algún paquetito de cosas. Cuando llegó a la esquina del córner del equipo contrario, o sea, de Inglaterra, había un banderín con los que ahí marcaba el córner, con los colores de la bandera de Inglaterra. ¿Y qué hizo Ratín? No hizo nada, la estrujó nada más, pero no la rompió, la apretó de una manera desprolija. Eso enardeció a la hinchada y ahí las latas que volaron ya estaban llenas, ¿eh? O sea que los ingleses
0: se venía bravo.
2: Renunciaron a su codiciar la cerveza y le tiraban algunos, porque se tomaba alcohol y se toma. Se tiraban latas llenas. Y bueno, y ahí es cuando un dirigente de la FIFA, ese mismo día, cuenta la historia, cuando se volvió a la casa habiendo visto eso y en un semáforo se inspiró. Y dijo, esto es lo que tenemos que hacer para que se entienda en todo el mundo. El amarillo es advertencia y el rojo es una sanción. O sea, en este caso, lo expulsan. Y ahí, este argentino, Ratín, cambió el fútbol, por lo menos hasta el día de hoy.
0: Bueno, o sea que tiene origen argentino, la tarjeta amarilla, la roja. Charlie, pero gracias, muchísimas gracias por este clima que nos das, por tus recuerdos. Era hasta cualquier momento.
2: Igualmente, y te cuento por las dudas que si los sábados a las 22:30 están aburridos, ¿sí?, están un poquito, quieren ver cosas de otra época, miren el baúl por TN, y si quieren enterarse más cosas, entren a Charlie, con I latina, E de Baristo, Charlie López, ¿ok? Ahí tienen de todo. Fíjate, ahí te vas a enterar cosas que a lo mejor pueden sumar un poquito para tu hermoso programa.
0: Fenómeno. No te vayas todavía a ver ese
1: aquí,
0: mensaje.
1: Aquí Laura dice, lo veo a Charlie en su programa de los sábados a la noche en TN. Es muy lindo porque nos hace participar.
0: Muy bien. Ahí estaba la respuesta ya de la gente, ¿eh? Así que...
2: bueno, muchas gracias y un gran abrazo.
0: Charlie, hasta la próxima. Gracias.

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1: La mañana del domingo va por más. 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
1: Bueno, unos toquecitos de tango moderno. Esto está hecho por la IA. Voy a ser sincero. Inteligencia artificial. Machine Music, Duraznito.

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0: Hola, Radio Mitre. Me gustaría donar, pero no sé cómo hacer, un saco de hombre para una persona grande. Un saco hermosísimo, así de cuero, muy abrigado. Está en perfecto estado. Y me gustaría donarlo para el Día del Padre, para que llegue a buenas manos. Un beso grande, Pablo.
1: Bueno, dejó los datos. Dejó contacto y dejó una foto. Es una campera de cuero, un saco de cuero. Qué marrón, bueno. Lindo, talle XXL.
2: XXL. Sí. Bueno, lo otro ya se fue, ¿no?
3: Lo otro ya, sí.
2: Esto es Quintango, Libertango.

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0: Bien, ya en un minutito viene el capítulo de DCIC Inversiones. Invito a los oyentes si tienen alguna pregunta puntual. La gente de DCIC Inversiones es muy seria, por eso está en nuestro programa. La tiene clara, diría un amigo mío, así que preguntas sobre finanzas, monedas, todas esas cuestiones de la cual vos estás lejos.
1: Yo muy lejos.
0: Y yo más.
1: Lejísimo.
2: No, para sumar a esto que nació espontáneo de oyente donando, si quieren donar un bizcochuelo, una torta, algo para
1: pero
2: acá.
1: Pero vos no sos padre. No sos padre.
2: Ya empieza por casa.
0: Andá con hombre. Qué cosa va.
1: Qué barro,
0: bueno, voy
1: qué
0: a traer algo. Espera hasta el domingo que viene. Hay ahí un saco XXL para alguien en buenas condiciones. Que eso es lo que pedimos, ¿eh? Para
1: bienvenida sea la generosidad.
0: Bien. Tanguito ahora, Bahía Blanca.

0: preguntitas, ahí la dejan al 351-6300-810, por si acaso para la gente de SCE Inversiones. 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
2: Hola Pablo, ¿cómo andaste a la Gaby? Vos sabés que me encanta escuchar a este señor que está contando el origen de la palabra hincha, de fútbol, hincha. Me encanta la anécdota y bienvenido sea a todos estos invitados que tenés y que nos entretienen y bueno, y tu propuesta. Gaby 498 mi DNI, un beso para ustedes.
0: Bueno, gracias Gaby, ¿ya tenemos ganador del libro?
1: Ya tenemos.
0: ¿Quién es? ¿Quién lo va a decir? Esto de Huerta Urbana, ¿quién lo lleva?
1: ¡Qué grande! Pablo Rintich, 705, la terminación de su documento. Pablo Rintich.
0: Muy bien.

0: Y en esta semana el rubro finanzas fue noticia. Porque una de las principales calificadoras de riesgo elevó la calificación para nuestro país. Y acá otra vez aparece Julián Riboira, quien le ha preguntado al fundador de S&C Inversiones, Aníbal Casas, ¿qué significa ese cambio? Es un pasito arriba, y eso le cambia o no el juego. ¿Cómo influye esto en el pequeño ahorrista y en el sector productivo de Argentina, esto de calificarla aunque sea un poquito más arriba?
1: A ver, creo que como mencionaste, una semana muy importante para la finanza de Argentina, especialmente cuando tenés un panorama electoral el año que viene, que para la Argentina siempre ha sido desafiante, y más aún cuando todavía no se colocó deuda en el mercado internacional. Esto que sucede es un reconocimiento de las calificadoras al gran trabajo, al menos en esa materia, podemos discutir en otras, que está haciendo el equipo económico, ¿no? ¿Eso le cambia el panorama a un ALIC? No, ni a la mía ni a ninguna, en el sentido de que vamos a seguir trabajando. Bien. Ahora sí cambia el panorama para la economía real en el mediano plazo, absolutamente.
2: ¿En qué sentido, cambiar? Anual?
1: En la medida que vos tengas un riesgo país más bajo, más proyectos se hacen elegibles, y la tasa que le pide ese inversor, o para invertir en forma directa o para prestar plata, es menor.
2: Y te interrumpo porque iba a eso mi segunda pregunta, que es, por decir de alguna manera, para involucrar a esto al inversor de a pie, para ver el impacto en el bolsillo, en el ahorro, digo, ¿esta recalificación permite que las acciones de empresas argentinas reciban mucho dinero del exterior, sí o no? Y por otro caso, si yo soy un pequeño ahorrista en Córdoba y tengo unos pesitos ahí guardados, ¿las acciones locales se vuelven una oportunidad real o sigue siendo algo riesgoso para el ciudadano común?
1: Vamos a la primera. Esto abre la puerta para que Argentina entre en revisión de algunas calificadoras que lo que hacen es armar índices, no calificadoras de riesgo, sino que arman índices. Bien. Y si esos índices empiezan a incluir a la Argentina, hay fondos de inversión que ni siquiera porque quieran, sino de manera mandatoria van a tener que poner plata. ¿Sí? Lo que sí también abre es que hay algunos jugadores que por su reglamento no podían invertir o no pueden invertir en países de alto riesgo, y en la medida que la calificación de Argentina deje de ser triple C y pasa a ser B- o B, pueden empezar a invertir en Argentina. Va a llegar dinero. Las acciones argentinas sí podrían tener una reacción importante. ¿Un inversor de a pie, una persona común, puede invertir en acciones? Sí, por supuesto. Lo puede hacer a través de cualquier ALIC. Puede comprar acciones individuales. Entendemos que es más apropiado, y ya lo hablamos en algún programa anterior, sí, que alguien que tiene un volumen de dinero más o menos limitado y no tiene grandes conocimientos en finanzas, por ahí lo haga asesorado a través de fondos comunes de inversión.
2: Correcto.
1: Que pueden invertir en acciones.

0: Ese, bueno, pará, si Argentina va bien, recibo parte de todo este éxito, pero sin timbiar el dinero. A mí no me. Si hay algo que tratamos de hacer siempre, Julián, y es parte del objetivo de este segmento, aprende a que invertir no es apostar. Invertir se hace con una lógica, con un razonamiento, asesorado, sabiendo qué puedes ganar y qué puedes perder. Por eso creo que
1: Claro.
0: una persona sin experiencia debería empezar a ver, pero a través de un instrumento que le dé diversificación y un manejo profesional.
1: Y para eso está obviamente todos los asesores que tiene el equipo de S&C Inversiones. Por último, Aníbal, quiero involucrar a esta charla al sector productivo, el sector PYME también, porque venimos hablando de toda esta situación de la recalificación, pero ahora quiero ir un poquito al mediano plazo para el que tiene una empresa, una fábrica, un comercio acá en la provincia. A ver, supuestamente si nos recalifican, van a bajar los costos financieros reales. ¿Esto significa que una pyme de Córdoba va a poder conseguir un crédito más accesible, más barato para producir, o es solo un beneficio para multinacionales?
0: El beneficio de un país sea considerado serio por la comunidad inversora internacional beneficia a toda la economía. Ejemplo, mucha gente habla de los créditos hipotecarios. Bueno, si vos no tenés plata institucional invirtiendo en un país, es muy difícil poder financiar a 10 o más años. Entonces, toda la economía, no solamente las empresas, sino también los individuos, por ejemplo, en este tema de los créditos para vivienda, van a recibir impacto, lo que no quiere decir que sea inmediato, no es mañana, ¿sí? Esto es
1: Claro.
0: un camino que se va construyendo y se va validando. Este es el primer paso, una condición necesaria. ¿Qué quiere decir? Que sin esto no podía pasar. Ahora, no es suficiente, ¿sí? Tenemos que ir seguir despejando incógnitas, una de las cuales no es menor, es el tema de las elecciones del año que viene. Creo que sí, entre que el gobierno cambió un poco su visión de corto plazo de la economía, más este tipo de noticias, ya estás viendo tasas de interés sustancialmente más bajas que el año pasado y mucho más estables, sin grandes volatilidades. Eso es clave para cualquier recuperación de la economía.
1: Clarísimo y contundente, como siempre, Aníbal, un gustazo tenerte aquí al aire de Radio Mitre Córdoba a través del Mitre Club. Te mandamos un fuerte abrazo y hasta el próximo domingo.
0: Gracias a vos, saludos a los docentes.
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11: Hoy se habla mucho y se dice poco, pero hay excepciones.
12: Cuando esa mañana fui a cargar hasta la patina y tuve que gatillar el 5% más, pese a que el dólar está quieto, las tasas inamovibles y el kilo de yerba sin palo estable, dije, acá está pasando algo. Tanto me dijo José Manguera, el de la estación, mientras revisaba el aire de los rulemanes. La cosa muy fácil. Yo le explico. Cuando sube el dólar, aumenta la nafta. Cuando baja el dólar, aumenta la nafta. ¿Me explico? Pero ¿cómo te explicas? Te explicas fenómeno. O sea que no importa lo que pase, la nafta sube siempre, pero cuando sube la nafta, sube el dólar, sube la tasa, sube la hierba, bate sin palo, y es ahí donde sube también la nafta, dijo José Manguera, porque vuelta la burra al trigo. ¿Por qué pasa esto, Tato? Pasa. Pasa porque yo inflaciono, tú inflacionas, él inflaciona, pero el Estado es el que más inflaciona de todos nosotros.
11: La clave es pensar antes de hablar.

0: Bueno, y seguimos en el Mitre Club. Y vos sabés, Gaby, que es importante declarar lo que se hace, lo que tiene, tener los papeles en regla, hacer las cosas bien, después que te olvidaste cosas.
1: Es muy importante hacerlo a tiempo, además.
0: Si por ahí, no sé, tenés una pileta, tenés una construcción, un quincho que no hiciste la declaración. Hay novedades porque en el Colegio de Maestro Mayor de Obras y Técnicos hay unos buenos descuentos para la multa y para poner las cosas en regla como debería ser, desde nosotros hasta la gente del gobierno. Estamos con Aram Virangos, presidente de la Región 1 Capital, del Colegio de Maestros Mayores de Obra, que nos va a contar de estas promociones, vamos a poner entre comillas. Aram, ¿cómo estás? Buen día.
2: Hola Fede, hola Gaby, ¿cómo andan? Qué gusto saludarlos.
0: Bien.
2: Sí, podríamos decirle promociones, pero más que promociones son descuentos.
0: Descuentos.
2: Mira que hay una palabra que se escucha poco últimamente.
0: Sí, sí, sí, sobre todo porque, bueno, tiene que ver con irregularidades previas, ¿no?
2: Exactamente, sí, está relacionado con obras que tengan una antigüedad mayor a 5 años y depende mucho de también el compromiso político de parte de las municipalidades o comunas con respecto a esto.
0: Bien, ¿de qué se trata bien el descuento o cómo se instrumenta?
2: La reducción simplemente de la siguiente manera: los colegios profesionales de la construcción, nosotros el de maestros mayores de obra y técnicos, vamos con las municipalidades y les proponemos hacer una reducción del registro de obra diferenciado, que se llama, que es, digamos, una multa, un punitivo que se hace por haber construido fuera de norma, o sea, sin haber contratado un profesional interviniente previamente. Y las municipalidades adhieren, por ejemplo, reduciendo un 50% con respecto a las tasas municipales. Recordemos de que el mayor costo que suelen tener los profesionales cuando quieren ponerse al día son los costos de las municipalidades, particularmente, más que los costos profesionales, ¿no?
0: Y esto va a ser en muchos municipios, digamos, de la provincia. En el caso de la ciudad de Córdoba estaría adherida, ¿no?
2: Bueno, particularmente la ciudad de Córdoba, por lo general, los últimos convenios que hemos hecho no adhiere. Es un tema que tenemos teniendo en cuenta de que el gran porcentaje, una gran cantidad de profesionales y de personas que quieren ponerse al día y regularizar sus obras está en Córdoba, y lamentablemente, por más de que uno hace los esfuerzos, la ciudad de Córdoba por lo general no adhiere. Suelen adherir más las ciudades del interior.
0: Del interior. ¿Y cómo? A ver, en ese caso, por ejemplo, yo me contacto con la Regional 1 Capital, le digo, quiero hacer, regularizar, o a lo mejor una casa que me quedó de herencia, que tenía el tallercito atrás de nuestros viejos que no estaba regularizado, o el quincho o algo, y le digo, bueno, quiero escuchar la radio, quiero aprovechar este descuento. Primero, el colegio, por ejemplo, te pondría en contacto con algún maestro mayor de obra cercano a donde tenés tu vivienda, digamos.
2: Exactamente, sí, el colegio cumple una función muy importante, que es dar la primera asesoría a las personas que se quieren acercar. Entonces decir, mira, esta es mi situación, viene el comitente, comenta, esta es mi situación. Entonces desde la Regional 1 lo que hacemos es, le recomendamos 3 o 4 profesionales al azar de la zona donde vive esta persona. Entonces de esa manera puede contactarse y hacer un trato directo donde el colegio no participa en absolutamente nada entre el comitente y el profesional. Y la persona elegirá el profesional que más le conviene, que más le gusta, que mejor le cayó.
0: Bien, y también el profesional va a continuar, digamos, asesorándote o ayudándote en esta regularización. Recordemos que un maestro mayor de obra es un profesional calificado para hacer obras y también, por supuesto, como en este caso, para regularizarlas.
2: Exactamente, el beneficio de contratar a un maestro mayor de obras es de que te va a asesorar, va a continuar con vos en la obra o en la regularización de la obra, te va a ayudar a hacer los trámites de manera tal de que no pierdas ni tiempo ni plata. Entonces esa es la gran ventaja de tener un profesional como un maestro mayor de obras a tu lado en algo que seguramente es un trastorno para vos, como es tratar de regularizar por cualquier razón, ya sea que querrás vender, querrás ampliar, querrás hacer una nueva cuestión, cambiar la titularidad, una subdivisión, bueno, un maestro mayor de obra, el profesional que te ayuda a poder solucionar cualquiera de esos problemas. Pero también hay que recordar que depende mucho de que las municipalidades quieran adherir a este convenio.
0: Llamado la Muni de Córdoba. Bueno, Aarón, muchísimas gracias. La gente que se contacte con el colegio, ¿no?, con la Regional 1 Capital, para asesorarse y ponerse en regla. Tener todos los papeles bien puesto, bien declarado, no quedar como no quedes de adorni, hacer las cosas bien.
3: Después vienen los problemas. Aarón, muchas gracias.
2: Para evitar problemas a futuro. Un abrazo grande a todos. Gracias a ustedes.
3: Señoras, señores, ya se viene el mediodía de Constelaciones, ya mismo. Alicia, canción de Alicia. ¿Quién recuerdan ese tema? Versión de Elena Rodríguez.

0: Qué versión impecable. La vamos a dejar para escucharla completita después del capítulo que viene. Hay que hacer un mundo mejor, necesariamente, empezando por nosotros. Y es bueno lo de la imaginación, pero que no quede allí solamente. Mediodía de constelaciones en el Mitre Club. El profe Esteban Vázquez ya está con nosotros. ¿Cómo estás, amigo?
1: ¿Cómo andan? Buen día, ¿todo bien?
0: Bien, bien.
1: ¿Cómo nos trata el frío?
0: Y acá nos tiene achuchados, nos tiene achuchados. Pero es está una bien, forma, ¿viste cuando en un ascensor, en un cruce rápido, te encontrás con alguien y qué frío que hace, o qué calor que
1: claro,
0: hace?
1: Claro, claro.
0: Y ahí
1: sí,
0: estamos.
1: Sí, bueno, pero tenemos la grata bendición de poder tener las cuatro estaciones bien diferenciadas, así que bueno, ahora están los que disfrutan el invierno.
0: Hay que achuchar esta.
1: Exacto, lo que sufren el frío.
0: Che, Esteban, ¿desde qué edad se puede constelar? ¿Una niña de 12, 13 años puede constelar?
1: No, generalmente las constelaciones son una mirada del adulto,
0: claro,
1: que puede mirar las situaciones de que le sucedió al niño. En una adolescente puede ir a constelar, claro, con su mamá, ¿no? Y entonces la constelación ahí es una reciprocidad para que la niña, de manera no consciente, pueda observar dónde está ahí metida en pleitesía sistémica. Pero no, generalmente no se debe constelar a un menor.
0: Y tampoco tenés tanto pasado como para mirar, o tanta cosa que por ahí te zumba. Te da vuelta.
1: Sí, generalmente todas las enfermedades o todas estas miradas que nos muestran nuestros hijos, sobre todo a la madre, les muestran muchas de estas situaciones, es por la fuerza esta que siempre hablamos y tratamos de hacerles esta comprensión que se llama pleitesía sistémica, ¿no? Es mirar a través de los ojos de mamá y mostrarle lo que tiene que resolver ella, y bueno, como nosotros siempre estamos en primer lugar poniéndonos para que nuestra mamá pueda mirarnos y entonces de esa manera mirar sus conflictos o sus situaciones no resueltas, ¿no?
0: Así es. Esteban, nosotros damos por sabido cuestiones que hemos tratado en primeros capítulos, ¿sí? Sobre esto de constelar, y damos por sabido, el otro día alguien me decía, pero no le entiendo, ¿qué busca o qué hay que pretender, qué hay que esperar de constelar? Para ese oyente que dice, primero hay algo que no te cierra, tiene que ser así, o alguien que tenga curiosidad lo puede hacer, sin tener un planteo núcleo.
1: En realidad el que va por curioso va a salir más curioso, no va a salir con una mirada tan necesaria y una dinámica como es una constelación familiar, que es una herramienta que nos permite ver esta matriz que existió y que nosotros la tenemos distorsionada por alguna situación. Un caso muy especial que generalmente se da es cuando, imagínate que vos sos niño y tu mamá fallece, y entonces al fallecer tu mamá, vos te pones en un rol como primogénito de tomar ese camino, ¿no? Esa asistencia, y dejas el rol de hermano y pasas a ser el rol de papá o de mamá. Entonces ahí se denomina lo que vemos en constelaciones de desorden amoroso, y empezamos a tener algunas situaciones no deseadas por nosotros, que hacen que interpretemos que ese lugar de nuestra madre, aún fallecida, sigue siendo de nuestra madre. Entonces, ordenar en hiperconciencia estos desórdenes amorosos son muy interesantes, porque recuerden, por favor, que en constelaciones familiares nadie valoriza lo realizado. No está ni bien ni mal.
0: Claro, acá
1: simplemente se busca el orden.
0: Acá es clave esto. Porque yo, como amigo tuyo, lo primero que te pregunté cuando empezamos a hablar de las constelaciones, ¿qué valor tiene una madre que ha violado, que ha ultrajado, que no ha cuidado? Y ahí comencé a entender que esto es una posición es una valoración desde el plano espiritual. Lo otro corre por otro lado, es agua de otro costal, para ser bien
1: claro. Sí, claro, las experiencias que hemos transitado en esta semana, vemos un gran desorden amoroso, y por la situación que le ha pasado transitar a todos estos personajes, por llamarlo de alguna manera, y vemos que hay un desorden amoroso, pero por supuesto desde la conciencia, desde la situación legal, todo el mundo tiene que corresponderse a estas situaciones. Pero en constelaciones familiares, nosotros podemos, por supuesto más adelante será esto para a estas familias, ver qué es lo que pasó en el medio, por qué necesitamos transitar como experiencia estas situaciones tan trágicas, tan difíciles, ¿no? Porque no es la única, no es que esto pasó solamente una vez, pasó también en nuestro sistema.
0: No, claro.
1: También tenemos depredadores en nuestro sistema. También han sido depredadas nuestras mujeres, nuestros hombres, nuestros niños. Entonces, ¿desde qué lugar nosotros miramos este orden? Y entonces podemos restablecer este equilibrio, y que Bert Hellinger lo llama muy, muy atinado, muy, muy simple, pero también muy sabio, que hasta que la víctima y el victimario no se puedan reencontrar, que es difícil, ¿no, Pablo? Es muy difícil,
0: claro, sí.
1: En una vivencia tan, tan presente hoy, que hasta que víctima y victimario no se puedan encontrar, la paz no se va a producir. Y entonces esto va a seguir buscando en un orden natural de, digamos, de conciencia y de vivencias, ese equilibrio necesario para el sistema. No es para mí, no es para vos, es para nuestro sistema.
0: Claro, hay un sistema detrás. Ni hablar,
1: exacto,
0: porque esto, hay muchísima gente que sin llegar a extremos siente que su madre, su padre lo abandonó, no lo cuidó, se fue de casa, lo dejó a la deriva y dice, ¿cómo es esto? No, esta es otra mirada superior que obliga también a dejar de lado particularidades de lo cotidiano, de lo que juzgamos, ¿no?
1: Claro, imagínate que tu madre te enseñó a comer papa, y vos comes papa. Entonces, si tu madre, ¿por qué te enseñó a comer papa? Porque también a ella le enseñaron a comer papa. Entonces, estas conductas a veces, que por supuesto las podemos ver desde la moral, desde las religiones, desde el campo psicológico, por supuesto que tienen toda su explicación social. Pero el impulso que le llevó a tu madre a abandonarte, claro, de niño, o a no decirte la verdad, o qué sé yo, tantas cosas, no obedecen solamente a una cuestión que tiene que ver con la conciencia personal. Entonces, bueno, es una mirada amoral, es una mirada de sanación, es una mirada amorosa, sí, sí, que por supuesto se va a lograr en el momento que puedas hacerlo. No le podríamos pedir en esta situación a personas que han pasado por una situación tan terrible, que ni siquiera han podido elaborar su duelo, que escuchen y que entiendan lo que nosotros decimos. Pero en realidad constelaciones familiares tiene que ver con eso. Es este proceso que te va a llevar a buscar un sano equilibrio en tu sistema que te pertenece, a esa madre, ese padre, sí, violador, no violador, amoroso, no amoroso, trabajador, no trabajador. Bueno, todas esas habilidades y cualidades buenas y malas que todos tenemos.
0: Seguiremos hablando, amigo. Te mando un gran abrazo. Fuerte abrazo. Gracias igual. por estos aportes.
1: No,
0: gracias.
1: No se olviden el martes, ¿no? No se olviden el martes.
0: No, vamos a estar ahí juntándolo. Aprendido, dicen que ha aprendido poco este Mundial. Los comentarios que escuchamos con bares vacíos. Yo pienso que tiene que jugar Argentina. Y ahí ya veremos cómo va, ¿no?
1: Ya nos vamos a aprender, ya nos vamos a aprender.
0: Abrazo, Esteban. Gracias.
1: Que ande muy bien, gracias.
0: Aquí está, canción de Alice, en el País de las Maravillas. Así es. Elena Roger.

0: ella seguro que le gusta Elena Roger porque también es cantante, no solamente actriz. Dos territorios que se deben unir, porque hablamos de escenario, pero que son diferentes. ¿Cómo estás, Romina? Buen día.
1: Hola, ¿cómo estás? Buen día.
0: Pero
1: ¿cómo
0: muy
1: andan
0: bien
1: todos los oyentes? ¿Cómo anda Córdoba? ¿Cómo
0: lindo,
1: se despertó
0: lindo.
1: Córdoba?
0: Frío, pero lindo. ¿Dónde estás
1: Acá
0: vos?
1: Acá creo que frío también. ¿Ah? Acá creo que frío, hay un poquito de sol. Pero, ay, no sé ustedes, voy a salir con otro tema. ¿Vieron, escucharon sobre la conspiración de todos estos días nublados?
0: A ver, conspiración de todos, es como, bueno, sí, son, hay una seguidilla que ya nos tiene medio hartos y cansados. Contame.
1: No, lo voy a decir muy por arriba porque es de las redes sociales y tampoco mucho indagué sobre el tema, pero que estaban pasando aviones por distintos lados del mundo, tirando no sé qué tipo de químicos, que lo que hacían es contaminar el oxígeno, obviamente, y es lo que fue creando esas especies de neblina y de nubes. Pero nada, te lo tiro, pensé que ustedes estaban al tanto del tema.
0: No, estábamos al tanto, pero Romina, en estas épocas, cualquier cosa se puede decir, uno tiene la sensación de que cualquier cosa puede pasar.
1: Por supuesto.
0: Sí,
1: la sensación
0: estamos
1: de que cualquier cosa puede pasar.
0: Eso, sí, sí.
1: Lamentablemente ya nos acostumbraron a eso, el sistema en sí, no lo de la Argentina solamente,
0: no,
1: sino
0: mundial,
1: del mundo.
0: Mundial.
2: Por eso la mejor manera, hola Romina, Gabriela te habla, la mejor manera de exorcizar es el teatro, ¿no?
1: Y por eso yo creo que todos los que estamos dentro de la cultura y quien escribe un libro, hace música, pinta un cuadro y bueno, hace cine, bueno en este caso en el teatro, que vamos a estar ahí en Córdoba haciendo el divorcio del año en breve, en días. Bueno, nos lleva un poco a poder estar de manera no solo individual, con el viaje que cada uno tenga, sino también de manera colectiva, de poder compartir con otra persona, de poder reflexionar, sentir, reír, saber de qué hablar.
0: O sea, es una comedia que tiene un collage de emociones que se transmiten. Te pueden hacer reír, pensar, me parece que va de ese lado, ¿no?
1: Mira, es una comedia, por sobre todas las cosas. Cuando fui como espectadora a verla, no paré de reírme. Y lo que más me llamó la atención y lo agradecí, que no es una obra complaciente. O sea, te vas a encontrar con momentos que te, como público te sorprende. Cosa que yo agradecí como público. Y como cuando me tocó estudiarla para salir de gira, dije, ah, wow, de esta gravedad me estaba riendo.
2: Uh-huh. Romina,
1: vos habla un poco también la obra sobre la salud mental, ¿no?
0: Claro.
1: Tema que yo, para mí no es un tema actual ni de estos últimos tiempos, para mí es un tema de toda la vida. Sí, decime.
2: No, te iba a decir, vos te incorporaste a la obra, al elenco, para hacer esta gira nacional que los va a traer a Córdoba.
1: Claro.
2: Y trabajando con Muscari por primera vez después de tantos intentos de Muscari, por fin pudieron coincidir. ¿Qué significa eso para vos?
1: Y que las cosas se dan cuando se tienen que dar, ¿viste? La sincronicidad, yo creo mucho en la sincronicidad. Y en los otros momentos que Muscari me ofrecía hacer algo, yo estaba saliendo a tocar con la banda, soy cantautora, entonces en ese momento, cuando no hacía teatro y no hacía alguna telenovela o algo, me ponía a salir a tocar.
2: Tu personaje es uno de los centrales. ¿Vos podés decir más o menos cuál es la característica o, sin spoilear, qué nos podés contar?
1: No se spoilea cuando uno habla de la característica de un personaje, de este matrimonio, sobre todo diría. que es un matrimonio por el cual termina divorciándose por el nivel de violencia que tiene, verbal, más allá de que su marido le ha sido recontra infiel, sería como el dato menor, pero hay un nivel de agresión dentro de la pareja, y sobre todo porque son dos personas muy manipuladoras y muy narcisistas, y es ahí donde entra el tema de la salud mental con su hija, que es el personaje de Rochi Garzabal, que le destruye en la cabeza a esa hija. Y es ahí donde me planto más en uno de los temas que más me gusta ahondar en la obra, ¿no? De cómo esta madre tan manipuladora y narcisista no puede ver a su hija, claramente. La termina destruyendo. Todo eso en un tono de comedia, así que es una obra que escrita por Mariela Asensio y José María. Y bueno, creo que está muy bien escrita.
0: Qué desafío.
2: Con un elenco que completa Fabián Vena, Juan Palomino, Ernestina Pais y Rocío Igarzar, se van a presentar el sábado 20 y el domingo 21 en el Teatro Ciudad de las Artes. Y les cuento que tenemos entradas para regalar, bien, un par para cada día.
0: Para cada día. Romina, gran beso. Bueno. Te esperamos por acá, Romina, con muchísimas ganas.
1: No, va a ser un placer. Siempre estoy de ir a Córdoba. Así que amo Córdoba. Tengo amigos, amigas. Así que, bueno, nos vemos. Los espero, dale, ahí en la puerta del teatro. Después nos damos un abrazo.
0: Dale, dale, Romina. Gracias por tu tiempo. Chau, chau.
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0: Gente que va y que viene, segmentos especiales del Mitre Club. Estamos en contacto con Adrián Daponte, de Daponte Automotores. ¿Cómo estás, Adrián?
19: Buen día, Pablo. Buen día, audiencia. ¿Cómo les va hoy, domingo gris?
0: Pero muy bien. Me acuerdo cuando en aquellos autos no había calefacción. Bueno, para el calor era el ventilete. ¿Y te acordás? Esa manijita que venía, que a veces andaba. Qué pobre es que era.
19: Sí, que por lo general no andaba casi nunca, ¿no? Sí. Pero bueno, sí, sí, son épocas, ¿no? Cómo ha cambiado la tecnología.
0: Cómo ha cambiado el auto, ¿no? Si bien... Nadie se sube. Yo le digo a los chicos, ¡ja! Viajábamos con el ventilete. Y los autos hoy no tienen casi ventilete.
19: Viajábamos en... Bueno, y he cambiado también la seguridad, ¿no? Antes viajábamos, yo me acuerdo de muy chiquito viajar en la luneta de un auto, en la luneta, y rebatir los asientos y ir todos apilados, en una tráfica de vacaciones.
0: Cualquier.
19: Antes eso era cualquier cosa, ¿no?
0: Teníamos los autos eran, un dios aparte.
19: Eran mucho más inseguros, sí, aparte eran mucho más inseguros. Claro. Hoy la asistencia a la conducción, los frenados autónomos, hoy la tecnología... En los autos ayuda muchísimo a evitar accidentes. Nunca falta la pasada de vuelta que uno puede generar y que genere el accidente, ¿no?
0: Bueno, pero pasa como la ropa deportiva. Venimos de los sacachispas, buzos de algodón, blanco, azul, y hoy, y ves cada auto. 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
19: Mira, hoy por hoy el SUV es una mercadería, es un auto, es un segmento que llegó para quedarse, ¿no? Le está quitando mucho protagonismo a los sedán, a los hatchback. El hatchback se usa mucho. El hatchback vendría a ser, te pongo un ejemplo, como si fuera un Etios sin baúl. ¿Estamos de acuerdo? El sedán con baúl. Sí, entonces, de repente la categoría hatchback llegó mucho para quedarse en la parte urbana. El sedán, ahora con estos de los choferes de aplicaciones, tiene un poquitito más de mercado. Pero bueno, el SUV cumple con todas las funciones, ¿no? Hoy en el stock de Daponte debemos tener unos 20 SUV de todas las líneas, desde full, no full, seminuevo, nuevo, cero kilómetros. Pero puntualmente, hoy la gente que viene a buscar un auto, está muy cerquita de un SUV, que cumple con las mismas prestaciones, ¿no? Hoy la ciudad de Córdoba tiene las calles bastante deterioradas, el SUV.
0: Más que un sedán, ¿no? Más que uno, vos le pones uno al lado del otro, y hay como una corriente que se va a inclinar al otro.
19: Sí, de igual manera creo que el sedán, el que se está vendiendo hoy, es el sedán que tiene nivel y que tiene categoría, ¿no? Porque hoy, por ejemplo, en Daponte Automotores tenemos Corolla, Focus, Cruze, que son dentro de todos los sedán que ya están en el mercado todavía vigente. No así, no tengo, pero se ha puesto un poquito más duro, 408, esos sedán un poquito más anticuados en forma de tecnología con respecto a los tradicionales. Corolla, ni hablar, es un auto súper confiable, absolutamente vigente en el mercado y que hoy, es más, en el stock de La Ponte Automotores teníamos la semana pasada 4 y nos queda uno solo. O sea, claro, todavía está vigente.
0: Corolla usado también, porque gama nuevo sé que lo
19: conoce. Corolla usado estoy hablando, siempre hablo de usado.
0: Ah,
19: ¿no?
0: bien.
19: El segmento de 0 kilómetros, hoy la SUV es la alta demanda. Hay mucha competencia con el tema de los autos chinos. Perdón, lo hablamos en otras oportunidades.
0: Sí.
19: El auto chino es un producto más del mercado porque todavía en precio está. Hay alternativas nacionales e importadas de Brasil, México, que están competitivas con el chino. No así en la tecnología. El chino viene muy tecnológico. Todavía estamos en proceso de prueba, Pablo, ¿no?
0: Sí. Hay que ver la demanda. Hay que darle un tiempo.
19: Cuando empiece el usado a aparecer con 30, 40, 50 mil kilómetros, ¿qué respuesta tiene en el mercado, no?
0: Claro, van a decir...
19: El kilómetro está a flor de piel.
0: Van a decir, Adrián Da Ponte, el primero que vendió un chino usado.
19: Sí, cuando ya tenga... he tenido ahí varias consultitas de 20, ¿sí? 30 mil kilómetros, pero bueno.
0: Bueno, claro.
19: Hoy el usado seminuevo, la forma de venderlo es distanciarse del precio, ¿no? Por ejemplo... Yo te voy a poner un ejemplo de las ventas de la semana pasada, Ranger con 40.000 kilómetros. Evidentemente la forma de venderla una Ranger con 40.000 kilómetros y una Ranger con 28 vendimos, es distanciarse del cero kilómetro en precio. Porque claro, hoy, si yo te digo, Pablo, una Ranger cero kilómetro, 58 millones de pesos, o una 2025 con 20.000, 48 millones de pesos, estás, digamos, con 10 millones de pesos, te puede inclinar hacia la usada, ¿verdad? Claro. Ahora, si yo te digo 58 y te digo 55, la usada queda de descarte.
0: Obvio.
19: Entonces hoy hay que distanciarse del seminuevo del cero kilómetro para poder ser competitivo con el cero, ¿no?
0: Adrián, gracias. Te esperamos prontito.
19: Por
0: otra
19: favor,
0: vez para dar una vueltita en esto.
19: Posición. Gracias.
0: Gracias.
19: Un saludo a todo el mundo. Chao, chao.

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0: 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Qué lindo. De otro mundo se llama. 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
0: Che, quería hablar con la gente de Depor Vas. Primera charlita para la meta. Este es otro nuevo. El Ricky grabó. Pero cómo no. Brasilero el Lucas Santana. Bien, bien. Acaba Ricky, no me avisaste, ¿eh?

0: ¿sabes qué?
1: ¿Qué?
0: Caipirinha. Braya. O más, Carotis.
2: Carotis.
1: Ajá. Ajá. Y Ricky Match cantando.
0: Me da ganas de nadar.
1: Qué lindo. Sol.
0: Pierucci no
1: calor.
0: Sabe
1: calor.
0: Tiene que ir al Aqua Gym de Porva. Hola, Mica, ¿cómo estás?
3: Hola, Pablo, ¿cómo están? Hola, equipo, la audiencia, bueno, ¿todo bien?
0: Bien, bien. Te voy a comprometer también para el domingo que viene. Porque de por Bass es cierto que comienza con natatorios, ¿verdad?
3: Sí, sí, así es.
0: Y en gimnasio y es palabra mayor. O sea que yo quisiera dividir las cuestiones. El Aqua Gym de por Bass lo hace gente más grande, más joven. ¿Hay segmentos? ¿Cómo es?
3: Mira, el Aqua Gym es buenísimo para todas las edades porque vamos a trabajar en el agua. El agua lo que tiene de beneficio es que no tiene alto impacto. Entonces, para todas las personas es espectacular. Tenemos nosotros en Depor Bass, tenemos distintos grupos. Grupos en donde tenemos un Aqua Gym que es para gente más grande. Y otra actividad que le llamamos actividad vertical acuático, que es para gente más joven. Entonces, las intensidades de las clases se van a ir adaptando.
0: Mira vos, hay profesores que permanentemente me van a guiar, orientar y demás.
3: Sí, sí, por supuesto. Siempre la clase va a estar con un profe que te va a preguntar si tenés alguna necesidad puntual. Entonces, algunos ejercicios te los puede ir adaptando. Es una actividad también espectacular para embarazadas, por ejemplo. Sí, sí, es ideal. Entonces pueden hacer esa actividad en el agua. La gente más grande también sale chocha, porque aparte, te cuento, nosotros en la pile tenemos todos los espacios adaptados con escaleras, no verticales, sino horizontales, ¿sí? Como con barandas. Entonces la gente puede ingresar y salir sin problemas.
0: Qué bueno, qué bueno. Mica, ¿y en todas las sedes de Depor Bass se da Aqua Gym, está instalado esto, la pileta y demás?
3: Sí, en todas las sedes nosotros contamos con 5 natatorios que están en Córdoba Capital, en distintos barrios. Y en todas las sedes tenemos muchos horarios de Aqua Gym que pueden venir a probar.
0: Bueno, si yo quiero enterarme de todas las actividades de Depor Bass, ¿entro a dónde?
3: Pueden entrar a Facebook o a Instagram como Depor Bass, todo junto y con B larga, y ahí nos van a encontrar. Van a encontrar todas las sucursales, van a encontrar los canales del WhatsApp, digamos, las direcciones, las actividades.
0: Bueno, repetímelas, por favor.
3: Depor Bass, todo junto y con B larga.
0: Muy bien, ahí está.
3: En Facebook y en Instagram.
0: Ahí, fácil. Estamos ahí. Facilísimo. Mica, te comprometo para el domingo que viene.
3: ¿Cómo no?
0: Para trasladar un poquito de Aqua Gym a la gimnasia. Si bueno, gente grande va, que está avergonzada por allí, porque los chicos se miran al espejo y hacen figuras y demás, y el veterano nos sentimos un poquito ahí desplazados. Pero hay que perder ese miedo, ¿no?
3: Sí, sí, tal cual. En Depor Bass van a encontrar un espacio súper familiar porque va la abuela con el nene, la abuela con el bebé. Entonces se genera un espacio muy bonito.
0: Bueno,
3: en todas las actividades, pero tienen que venir a probar la clase.
0: Por un par de domingos te voy a comprometer a que estemos en contacto. Buscan en Depor Bass.
1: @deporbas.
0: Mica, hasta el domingo que viene, gracias.
3: Muchas gracias a todos. Saludos.
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1: Los mundiales y su música. España 1982, Plácido Domingo y el Mundial. Es un paso doble vibrante, interpretado por el renombrado tenor Plácido Domingo. Esta canción acompañó la ceremonia y la promoción del torneo, un emblema de la cultura anfitriona.

0: Quiero el sábado o el domingo. Hay una para el sábado, un par para el domingo.
1: Una exitosa comedia con un elenco tremendo, ¿eh? Bien. Palomino, Vena, Gaitán y Paisi. Sí.

0: Lo de Plácido me encanta. Me gusta más que lo de ahora.
1: Y sí.
0: Y sí.
1: Vos que alta calidad de música.
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0: Bloque Mundial en el Mitre Club México 1986. Lo que sigue, Juan Carlos Zavara, el mundo unido por un balón. La FIFA impulsa una canción oficial con un enfoque contemporáneo. Letra multilingüe, español, inglés, francés, de fusión global. Es una canción que capturó el espíritu de unidad global que el fútbol puede generar. Un ritmo aceptable, pop lindo, un estribillo que lo recordaron generaciones. Y allí brillaron estrellas como Maradona y Platini. ¿Quién fue el ganador del Mundial 86?
1: Acá hay oyentes que dicen que el ganador del 82 fue Italia.
0: Sí, señor. ¿De este cuál? ¡Fall! ¡Vamos!
2: México 86.
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0: Me gustaba más lo de Plaza. Anótense por lo de Romina Gaetán en un minuto. Digo quiénes van, sábado o domingo, ¿eh?
1: Justo para están preguntando hora. ¿Qué días? El sábado 20 domingo. Y el domingo 21, Día del Padre.
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2: Hagamos que esta sea la gran fiesta del fútbol.
1: Osvaldo dice que México 86 fue triunfo de la Argentina.
0: Claro, claro. Correcto. Vamos a otro mundial. Tiempo mundial en el Mitre Club. Este es el preferido por muchísimos. El de 1990. Un estate italiana. Gianni Nannini, Eduardo Benato. Tiene una carga simbólica también épica esta canción. Era el primer mundial tras la caída del muro de Berlín, que traía esperanza de una nueva era. La canción oficial del torneo fue concebida como un himno nacional. Alejado el estilo folclórico de ediciones anteriores, disfrútenla, vamos.
3: Es más lindo.

cuando la música del Mundial 78 y la hizo Ennio Morricone. Y a esta la produjo Giorgio Moroder. Hablamos de grandes. Famoso por colaboraciones con Donna Summer. Un verano italiano, un estate italiana, se convirtió en un éxito rotundo y fue número uno.

En ventas de Italia, Alemania, Suiza, Austria. Letra que celebra sueños, esfuerzo y la unión a través del deporte. ¿Quién fue el ganador de este mundial? Vamos rápido, 351-6308-10.

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0: estoy con esta Pieruchín. Lo otro queda para el domingo que viene. Vamos a seguir con música de mundiales. Hemos llegado hasta este año. Bueno, atenti.
1: Diga Serena. Si lo tira afuera. Si ataca Goicochea, la Argentina será finalista. Allí va Serena. Serena. La Argentina finalista de la Copa del Mundo.
0: Tomado. Alérate, Pierucci. ¿Sigue haciendo frío? Sí, ¿no?
2: Sí, sigue siendo frío. La temperatura 6 grados, 2 décimas.
0: ¿Quiénes van al teatro? Contame, rápido. Vamos, hagamos el sorteito. Vamos. Sigamos disfrutando. 1:00 p.m.